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2: Estas son
1: las celebraciones y los eventos históricos registrados en un día como hoy.
3: 31 de mayo. Día Mundial sin Tabaco. Día Mundial del Matemático. 1850. Muere Mariano Otero, político y escritor de ideas liberales, promotor del juicio de amparo. 1898, nace Germán List Arzubide, poeta y revolucionario mexicano, perteneció al movimiento artístico llamado estridentismo. 1911, el expresidente Porfirio Díaz se embarca en Veracruz en el vapor alemán Ipiranga, rumbo al exilio en Francia. Y 1970, inició en México la novena Copa Mundial de Fútbol.
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0: protagonistas de la comedia de la época dorada del cine mexicano.
1: Viruta y Capulina. Dúo cómico y musical mexicano integrado por Marco Antonio Campos Contreras, Viruta, nacido el 9 de septiembre de 1919 y fallecido el 19 de febrero de 1996, y Gaspar Enaine, Capulina, quien nació el 6 de enero de 1927 y falleció el 30 de septiembre de 2011. Comenzaron juntos en la radio en el programa Capulina y Don Viruta. Gracias al éxito del programa es que entraron a la televisión integrándose al programa Cómicos y Canciones. Su éxito arrasador en el mismo los catapultó al cine mexicano. Sus primeras películas como pareja fueron Se los chupó la bruja y La sombra del otro, ambas de 1957. Como dúo filmaron 25 películas.
2: ¿Y ahora tú qué traes? ¿Por qué chillas?
3: Pues porque es muy triste la canción, vaya.
2: Muy triste la canción. Apenas se puede creer que no eres macho, tú.
3: Soy muy macho.
2: Muy macho, muy macho. ¿Entonces por qué chillas?
3: Pues soy un macho chillón.
0: Íconos de la comedia del cine de oro en México.
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1: ¡Ay, qué rechulo es Taxco! Tema icónico de la inspiración del poeta, compositor y pintor Armando Carmona Quesada, quien nació en Chilpancingo, Guerrero, el 1 de septiembre de 1931. Es reconocido como un prolífico autor de música bohemia y regional, y sus composiciones suelen estar dedicadas a las bellezas naturales, sitios turísticos e históricos de esta entidad suriana. La melodía forma parte de su álbum Collar Musical Guerrerense, lanzado en enero de 2021, y se considera un homenaje al pueblo mágico de Taxco de Alarcón, destacando su belleza arquitectónica y cultural.

0: canciones que le han compuesto y cantado a esta joya colonial.
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7: Visible desde casi cualquier punto de Taxco, la Capilla de Guadalupe se alza en lo alto del antiguo barrio de Cacayotla. De su origen, poco se sabe. Su historia se reconstruye gracias al libro de la Hermandad que la sostuvo durante siglos. En diciembre de 1735 se inició la mayordomía dedicada a la Virgen de Guadalupe y años después, en 1758, su altar fue reparado por los mismos maestros que trabajaban en los retablos de Santa Prisca. Aunque la hermandad fue extinguida oficialmente en 1778 por falta de licencias canónicas, la devoción persistió, ni las órdenes del arzobispado frenaron la fe de sus fieles. La capilla se enriqueció con lienzos, altares y tomó la forma que hoy le conocemos. El 25 de junio de 1877, cuando quedó concluida, como lo recuerda la inscripción en su fachada.
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0: ¿Sabías que cada vez que un ave vuela puede estar sembrando un bosque entero? Mientras cruza montañas o ríos, lleva consigo semillas pegadas a sus plumas, en sus patas o en su panza. Sin proponérselo, ese vuelo podría ser el inicio de un nuevo ecosistema. Las aves no solo cantan y vuelan, también plantan el futuro. Se llama ornitocoria a la dispersión de semillas realizada por aves. Es tan vital que el 70% de las plantas con flores dependen de estos jardineros con alas para reproducirse. Imagínalo, un árbol que nace en la selva de Chiapas puede crecer en un pastizal de Sonora. Todo gracias a que un ave se comió su fruto. Y no estamos hablando de distancias cortas. Las aves migratorias pueden transportar semillas más de 300 kilómetros, incluso entre continentes. Cruzan océanos con semillas adheridas al plumaje o en su sistema digestivo, colonizando islas remotas que jamás tendrían vegetación sin ellas. Las aves residentes y migratorias trabajan en equipo. Las locales, que viven todo el año en el mismo lugar, mantienen un flujo constante de semillas, regenerando la vegetación cercana. Mientras tanto, las migratorias actúan como mensajeras entre regiones, conectando poblaciones vegetales separadas por cientos de kilómetros. Pero esto no es casualidad.
1: Es una alianza evolutiva de millones de años.
0: Las plantas desarrollaron frutos jugosos y coloridos como pago por el servicio de taxi. Las aves obtienen nutrientes de la pulpa y las semillas viajan gratis en su sistema digestivo, hasta ser excretadas lejos del árbol madre. Pero el cambio climático está rompiendo este pacto milenario. Las aves migratorias están desplazando sus rutas hacia zonas más frías, lo que desconecta los ciclos reproductivos de muchas plantas. El ritmo de migración ya no coincide con la maduración de los frutos, y sin aves, muchos bosques no pueden regenerarse. ¿Sabemos todo esto? Antes se capturaban aves con redes de niebla para analizar sus heces.
1: Pero ahora usamos códigos de barras de ADN.
0: Analizamos pequeños restos genéticos en sus heces y listo. Sabemos exactamente qué semillas transportó cada ave.
1: Ciencia molecular al servicio de la conservación.
0: Entonces, cada ave que ves no es solo un animal bonito que canta. Es arquitecta de bosques, sembradora de carbono, conectora de ecosistemas. Su desaparición implicaría la pérdida de miles de interacciones ecológicas que sostienen la vida en los trópicos. Conservar aves es conservar bosques, es proteger el almacenamiento de carbono.
1: Es garantizar que las plantas puedan adaptarse al cambio climático buscando nuevos hábitats.
0: Porque sin aves sembradoras, los árboles no pueden cruzar montañas, ni ríos, ni campos. Se quedan inmóviles, esperando un vuelo que quizás nunca llegue. Con información del portal Una Mirada a la Ciencia. Les saluda Mónica Genis.
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2: Tasqueños ilustres en los siglos XVIII y XIX.
3: Alfonso Verdugo Aragonés, bautizado probablemente el 11 de abril de 1709 con el nombre de Ildefonso, que se usaba indiferentemente como Alfonso o Alonso, formó parte de la numerosísima prole de don Martín Verdugo Aragonés y doña María de Rivera Ulloa y Taboada. Fue colegial seminarista de San Ildefonso de la capital, en el que comenzó y terminó la carrera de sus estudios con plausibles ventajas y grandes créditos de que dio muestra en la Universidad de Salamanca, donde recibió el grado de doctor en leyes con pública y universal aclamación.
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6: 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Palabras o expresiones que son características de nuestro vocabulario.
7: Chirundo. Su significado es desnudo y es una palabra que forma parte de un vocabulario específico utilizado por las comunidades afromexicanas que se ha hecho visible a través de diversas expresiones culturales.

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2: Estas son
1: las celebraciones y los eventos históricos registrados en un día como hoy.
3: 31 de mayo. Día Mundial sin Tabaco. Día Mundial del Matemático. 1850. Muere Mariano Otero, político y escritor de ideas liberales, promotor del juicio de amparo. 1898, nace Germán List Arzubide, poeta y revolucionario mexicano, perteneció al movimiento artístico llamado estridentismo. 1911, el expresidente Porfirio Díaz se embarca en Veracruz en el vapor alemán Ipiranga, rumbo al exilio en Francia. Y 1970, inició en México la novena Copa Mundial de Fútbol.
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5: ¡Ay, qué rechulo es Taxco! Tema icónico de la inspiración del poeta, compositor y pintor Armando Carmona Quesada, quien nació en Chilpancingo, Guerrero, el 1 de septiembre de 1931. Es reconocido como un prolífico autor de música bohemia y regional, y sus composiciones suelen estar dedicadas a las bellezas naturales, sitios turísticos e históricos de esta entidad suriana. La melodía forma parte de su álbum Collar Musical Guerrerense, lanzado en enero de 2021, y se considera un homenaje al pueblo mágico de Taxco de Alarcón, destacando su belleza arquitectónica y cultural.

0: canciones que le han compuesto y cantado a esta joya colonial.
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2: Protagonistas de la comedia en la época dorada del cine mexicano.
3: Viruta y Capulina. Dúo cómico y musical mexicano integrado por Marco Antonio Campos Contreras, Viruta, nacido el 9 de septiembre de 1919 y fallecido el 19 de febrero de 1996, y Gaspar Enaine, Capulina, quien nació el 6 de enero de 1927 y falleció el 30 de septiembre de 2011. Comenzaron juntos en la radio en el programa Capulina y Don Viruta.

0: gracias al éxito del programa, es que entraron a la televisión integrándose al programa Cómicos y Canciones. Su éxito arrasador en el mismo los catapultó al cine mexicano. Sus primeras películas como pareja fueron Se los chupó la bruja y La sombra del otro, ambas de 1957. Como dúo, filmaron 25 películas.
1: ¿Y ahora tú qué traes? ¿Por qué chillas?
2: Pues porque es muy triste la canción, vaya.
1: Muy triste la canción. Apenas se puede creer que no eres macho, tú.
2: Soy muy macho.
1: Muy macho, muy macho. ¿Entonces por qué chillas?
2: Pues soy un macho chillón.
0: Íconos de la comedia del cine de oro en México.
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5: Visible desde casi cualquier punto de Taxco, la Capilla de Guadalupe se alza en lo alto del antiguo barrio de Cacayotla. De su origen, poco se sabe. Su historia se reconstruye gracias al libro de la hermandad que la sostuvo durante siglos. En diciembre de 1735, se inició la mayordomía dedicada a la Virgen de Guadalupe y años después, en 1758, su altar fue reparado por los mismos maestros que trabajaban en los retablos de Santa Prisca. Aunque la hermandad fue extinguida oficialmente en 1778 por falta de licencias canónicas, la devoción persistió, ni las órdenes del arzobispado frenaron la fe de sus fieles. La capilla se enriqueció con lienzos, altares y tomó la forma que hoy le conocemos. El 25 de junio de 1877, cuando quedó concluida, como lo recuerda la inscripción en su fachada.
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3: Mantenerte bien hidratado es fundamental para tu salud en esta temporada de calor. Un consejo del nutriólogo Juan Mondoza.
4: El color de tu orina es un indicador práctico. Una forma sencilla de evaluar hidratación es observar el color de la orina. Tonos claros suelen indicar un buen estado de hidratación, mientras que colores más oscuros pueden sugerir déficit de líquidos. No es un método diagnóstico absoluto, pero es una herramienta práctica y accesible. Si durante el día la orina es constante, oscura, puede ser señal de que el consumo de agua es insuficiente. Enseñar esta estrategia a niños y adultos es una manera simple de generar conciencia sobre tu propio cuerpo.
3: No te derritas. Un consejo del nutriólogo Juan Montoya en esta temporada de calor.
5: Tasqueños ilustres en los siglos 18 y 19.
6: Doctor José Joaquín Verdugo Rivera Ulloa y Taboada. Hijo de don Martín Verdugo Aragonés y de doña María de Rivera, y por lo tanto, cuñado de los señores Borda, don Francisco y don José, y tío del doctor don Manuel de la Borda. Nació el 6 de marzo de 1708. Comenzó sus estudios en 1720 en el Colegio de San Ildefonso, donde cursó por 11 años con gran éxito en gramática latina, filosofía y cánones. Inmediatamente recibió las Sagradas Órdenes en 1731. Fue cura en Taxco, donde desempeñó el curato por su majestad, y fue además juez eclesiástico, visitador de testamentos y obras pías y comisario del Santo Oficio. Murió el 29 de septiembre de 1768.
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10: El Chito. En 1940, el mercado se cambió del Zócalo a lo que fue la Barranca de Tetitlán, que se ubica a varios niveles debajo de la Plaza Borda, en donde existía una nave larga en el centro, y al final de este cobertizo principal estaban los puestos de tacos de chito. Así, muchos tasqueños le siguen llamando a los tacos de chivo preparado en hornos de tierra y cocinado sobre pencas de maguey y plátano en su propio jugo, mismo que se captura en una cazuela llena de garbanzos y algunas verduras combinadas con hierbas de olor que le proporcionan un característico sabor y que se le conoce como consomé de chivo. Uno de los primeros chiteros que estableció su puesto de tacos en ese galerón del mercado de Titlán fue Catarino Villarejo.
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1: Protagonistas de la comedia de la época dorada del cine mexicano. Adalberto Martínez, Resortes. Nació en la Ciudad de México el 25 de enero de 1916. Sus inicios fueron en las carpas y era un visitante continuo de salones de baile. El sobrenombre de Resortes le fue puesto por su hermano Carlos, debido a su peculiar estilo de caminar y bailar. Obtuvo gran fama como bailarín y cómico, lo que estableció en el cine mexicano. Algunas de las cintas que protagonizó fueron Yo dormí con un fantasma, El nieto del zorro, Confidencias de un ruletero, El beisbolista fenómeno y El rey de México. Murió el 4 de abril del 2003.
2: Palabra de cinco letras que empiece con L.
3: Elefante.
2: No seas bárbaro, no caben.
3: Bueno, entonces pon pulga, es más chiquita.
1: Íconos de la comedia del cine de oro en México.
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4: Taxco de mis amores. Considerada como el himno de los taxqueños, fue compuesta por el músico y trovador Raful Krayem Sánchez, conocido como el jilguero guerrerense, quien nació el 24 de octubre de 1909 y murió el 24 de mayo de 1939. Cuando tenía 19 años de edad, la presentó en el kiosco de la ciudad, acompañado de sus hermanos, los jumileros, dedicándosela a su novia, Estela Gutiérrez. La canción es un elogio a la belleza colonial de su tierra natal.

0: canciones que le han compuesto y cantado a esta joya colonial.
1: Así hablamos en Guerrero. Palabras o expresiones que son características de nuestro vocabulario.
0: Desbalagado. Se refiere a algo que está disperso, separado o desorganizado y puede usarse para describir cosas y personas.

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1: Visible desde casi cualquier punto de Taxco, la Capilla de Guadalupe se alza en lo alto del antiguo barrio de Cacayotla. De su origen, poco se sabe. Su historia se reconstruye gracias al libro de la hermandad que la sostuvo durante siglos. En diciembre de 1735, se inició la mayordomía dedicada a la Virgen de Guadalupe y años después, en 1758, su altar fue reparado por los mismos maestros que trabajaban en los retablos de Santa Prisca. Aunque la hermandad fue extinguida oficialmente en 1778 por falta de licencias canónicas, la devoción persistió, ni las órdenes del arzobispado frenaron la fe de sus fieles. La capilla se enriqueció con lienzos, altares y tomó la forma que hoy le conocemos. El 25 de junio de 1877, cuando quedó concluida, como lo recuerda la inscripción en su fachada.
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0: A continuación los invitamos a escuchar La Hora Nacional directamente desde la Ciudad de México con la información, con los temas de interés y además con la historia y la cultura en La Hora Nacional. Gracias. Sigue con nosotros en punto de las 11 de la noche. Regresamos con más melodías aquí en Radio Guerrero Taxco.
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0: Bienvenidas y bienvenidos a La Hora Nacional. Hoy vamos a tener para todos ustedes historias sobre cultura, medio ambiente, inclusión y la vida cotidiana de nuestro país.
1: Sí, y vamos a empezar con música de Cecilia Rivera, conocida como Tafate. Ella es compositora, poeta y activista mazateca de la región Cañada de Oaxaca.
0: Además, conoceremos cómo se arma el vehículo Olinia, el proyecto del auto eléctrico mexicano que apuesta por una movilidad más limpia y sustentable.
1: En el marco del Día Mundial del Medio Ambiente y del Día Mundial de la Bicicleta, hablaremos sobre acciones que impulsan el cuidado del planeta y la inclusión social.
0: Hablaremos con Manuel de la Torre, creador del Paseo a Ciegas, una iniciativa que desde hace más de 20 años permite que personas con discapacidad visual hagan recorridos en bicicleta acompañados por ciclistas voluntarios.
1: También vamos a platicar con la doctora Mariana Núñez Vespalova sobre el encuentro de arte textil, decorativo y utilitario original Mundial Social. Ahí, artesanas y artesanos mexicanos exhibirán piezas inspiradas en el Mundial 2026, mezclando tradición, creatividad y cultura popular.
0: Y en nuestros espacios de servicio les contaremos sobre la jornada notarial en la Ciudad de México para explicar los beneficios y apoyos disponibles para la ciudadanía. Así que comenzamos.
1: Hoy empezamos el programa con música de Cecilia Rivera, alias Tafate, que es una artista mazateca originaria de la región de la Cañada Oaxaqueña. Vamos a ver y escuchar una de sus canciones.
2: Hola, ¿qué tal? Mi nombre es Cecilia Rivera Martínez, Tafate y Momo García. La canción que vamos a presentar a continuación se titula Respira y sigue adelante. Está en lengua mazateca. Estamos en La Hora Nacional.

0: Buscando una movilidad más limpia, México está impulsando proyectos innovadores como Línea, que es un auto eléctrico diseñado con enfoque ecológico y tecnológico.
1: Este vehículo es una apuesta para reducir emisiones contaminantes y avanzar hacia un futuro donde el transporte sea más eficiente y sustentable. Vamos a ver y escuchar una cápsula sobre este proyecto.
2: México ha movido al mundo con destreza inigualable, con mentes y manos que dominaron la ingeniería para cuidarnos, que levantaron torres hacia el cielo y que le dieron color a nuestra vida. Con esa herencia, hoy trazamos un nuevo rumbo. Escuchando a quien da vida a la ciudad, a quien conoce el camino y a quien necesita movilidad accesible. Polinia es un proyecto construido por científicos de las mejores universidades del país, resultado de un método preciso y una visión compartida basada en las mejores prácticas.
3: Definimos la identidad y la experiencia. Cada superficie y cada volumen están pensados para que el vehículo conecte con las y los usuarios.
4: Desarrollamos el chasis y la arquitectura física para superar las pruebas de seguridad y de desempeño.
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1: Hay proyectos que no solo transforman ciudades, sino también la forma en que entendemos la empatía y la inclusión. Hoy vamos a hablar de una iniciativa en la que personas voluntarias prestan sus ojos para que alguien más vuelva a sentir la emoción de pedalear.
0: Se trata de Paseo a Ciegas, una asociación civil que desde hace más de 15 años hace recorridos en bicicletas tándem, ya saben, estas bicicletas como dobles, para personas con discapacidad visual. Hoy nos acompañan Manuel de la Torre, que es el fundador de esta iniciativa, y Lola del Ángel, una usuaria de Paseo a Ciegas. Bienvenidos a La Hora Nacional. Qué gusto que estén con nosotros.
9: El gusto es nuestro.
10: Muchas gracias. Gracias por invitarnos.
1: Al contrario, nosotros felices de que estén aquí con nosotros. Y quisiéramos saber, Manuel, ¿cómo fue que nace Paseo a Ciegas? ¿Qué te motivó? ¿Cómo entendiste que no nada más era andar en bicicleta, sino una manera de transformar muchas cosas y muchos corazones?
9: Es cierto, como lo comentas, por aquel lejano 10 de enero del 2010, es que iniciamos una iniciativa en donde la ciclovía recreativa de la Ciudad de México, este proyecto que se llama Vete en Bici, estaríamos ahí en la glorieta de la Diana Cazadora ofreciendo esta posibilidad de andar en bicicleta, que es una dinámica muy lúdica, es un ejercicio, es un juguete, es un pasatiempo bellísimo el andar en bicicleta, compartiéndolo con una persona con discapacidad visual mediante una bicicleta tándem, una bici doble, donde un ciudadano, un guía, como un servidor y ahora cientos o miles que han pasado a través de los años, ofrecen su tiempo para llevar a una persona con discapacidad, como mi amiga Lola del Ángel, que por obvias razones sola no lo podría hacer, y de esa manera disfrutar el andar en bicicleta, la ciclovía, la convivencia, el espacio público, la gente que se reúne cada domingo, que son familias, deportistas, niños, vas con tu mascota, en fin, y de esa manera compartir esa parte, ¿no? Así funciona, así nació Paseo a Ciegas, así nos conocimos hace ya muchos años, hicimos una gran amistad, y eso ha sucedido, como les digo, con muchos seres humanos, personas con y sin discapacidad, que nos unimos en ese punto para llevar a cabo esta actividad, esta labor, mediante esta dinámica.
0: Bueno, ¿dónde podemos encontrar información sobre esta iniciativa? ¿Dónde puede inscribirse la gente? ¿Cuándo son los paseos?
9: Claro.
0: Platícanos un poquito más como de la parte ya logística para que la
9: funciona.
0: Gente se una.
9: Claro, sí. Estamos todos los domingos de 9 de la mañana a 1 y media de la tarde en la glorieta de la Diana Cazadora, dentro de la ciclovía recreativa de la Ciudad de México. Seguro nos encuentran ahora que todo se mueve vía redes sociales, Facebook, Twitter, Instagram y todas esas como Paseo a Ciegas AC. Y ahí van a encontrar mucho de lo que hacemos, los calendarios, las actividades, muchas de las imágenes, las descripciones y el amor que conjuntamos en cada una de nuestras actividades.
1: Lola, ¿cómo has sentido tu vida después de estar en estas bicicletas, en estos recorridos, en estos paseos a ciegas?
10: La verdad es que, vuelvo a decirlo, es maravilloso. Estoy muy, muy agradecida porque a veces no pensamos como en la parte recreativa para las personas con discapacidad. Ya hablamos mucho sobre, bueno, tal vez no mucho, sobre accesibilidad, trabajo, salud y esto. esto, pero sí falta la parte recreativa, el lugar en donde poder hacer amigos, en donde convivir con otro que es igual que yo, con quien compartir experiencias. Y la verdad es que Paseo a Ciegas me ha dado esa oportunidad de, justo como dice Manuel, poder hacer amigos, no solo personas con discapacidad, personas sin discapacidad también, pero que entienden la discapacidad de otra manera, que pueden volver a... Pues es que existe como a veces esta parte en la que nos miran como personas extrañas, como algo diferente, y cuando te sensibilizas y empatizas, te das cuenta que todos somos seres humanos, claro. Todos cabemos en este lugar, y eso es lo que está chido, el poder sentir que sí estamos, somos partes de... La verdad es que ha sido muy, muy
1: bonito,
10: padre.
1: Qué bonito lo que nos acabas de decir. Muchas gracias, Lola. Sí.
0: Muchas gracias a los dos por venir. Qué gusto conocer esta iniciativa. Felicidades por armarla.
11: Gracias.
0: Qué padre poder haber conocido tu experiencia, Lola. Y ya saben, si se quieren unir, ahora tienen ya todas las herramientas para hacerlo. Y pues invitamos a toda la gente justo a participar. Y una vez más, muchas gracias por acompañarnos en la Hora Nacional.
10: Gracias. Muchas gracias. Gracias a ustedes, de verdad.
1: Gracias a ustedes. Y gracias a ustedes que nos están viendo y escuchando. Esto es La Hora Nacional. Quédense con nosotros.
0: El arte textil mexicano va a tener un espacio especial con el Encuentro de Arte Textil, Decorativo y Utilitario Original Mundial Social.
1: La subsecretaria de Cultura, Marina Núñez Vespalova, platicó con nuestro compañero Orlando Abad sobre esta iniciativa donde artesanos de todo el país mostrarán piezas inspiradas en el Mundial 2026 que ya está a la vuelta de la esquina.
12: México lindo y querido, hay muchos motivos para celebrar y uno de ellos es el Mundial, por supuesto. El Mundial Social incluye un montón de actividades y hoy vamos a abarcar una muy especial. Es Original. Ustedes saben que Original es un programa que apoya a los artesanos y artesanas de muchísimas disciplinas de nuestro país. Para platicar más al respecto y de un evento muy especial, está aquí la doctora Marina Núñez Vespalova, que tiene todos los detalles al respecto del 4 al 7 de junio en el Complejo Cultural Los Pinos. ¿Es cierto, doctora?
13: Así es, muchas gracias.
12: Bienvenida a La Hora Nacional. Cuéntenos, ¿cómo es que nació esta fusión, este Original edición especial?
13: Esta edición nació porque creemos que tenía que haber un espacio con motivo del Mundial que mostrara de mejor manera la gran diversidad que tiene México a través de su arte popular. Nosotros solemos hacer dos emisiones de Original, el de arte decorativo, que es justo en junio, y el de arte textil, que es el tradicional que se hace en el mes de noviembre. Ahora los fusionamos, invitamos a compañeros artesanos textiles también a esta emisión de junio y logramos una edición la más grande. Hay 515 artesanos de todo el país, de distintas técnicas textiles y ramas artesanales. De verdad, va a ser una explosión de riqueza cultural fantástica, de arte, de dominio de técnicas, además técnicas que hablan mucho de nuestro país, de la gente que la sigue preservando. Y a todo eso se une también una gran oferta cultural muy amplia para todo tipo de públicos. Tenemos para bebés de 0 a 5 años un espacio que se llama Nido. Tenemos para 6 a 12 años talleres que van introduciendo al arte popular a través de los propios maestros artesanos, que son quienes dan estos talleres. Tenemos para adultos mayores que a veces recuerdan quizá algunas cosas que ya sabían hacer. Muchas de las señoras bordan, por ejemplo, entonces se encuentran con maestras que les enseñan, que les recuerdan cómo mejorar ese bordado. Y hay música y hay comida y creo que es un espacio muy completo que habla también de todo el ambiente que rodea el mundo del artesano.
12: Todo lo que ustedes tienen que saber es que México es riquísimo, pero qué mejor que de la mano de los artesanos. Y tantos, ¿no? Más de 500, imagínense. La cita está dada del 4 al 7 en Chapultepec. ¿Y hay algo más que tengamos que saber para disfrutar en su plenitud este ventazo?
13: Que tienen que ir con el alma dispuesta, abierta, con zapato cómodo. Darse el tiempo para visitar Original. Son 12 kilómetros de riqueza cultural, donde vale la pena detenerse, ver cada pieza, hablar con el artesano y de repente sentarse, comerse un buen taco. Vamos a tener representación gastronómica de prácticamente 10 estados de la República con cocineras tradicionales y para bajar la comida un buen zapateado.
12: ¡Qué rico! Y hasta baile va a haber. Bueno, ir, disfrutar, conocer, observar y también aprender en estos talleres va a ser algo algo sin igual. Sin duda es una gran edición, esta edición especial del, podríamos decir que es mundialista, ¿no?
13: Es totalmente mundialista, tenemos una cascarita también.
12: Ah, y además, miren, el puro orgullo de ser mexicano ya habla por sí mismo, pero si a eso le agregamos toda la tradición de nuestras artesanías, es garantía de calidad y de pasarla súper bien. Doctora Marina, muchísimas gracias por compartirnos toda esta información y allá nos vemos.
13: Allá nos vemos, muchas gracias.
12: Allá nos vemos.
0: Cada año miles de personas aprovechan las jornadas notariales para hacer trámites como testamentos, escrituras y regulación patrimonial a costos accesibles. Estas campañas buscan dar más certeza jurídica a las familias mexicanas.
1: Y para entender cómo funcionan estos programas, sus beneficios y por qué es importante mantener nuestros documentos en regla, hoy tenemos con nosotros al licenciado Fernando Dávila Rebollar, especialista en materia notarial. Licenciado, bienvenido a La Hora Nacional.
11: Muchas gracias por esta invitación y aprovechar este espacio con su distinguido público. Efectivamente, como bien señalas, es una tradición realmente en la actividad notarial en la Ciudad de México, siempre estar presente en todo lo que es el apoyo a la población, en todo lo que son sus necesidades. Y una de ellas, básicamente, pues es en el aspecto patrimonial. Está por demás reconocido que, bueno, pues prácticamente el tener su propiedad, su patrimonio, aspirar a tener debidamente un pedazo de patria, como dicen, y debidamente formalizado y escriturado. La cereza en el pastel de cualquier adquisición de cualquier inmueble, digamos, es la escritura pública. Ella es necesaria, es importante, es el título de propiedad. Con base en ello se inscribe al dueño en el registro público de la propiedad previo pago de los impuestos y pasando por un procedimiento de escrituración. La intervención del notario es importante porque precisamente la labor del notario es verificar que quien adquiere un inmueble lo está haciendo de quien a su vez debidamente es dueño, propietario, y que el inmueble precisamente cumple con todos esos requisitos, principalmente que el registro público de la propiedad todo esté en orden y sea una propiedad perfectamente regularizada, por decir así, y pues garantizar a quien va a adquirir que tanto esfuerzo implica, tanto sudor implica tener una propiedad, hacerlo correctamente. Efectivamente, el tema de la escrituración siempre, de alguna manera, pues ha implicado un costo. De tal manera que en la Ciudad de México, todo el que quiere escriturar en la Ciudad de México un inmueble, tiene beneficios fiscales muy importantes. Es decir, se simplifica en el sentido de que, por ejemplo, no se requiere tener un avalúo para escriturar, que eso siempre representa un costo importante.
12: Sí.
11: ¿Por qué? Porque la base para el pago de todos los impuestos, derechos de registro y cálculo de honorarios, va a ser el valor catastral que venga en la boleta señalada. Uh-huh. En la propia ley se establecen los rangos de valores catastrales. En estos artículos se establece pues un tabulador. Hay tablas que, dependiendo del valor catastral, de un valor mínimo a un valor máximo, si tu boleta catastral señala ese valor, vas a tener derecho a este beneficio de jornada notarial, y que los descuentos pueden ir desde el, gradualmente vienen del 10, 20 hasta el 60, y en algunos casos, tratándose de herencias, que ese siempre ha sido un tema de las escrituraciones por herencias, se detectó que pues muchas veces la falta de regularización de los inmuebles venían de herencias, Javier.
12: Sí,
11: de
12: sí.
11: Que efectivamente dicen, no, pues
1: parece que es fácil que le hereden a uno, pero sí, realmente no lo es.
0: Sí, es bien
1: y
0: caro.
1: Es caro.
11: El costo, ¿no? La gente decía, pero ¿cómo? Si es la propiedad donde siempre he vivido.
1: Sí, claro,
11: ¿por qué
1: claro.
11: Si mi papá murió ahora tengo que pagar? Bueno, pues es un concepto que ahí está en la ley. Pero afortunadamente con jornadas notariales hay un capítulo especial para sucesiones. Y en el caso de sucesiones hay otros rangos de valor, pero los descuentos pueden ser hasta del 80%.
1: Y buenísimos.
11: Entonces, fíjate, entonces no tienes que pagar en la avalúo. Pagas con base en el valor catastral y aparte el resultado con una reducción de hasta el 80%.
1: Ah, no.
11: Sobre todo también fomentar que en gran medida la irregularidad en las propiedades se debe a de que vienen de sucesiones y se deja. El notario salvadoreño tiene una tradición de servicio a la ciudadanía. No cobra por asesorías, por gente que vaya y pregunte qué puede hacer para escriturar. Entonces, el tema de estos dos artículos, estas adiciones a la jornada notarial, tienen esa finalidad. Los requisitos muy sencillos, insisto, basado en tu boleta predial vigente, dependiendo del valor catastral, vas a tener derecho a beneficios. Tienes que ir con el notario al que te corresponda, de tu preferencia, y le debes de llevar simplemente la escritura, la boleta, tu identificación, vas a llenar un formato. El notario te va a ayudar, el notario prácticamente, no tomes nota necesariamente de muchas cosas. Mientras tengas tu título, tu boleta de predial, ve a ver al notario, te va a decir si entras en jornada notarial, y él se va a encargar, conoce los procedimientos. Pero en general, acérquense con su notario o al Colegio de Notarios de la Ciudad de México. Agradezco muchísimo esta oportunidad a la Hora Nacional y a ustedes por este espacio.
0: Mil gracias a usted, licenciado, de verdad.
11: Gracias.
0: Acérquense a su notario, ya saben, todas las preguntas se contestan gratis. Y quédense con nosotros. ¿A dónde van? Esto es La Hora Nacional.
1: Acérquense a La Hora Nacional.
14: Gracias. 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
0: El cambio climático y la contaminación son cada vez más visibles y más preocupantes. Y por eso, cuidar el medio ambiente tiene que ser una tarea de todas y todos. Por lo mismo, fechas como el Día Mundial del Medio Ambiente nos ayudan a pensar en nuestras acciones diarias y también en sus consecuencias.
1: Y además, esta semana también se conmemora el Día Mundial de la Bicicleta, una alternativa de movilidad mucho más sustentable. Y como en nuestro país se impulsan proyectos como Línea, una iniciativa de energía limpia, hoy queremos hablar sobre por qué es tan importante cuidar nuestro planeta. Para esto nos acompaña nuestro colaborador, Eric Ortiz. Eric, bienvenido una vez más a la Hora Nacional.
15: Un gusto una vez más acompañándoles aquí a todos ustedes y a quienes nos ven en casita esta noche.
0: ¿Cuáles son las acciones más sencillas que realmente nos pueden ayudar a cuidar el medio ambiente?
15: Las fundamentales sería primero la educación de los datos, implementarla a través de los municipios. Aquellos municipios que son capaces de medir su gasto de energía y su gasto de agua son municipios capaces de cumplir con metas internacionales. Otras metas serían, como personas, lo que podemos nosotros realizar es el consumo local, que quizá es un tema que ya se escucha muy trillado por algunas campañas, pero es algo muy importante porque nosotros, al consumir local, lo que estamos realizando es estamos reduciendo nuestra emisión transfronteriza de contaminantes. Y la tercera sería que en nuestros hogares tratemos de ir adaptando nuevas tecnologías con energía limpia, adquirir aparatos electrónicos que cumplan con los estándares internacionales, ¿no?, del ahorro de energía y, sobre todo, medir nuestros consumos y gastos de agua, de luz y de gas.
1: Oye, Eric, ¿y estas pequeñas acciones, pero que son hechas por muchísimas personas, qué impacto tienen?
15: Hay un dato muy importante y contundente. La Organización Mundial Meteorológica ha dicho que el planeta sigue rompiendo récords en el alza del calentamiento global. Lo que ha hecho el mundo ante esta situación es crear el Acuerdo de París, conformado por más de 200 países, en el cual se incluye México. Y en este, pues, se han comprometido a que el planeta no alcance el 1.5 grados de temperatura. Y esto es algo muy importante para nosotros como país, porque según datos de la OCDE y del Banco Mundial, en nuestro país es propenso a fenómenos hidrometeorológicos. Y esto no solamente tiene una implicación ecológica, también tiene una repercusión económica en nuestro desarrollo, si es que nosotros no tenemos una resiliencia climática y adaptamos nuestras infraestructuras ahora que estamos a tiempo.
0: Oye, Eric, y aprovechando que también se celebra el Día Mundial de la Bicicleta, ¿crees que el uso de la bicicleta pueda generar un impacto positivo en las ciudades y en nuestra salud?
15: Si nosotros vemos ejemplos como el de Países Bajos, que han sido uno de los países que ha implementado este tipo de acciones, se pueden dar cuenta que las calles han empezado a cambiar, los ríos, la naturaleza se empieza a ver diferente, pero también el hecho de nuestra salud, ¿no?, al tener otro tipo de movilidad, incluso en las emociones, nos beneficiaría muchísimo, tanto en la salud como en nuestro entorno y el medio ambiente.
1: ¿Cómo podemos crear mayor conciencia ambiental desde nuestra casa y en nuestra comunidad o a nivel comunidad?
15: Cuando pensamos en el mundo y en los tratados internacionales, creemos que solamente se firman en una mesa en Suiza o en Alemania o en algún país lejano. Pero la realidad es que esto toma relevancia cuando lo ejecutamos en nuestras calles, cuando lo ejecutamos en nuestras casas, con el manejo de los residuos, ¿no? Cómo separamos la basura, cómo nosotros, si no necesitamos tantos focos en la casa, pues prendemos solamente los que necesitamos. Al momento de bañarnos, pues reciclar el agua, que no se desperdicie, ¿no? Yo creo que con pequeñas acciones nosotros podemos lograr que haya cambios muy significativos en nuestro entorno y sobre todo en el cuidado de nuestro medio ambiente. Recordemos que el medio ambiente no conoce fronteras ni ideologías, conoce soluciones técnicas, y yo creo que el día de hoy lo que tenemos que hacer es cuidar nuestro entorno.
1: Así es. Eric Ortiz, una vez más, muchísimas gracias por acompañarnos aquí en La Hora Nacional. Y también a ustedes, muchísimas gracias por acompañarnos.
16: Hola, ¿qué tal? Mi nombre es Cecilia Rivera Martínez, Tafate y Momo García. La siguiente canción que vamos a compartir con ustedes se titula Tu Voz. Estamos en La Hora Nacional.

0: En su libro autobiográfico Vivir para contarla, Octavio Paz dijo lo siguiente: la vida no es lo que uno vivió, sino lo que uno recuerda y cómo lo recuerda para contarlo. Y con esta frase terminamos la primera parte de esta Hora Nacional.
1: Antes de ir a una pausa, queremos mandarle saludos a todas y todos los que nos escriben cada semana. Hoy van para Rolando Hernán Pérez, Rafael Vázquez Castro, Francisco Segura y Raúl Robles en Fresnillo, Zacatecas.
0: También para Betty Nav en Zultepec, Estado de México, Alicia BFG, Cecilio Godínez en Dolores Hidalgo en Guanajuato, Gabriel Dávila en Torreón, Coahuila y Saúl Basilio.
1: Y otros para Verónica Muñoz Centeno, José Luis Hernández Álvarez y Paloma Espinosa, que nos platicó que escucha La Hora Nacional desde que estaba en la primaria.
0: Ah, qué buena onda.
1: Sí, le mandamos un abrazo.
0: Por eso le he ido también en la vida, desde chiquita.
1: Mira nomás.
0: Bueno, pues muchísimas gracias por escribirnos, por escucharnos y por ser parte de esta comunidad. Recuerden que estamos en YouTube, Facebook, Instagram, TikTok, X y Spotify.
1: También nos pueden contactar en el número 55-34-83-42-39 o mandarnos un correo electrónico a la dirección lahoranacional@segob.gob.mx. Que tengan muy buenas noches y muy bonita semana.
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0: Ya estamos de regreso en esta segunda parte de la Hora Nacional, donde vamos a tener más historias, cultura, inclusión y música en lengua mazateca.
1: Sí, vamos a hablar de las obras que se están haciendo para evitar inundaciones durante la temporada de lluvias. Estas obras son en zonas como Iztapalapa, Ciudad Nezahualcóyotl y La Paz. Estas buscan reducir riesgos y proteger a miles de familias.
0: También va a estar con nosotros Joali Olvera Tolentino. Ella es ganadora del Premio Nacional de Acción Solidaria y Voluntaria 2025 por su trabajo con mujeres de su comunidad.
1: Hablaremos de la exposición NEO, Nombrar el Orgullo, que está en el Centro Cultural El Rule. Ahí convergen artistas de la diversidad cultural, pueblos indígenas y la comunidad LGBTIQ+.
0: En la Chilanguía les traemos una agenda de actividades que pueden hacer en la Ciudad de México.
1: Y les vamos a platicar de la obra de teatro Toc Toc, donde 6 personajes con trastornos obsesivo-compulsivos te hacen reflexionar sobre esta enfermedad, pero con muchísimo humor.
0: La música de Cecilia Rivera, mejor conocida como Tafaté, es un homenaje a la lengua mazateca. Con su propuesta artística ha llevado la identidad indígena a escenarios internacionales. Vamos a verla y vamos a escucharla.
4: Hola, mi nombre es Cecilia Rivera Martínez, mejor conocida como Tafaté. La siguiente canción que vamos a compartir con ustedes es Los Ojos del Alma. Estamos en la Hora Nacional.

0: Esta época de lluvias llegó con todo.
1: Sí, ¿eh? ¿Qué tal? Fíjate que justo en esta temporada que ya la tenemos encima, se están reforzando varias obras para prevenir inundaciones en puntos clave, sobre todo en la zona oriente del Valle de México.
0: Sí, por ejemplo, en Iztapalapa, Nezahualcóyotl y La Paz, donde el agua se acumula rápido y genera afectaciones importantes.
1: Por eso se están ampliando y fortaleciendo lagunas de regulación, colectores y cárcamos de bombeo para que el sistema tenga mayor capacidad de desalojo y responda mejor en lluvias intensas.
0: Y también el mantenimiento del drenaje, ¿no? Sí. O sea, no solo obras nuevas, sino limpiar, reforzar y desasolvar para que todo fluya mejor.
1: De hecho, hay trabajos de desasolve en varios ríos y canales, además del refuerzo de bordos en distintas regiones del país como parte de una estrategia mucho más amplia de prevención.
0: La idea es reducir riesgos y proteger a la población en toda la temporada de lluvias, que ya sabemos que cada año viene con fuerza.
1: Hoy conoceremos la inspiradora historia de Jenny Joali Olvera Tolentino, ganadora del Premio Nacional de Acción Voluntaria y Solidaria 2025 en la categoría juvenil. Vamos a la entrevista que realizó nuestro compañero Orlando Abad.
2: Buenas noches, México lindo y querido. Hoy queremos platicarles del Premio Nacional de Acción Voluntaria y Solidaria 2025. Estamos hablando con Jenny Olvera Tolentino, que es la ganadora del premio que les menciono. ¿Cómo estás, Jenny? Buenas noches.
3: Muy bien, gracias.
2: Fíjate que estábamos leyendo que este es un premio muy importante para la sociedad y queremos preguntarte qué es lo que tú sentiste cuando te dijeron que eras la buena este año.
3: Me sentí muy, muy contenta, muy feliz porque se vio reflejado el esfuerzo que viene de años atrás de, con muchas mujeres, sobre todo, del ser la primera mujer que lo gana, y creo que me hace muy, muy, muy feliz.
2: Suena muy bonito y romántico, pero imagino que detrás de eso hay un montón de esfuerzo, de inspiración, de oportunidades que se han ido generando en el camino. ¿Cómo fue que tu vida se tornó hacia ser una voluntaria?
3: Mira, yo soy de una comunidad de Actopan, Hidalgo, y soy bióloga de profesión y voluntaria de corazón, siempre lo digo. Inicié en la carrera y ahí tuve el acercamiento con muchas familias. Ahí es donde me di cuenta de las necesidades y las carencias que tienen, y entonces ahí me nació ese espíritu solidario, o se fortaleció, ¿no? Quizás siempre lo he tenido, pero se fortaleció por hacer algo más para las familias.
2: Me platicabas que haces desde humedales hasta gallineros y sí, todo lo que se vaya ofreciendo en el camino, pero me gustaría preguntar, ¿cómo es que lo reciben las comunidades, ya que lo ven hecho y desde que vas llegando?
3: Es todo un reto porque muchas de las comunidades están acostumbradas a que todo se les dé. Entonces aquí nosotros llevamos capacitaciones donde hablamos desde el empoderamiento de las mujeres, el trabajo en equipo, la visión comunitaria, para que vayamos fortaleciendo esa comunidad y hacer un trabajo más integral. Entonces, pues es mover a estas mujeres para empoderarlas y decirles que si nos unimos y juntas vamos a poder ver cosas reales en sus comunidades, impactos reales.
2: Eso suena también como un poco a cambiar los paradigmas existentes, ¿no? Me imagino que ha de ser de pronto un choque en ocasiones, ¿no? Llegar y decirles, oigan, sí se puede, no se acostumbran a que les den, vamos a hacerlo.
3: Sí.
2: ¿Vas viendo el cambio de cómo llegas a cuando terminas?
3: Sí, yo me enfrento a muchos obstáculos en este camino. Para empezar, por ejemplo, el machismo en las comunidades está muy arraigado y las mujeres no tienen ese voto, esa voz para tomar decisiones. Entonces, pues sí es complicado, es primero llegar y también me enfrento a la incertidumbre, ¿no? A la duda que se pone en mi trabajo, mis habilidades para pues, liderar esta comunidad.
2: Pienso que ahorita tal vez allá afuera haya personas que digan, hombre, ¿yo qué me voy a meter a eso, no? De andar de voluntario, si ni pagan, si ni se gana, si nomás se pierde el tiempo. ¿Habría algún mensaje para ellos? Seguro hay recompensas al corazón que valen mucho, ¿no?
3: Sí, yo creo que México es un país voluntario y solidario, y lo hemos visto nosotros en muchos desastres naturales, ¿no? Donde miles de personas salen a ayudar sin esperar nada a cambio, donde muchas personas arriesgan su vida por salvar otras. Entonces, es buscar esa causa con la que nosotros conectemos. Encuentras la felicidad en algo que no la vas a encontrar en otro lado. Entonces, solo es buscar eso que nos apasiona para que nosotros podamos dedicarnos y sentirnos felices en el corazón, ¿no?
2: ¡Ay, qué bonito lo dices! Y qué bonito es compartir. Si está en sus manos y en sus posibilidades, háganlo. A lo mejor ahorita siembras una semilla en alguien que diga, lo voy a pensar, probablemente sí lo voy a hacer. ¿Cómo les dirías que se puede iniciar en un voluntariado?
3: Acercarse a diferentes organizaciones. Hay muchas organizaciones civiles que se encargan a llegar a estas comunidades o a la causa que nosotros queramos. Es acercarnos, como ya lo dije, algo que nos mueva mucho, y ya una vez que estemos ahí, ver qué es lo que podemos hacer.
2: Seguramente al llegar a este nivel de ya tener un premio, te has de motivar para seguir adelante? ¿Qué es lo que vas a hacer para seguir tu carrera?
3: Pues sí, este premio me ha motivado mucho. Quiero ser un ejemplo para mi familia, para mis sobrinas, que ellas me vean como mujer y que piensen que sí podemos cambiar las realidades de las comunidades, que sí tenemos voz y sí podemos liderar proyectos.
2: Y hay cosas que no se miden, ¿no? Como el impacto de tus palabras en las personas que ahorita te están escuchando. Muchas gracias por tu labor, por inspirarnos y porque el voluntariado tiene un peso muy importante en nuestra sociedad. Por favor, cuéntanos, ¿dónde te podemos seguir?
3: En Facebook como Jenny Olvera.
2: Va. Y cualquier cosa, ahí en las redes de La Hora Nacional seguramente pondremos toda la información. Continuamos esta noche.
1: La diversidad cultural y lingüística de México también es una forma de nombrar y entender las identidades. Y justamente desde esa mirada nace una exposición que busca el diálogo, la reflexión y el reconocimiento de las diversidades sexogenéricas a través del arte y las lenguas originarias de nuestro país.
0: Sí, se llama Nombrar el Orgullo, mejor conocida como NEO, y es una muestra con 18 ilustraciones que representan palabras de distintas lenguas y variantes lingüísticas de México que se usan para referirse a las diversidades sexuales e identidades de género. Para platicar un poquito más del proyecto nos acompañan Elena Ibáñez y Margarita Mancilla. Bienvenidas a La Hora Nacional, ¿cómo están?
4: Hola, muy bien, gracias.
1: Al contrario, gracias a ustedes. Oigan, pues vamos por partes. ¿Qué es exactamente NEO? ¿Qué es Nombrar el Orgullo? ¿De qué estamos hablando?
4: Bueno, Nombrar el Orgullo es una exposición que busca la interseccionalidad, ¿no? El diálogo entre diferentes diversidades, ¿no? La diversidad lingüística, la diversidad sexual y la diversidad lingüística y cultural. A través de ilustraciones, el foco es en la palabra, ¿no? Las palabras que se usan en diferentes lenguas originarias de México para nombrar estas diversidades sexuales.
0: ¿Cómo fue el proceso de reunir estas palabras? Que es un proyecto pues grande, entendiendo que son tantas variantes lingüísticas a lo largo de un territorio muy grande también.
4: Recordemos que en México existen más de 364 lenguas y variantes originarias en 68 culturas, agrupaciones lingüísticas. Nosotros nos dimos a la tarea de lanzar una convocatoria con UNESCO y a partir de esa convocatoria se fueron recolectando, identificando las palabras, después un proceso de selección con personas que pertenecen a pueblos originarios, que son de la diversidad sexual también, quienes seleccionaron las palabras con diferentes criterios, ¿no? Lenguas que se conocen más, porque a veces hay lenguas que se conocen mucho, ¿no? El náhuatl, zapoteco, mixteco, pero hay otras lenguas que casi no se conocen. Entonces seleccionaron esas palabras y después empezó el proceso de ilustración con artistas también que son de la diversidad sexual y de pueblos originarios.
0: ¿Dónde podemos ver la exposición y qué más actividades va a haber alrededor, digamos?
5: Sí, les contamos, la exposición se inaugura justo el día 21 de mayo, que es el Día Mundial de la Diversidad Cultural para el diálogo y el desarrollo, ¿no? A nivel mundial. Y es por eso que en marco de ello se inaugura la exposición en el Centro Cultural El Rule, que está abajo de la Torre Latino, donde toda la gente va a poder pasar, va a estar abierta al público para que estén ahí hasta el día 6 de junio.
0: Okay.
5: Hasta ahí va a estar y de ahí buscamos haciéndola itinerante en otros espacios para que la gente la conozca. Ojo, es una exposición única, no solo por el tema, sino porque está traducida a 15 lenguas diferentes, es decir, 14 lenguas originarias más el español. Normalmente cuando vamos a las exposiciones de arte, vamos a los museos, pues sabemos cuando están en inglés, en francés o en otras lenguas. ¿Por qué no tenemos ese tipo de exposiciones en las demás lenguas, ¿no? Entonces fue un esfuerzo gigante de las 68 en el país. Tener 14 es un avance enorme. Y además tenemos una página web donde con el QR van a poder leer la ficha, conocer a los artistas, a las artistas y además ver todas estas traducciones en audio y escritas. Entonces, bueno, les invitamos a todos a que puedan visitarla. Córranle porque es un caso único y que visiten la página web que es www.metalinguamx.org. Ahí van a poder escuchar todas las lenguas y está bien interesante poder ver la realidad de la diversidad en México.
0: Buenísimo, pues muchísimas gracias por habernos acompañado, Margarita y Elena. Mucha suerte con todo lo que tiene que ver con la Expo y que lleguen a un montón de personas. Porque son cosas bien importantes y además se ve que se puso todo el corazón para hacerla.
5: Todo.
0: Se siente.
1: Se siente. Sí. Muchísimas gracias, gracias y muchísimas gracias a ustedes. No se vayan, que hay más aquí en La Hora Nacional.
0: Y pues ya llegó el momento de la Chilanguía, el espacio donde les platicamos de todo lo que hay que hacer en la Ciudad de México. Actividades culturales, conciertos, exposiciones, ferias, cine, todo.
1: Todo. Y si quieren descubrir eventos gratuitos, pongan mucha atención porque nuestro compañero Germán Gastelum ya tiene preparada la agenda con lo mejor de la ciudad.
6: qué gusto saludarlos nuevamente. Ahora sí que tenemos una semana extraordinaria con mil eventos que podemos ir y venir y divertirnos mucho. Y más como andamos en la onda futbolera, bueno, hay mucho que ver. Primeramente tenemos, para que todos podamos estar metidos en la onda del fútbol, el 11 de junio, ahí en el Zócalo vamos a tener grandes pantallas que nos van a traer todo este evento futbolero gratuitamente a todos. Así que ya saben, tenemos que estar ahí para apoyar a la selección. Más adelante también tenemos, miren, en el Campo Marte se van a presentar unos eventos a partir del 10 de junio muy interesantes. Son DJ que van a ser de varias partes del mundo, que van a estar tocando y todo. Y ya saben, también es una manera gratuita de poder ir a ver y escuchar a todos estos músicos. Y también los estoy invitando al Museo Franz Mayer. Se va a estar presentando todo lo que es la iconografía del fútbol. Vamos a ver camisetas, vamos a ver vasos, todo aquello que en algún momento ha tenido la marca de los mundiales en las diferentes partes del mundo. Y si seguimos con todo esto, en el museo, ese museo tan hermoso que es el de Memoria y Tolerancia, van a tener una exposición especial. El deporte como juego limpio, la cancha nos une al mundo. De esta manera están explicando y están marcando cómo el mundo se ha tenido que unir en estos momentos tan específicos, tanto en el pasado como en la actualidad. También no se pueden perder ir al Museo Vivo del Muralismo, que se encuentra en República de Argentina número 28 en el Centro Histórico. Hay una exposición interesantísima donde vemos los nahuales jugando fútbol. Precisamente a partir del 5 de junio, esta exposición llamada Cascarita Llanera, Naturales y Nahuales en la Cancha, de Filobonio Nacín. Una muestra que mezcla tanto el imaginario de los nahuales con la pasión futbolera y el arte popular mexicano. Es muy divertida y podemos verla de diferentes formas. Así que ya saben, muchas cosas que podemos ver en la Chilanguía. Fútbol, arte, música y cultura para toda la familia. Nos vemos la próxima semana. Yo soy Germán Gastelum. Hasta la próxima.
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0: Bueno, pues hoy vamos a platicar de un fenómeno teatral que es Toc Toc. Esta obra, que es original de Laurent Baffy y en México de Morris Gilbert, ya lleva 3,000 representaciones, ahí nada más. Y es un espacio donde todos terminamos reconociendo nuestras propias manías mientras nos morimos de la risa.
9: Y hoy nos acompañan dos de las actrices para hablarnos de cómo es habitar esa sala de espera del Dr. Cooper. Bienvenidas Monse Matarredona y Dani Romo a la Hora Nacional.
10: Muchas gracias.
0: Muchas gracias por invitarnos. ¿En qué momento empezaron a formar parte de esta obra que lleva más de 13 años en la cartelera mexicana? Porque no llevan desde el principio, hubieran sido que de brazos, como...
10: Sí, ¿no? Yo entré hace 2 años, recién salida de la universidad, y a estar con mi amiguita de toda la vida. Oh. Muy bonito.
11: Sí, yo entré hace ya 6 años junto con Ricardo Faslich y Faisy. Llevo ya haciendo el mismo personaje. Entré yo siendo una recién mamá, porque había parido a mi hijo y a los meses entré a la obra. Ajá. Pero sí, ahora estamos juntas. Montse y yo nos conocemos desde que tenemos 5 años. Entonces hemos estado juntas en el teatro por su papá y por mi mamá. Nos conocemos de toda la vida.
9: Es bonito que tengan esa amistad en la vida real. Pero yo les quería preguntar, las salas de espera son lugares duros, y más cuando es la oficina de un doctor. ¿Qué es lo que hace que la gente siga yendo a ver esta obra después de tanto tiempo?
10: Pues yo creo que todo mundo se puede identificar con alguno de los personajes y es el punto de la obra. Entonces, como te encuentras a ti y encuentras a alguien más, se va pasando mucho de boca en boca las ganas de verla. Por eso la gente sigue yendo. Vayan a vernos.
9: Sí, claro, claro.
0: Digo, que estaría muy bien, como por si alguien no sabe muy bien de qué va Toc Toc, que nos cuenten rapidísimo nada más cuál es la trama de la historia.
11: Toc Toc se trata de 6 pacientes que van a ver al Dr. Cooper. Estos 6 pacientes tienen un trastorno obsesivo compulsivo diferente. Está la aritmomanía, que es contar todo, el el síndrome de Tourette con coprolalia, que es tener tics y decir groserías. El personaje que nosotras compartimos es Ecolalia y Palilalia, que estamos repitiendo todo. Entonces son estos 6 pacientes que van a ver al Dr. Cooper, pero llega la asistente a decirles que, híjole, su vuelo pues no ha llegado. De Nueva York todavía no sale, entonces no saben a qué hora va a llegar el doctor. Estos personajes entran en pánico. Entonces es 1 hora y media de los 6 personajes tratando de solucionar, por así decirlo, o saber cómo llevar a cabo este TOC para su vida.
0: De ahí que sea TOC, TOC.
11: Efectivamente.
0: No es como alguien tocando la puerta.
9: No, es el TOC, exactamente.
11: Trastorno obsesivo compulsivo.
9: Oigan, pero ahí es una línea muy delgada entre reírse de las personas que tienen estos trastornos, a reírse con las personas que tienen estos trastornos, claro, y que se reflejen ahí, que digan, sí soy, hashtag, sí soy, ¿no?
10: Es que como la comedia de Tok Tok está basada en la realidad y en el sufrimiento de estas personas, se vale reírse de ellos, la verdad. Porque como también todo mundo se encuentra ahí, te estás riendo de ti mismo, que yo creo que es algo muy sano, de que encontrarle risa a la tragedia que puede uno tener en su vida es algo muy bonito, en mi opinión, y es el punto de la obra, encontrar la comedia en la tragedia.
0: Siento que ya la vendieron muchísimo. ¿Dónde la podemos ver? ¿Hasta cuándo están en ese teatro?
9: ¿Qué días, qué horas?
0: ¿Qué días, qué horas, todo?
10: Estamos en el Teatro Royal Pedregal, nos acabamos de mudar, excelente teatro, muy fácil de llegar, yo apenas aprendí a manejar y llevo súper bien.
0: Dios, qué jóvenes son, wow.
9: La ruta de la amistad que está por ahí fue porque en algún momento se hicieron las Olimpiadas en este país también y nos regalaron cosas, otros países nos regalaron esculturas.
10: Se aprende cosas todos los días.
9: Bueno, todos los días y más en la obra nacional, todas esas.
10: Yo, en la amarilla sales.
9: Exactamente.
10: En la amarilla, a la lateral. De nada.
11: Ay, Monse.
10: Bueno, ¿y estamos los?
11: Ah, sí, de jueves a domingo. Los jueves estamos a las 8 de la noche, los viernes 7 y 9, sábados 6 y 8, y domingos 1 y media y 5 y media. Estamos alternando el elenco todo el tiempo, entonces vayan a verla, está muy, muy, muy divertida. ¿Y hasta cuándo? Hasta que Dios quiera.
9: Claro, porque además el elenco, ves páginas de teatro y es un personal infinito, ¿no?
0: Con tantos
9: hay funciones. Que ver las redes sociales de la obra para saber quién va a estar en qué función, ¿no?
11: Exacto.
9: ¿Nos las pueden dar, por favor?
10: Es Tok Tok Obra en Instagram.
0: Ay, qué bueno que tú te las
9: okay.
10: Yo no sé los horarios.
9: Obra en Instagram. Ay.
0: Claro que vinieron juntas.
10: Sí, equipo.
0: Oigan, muchas gracias por haber estado aquí en la Hora Nacional.
11: Ay, ustedes, muchas gracias por invitarme.
10: Muchas gracias.
9: Gracias. Y gracias a ustedes, no sabía. Tafa T ha convertido la música en una forma de resistencia cultural. Su trabajo muestra que las lenguas originarias siguen vivas y se fortalecen a través del arte. Vamos a ver y escuchar la entrevista que le hizo nuestra compañera Rosalba Aguirre.
12: Familia de la Hora Nacional, la música es una manera de preservar nuestros pueblos originarios, su identidad y, por supuesto, su talento. El día de hoy nos acompañan dos talentos impresionantes que vienen desde Oaxaca. Le damos la bienvenida a Cecilia Tafaté, Cecilia Rivera, y también está con nosotros Momo García. Bienvenidos.
13: Muchas gracias.
14: Muchas gracias.
12: ¿Cómo empezó este sueño de la música? ¿Dónde? ¿A qué edad? Platíquenos, por favor.
13: Pues yo crecí en una comunidad rural de aproximadamente 500 personas. Yo desde que tengo memoria, pues mis papás ponen música, ¿no?, en la casa, de distintos géneros. También yo escuchaba mucho el canto de las aves y siempre como que me llamaba la atención las melodías, los ritmos, y desde chiquita pues empezábamos a jugar como a los músicos. Y fue hasta en el 2018 cuando pues ya me dediqué como de lleno a la música, pero creo que la música, pues yo desde que nací estaba ahí. Yo fui la que me fui como metiendo y empaparme, ¿no?, de esto de la música, sobre todo en mi lengua materna.
12: Tú eres de la región de La Cañada en Oaxaca. ¿Cómo es esa región? Porque me imagino que también es muy inspiradora justo para este tipo de artes, ¿no? La música.
13: Bueno, allá es muy bonito en todos los aspectos. Tenemos una gran variedad de gastronomía, tenemos nuestro propio huipil, tenemos aproximadamente 4 tipos de huipiles, que es San José Tenango, Huautla de Jiménez, San Lucas Oquiapan, también de la zona baja. Y pues tenemos nuestra propia lengua también, que es el mazateco. Es muy bonito, mucha vegetación, tenemos ríos y cascadas. Muy bonito que también justo pues eso es lo que a mí me inspira personalmente, lo que es en nuestra cosmovisión, que a veces de ahí me baso para componer.
12: En ese sentido también me gustaría mucho que nos platicaran qué sienten cuando van a otros países. Por ejemplo, te has subido escenarios en Nueva York. ¿Qué sienten, Momo, Cecilia, el ver banderas mexicanas, mexicanos en el extranjero, que puedan conectar con esta identidad nacional? ¿Qué sienten?
13: Yo soy mucho de la idea de que como cantante sea grande o pequeño un escenario, yo siempre canto con el mismo amor, con la misma pasión, y creo que la intención de un verdadero artista es compartir su arte, ¿no? Su amor, su canto con la gente que nos escucha y lograr conectar con ellas. Entonces, sea aquí, sea allá, en realidad pues he visitado Estados Unidos apenas el año pasado y fue muy bonito, la verdad, estar allá, porque pues sabemos cómo está la situación, que no cualquier persona puede cruzar, ¿no? Pues la frontera. Afortunadamente pues yo tengo este permiso, entonces pues estoy muy agradecida con la música que me ha llevado a diferentes escenarios, tanto pues locales, regionales, locales como nacionales e internacionales, y siempre portando con orgullo este huipil, con muchísimo respeto, que es bordado con manos, con mujeres de mi comunidad, de mi región, representando siempre a mi cultura, la mazateca, y también con mucho respeto, ¿no? A mi estado, Oaxaca.
9: Y creo que lo más bonito de tocar en otros países, en otros lados, es saber que México tiene presencia en el corazón de la gente de fuera. No somos un pueblo que sea ajeno a los extranjeros. Nos reconocen, saben que si escuchan a los mexicanos, están escuchando una propuesta diferente a lo que están acostumbrados. Se emocionan al escucharnos.
12: Cecilia Tafaté, Momo, platíquenos, ¿dónde los podemos localizar? ¿Redes sociales? ¿Dónde podemos ver los siguientes eventos, conciertos?
9: Todo es en las redes sociales de Cecilia Rivera. Ahí la buscan. Yo ahí la estaré acompañando en los conciertos. Soy el violinista de Cecilia y tengo un enorme gusto de serlo, de acompañarla y de darle vida a sus composiciones.
13: En todas las plataformas estoy como Tafaté. J-T-A-F-A-T-E, que significa voz brillante. Mi mazateco es variante de Huautla de Jiménez, tierra de María Sabina. También tengo algunas canciones publicadas en Spotify, como Tafaté, y en YouTube, en TikTok, en Instagram, pues así me encuentran. Muchas gracias.
12: Qué gusto, y sobre todo el poder tener un granito de arena entre todo este mar para seguir preservando, en este caso, la lengua mazateca. Muchas gracias.
13: Gracias a ti por el espacio.
12: Y gracias a ustedes también por permanecer aquí en La Hora Nacional. No se vayan.
13: Hola, ¿qué tal? Mi nombre es Cecilia Rivera Martínez, Tafaté y Momo García. La siguiente canción que vamos a compartir con ustedes se titula Tu Voz. Estamos en La Hora Nacional.

0: muchas gracias por acompañarnos una vez más aquí en La Hora Nacional. Les deseamos que tengan una excelente semana.
1: Sí, nos escuchamos por aquí el próximo domingo. Que tengan muy bonita noche.
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2: 31 de mayo. Día Mundial sin Tabaco. Día Mundial del Matemático. 1850. Muere Mariano Otero, político y escritor de ideas liberales, promotor del juicio de amparo. 1898, nace Germán List Arzubide, poeta y revolucionario mexicano, perteneció al movimiento artístico llamado estridentismo. 1911, el expresidente Porfirio Díaz se embarca en Veracruz en el vapor alemán Ipiranga, rumbo al exilio en Francia. Y 1970, inició en México la novena Copa Mundial de Fútbol.
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3: ¡Ay, qué rechulo es Taxco! Tema icónico de la inspiración del poeta, compositor y pintor Armando Carmona Quesada, quien nació en Chilpancingo, Guerrero, el 1 de septiembre de 1931. Es reconocido como un prolífico autor de música bohemia y regional, y sus composiciones suelen estar dedicadas a las bellezas naturales, sitios turísticos e históricos de esta entidad suriana. La melodía forma parte de su álbum Collar Musical Guerrerense, lanzado en enero de 2021, y se considera un homenaje al pueblo mágico de Taxco de Alarcón, destacando su belleza arquitectónica y cultural.

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2: Mantenerte bien hidratado es fundamental para tu salud en esta temporada de calor. Un consejo del nutriólogo Juan Montoya.
3: El dolor de cabeza puede ser falta de agua. Antes de recurrir inmediatamente a un analgésico, vale la pena preguntarse: ¿he tomado suficiente agua hoy? La deshidratación leve puede provocar cefaleas debido a cambios de volumen sanguíneo y en el equilibrio de electrolitos. En personas que pasan muchas horas frente a pantallas, el problema puede intensificarse. Hidratarse adecuadamente es una intervención simple. En muchos casos, reduce la frecuencia de dolores leves de cabeza. No sustituye atención médica cuando es necesaria, pero sí es una medida preventiva y básica.
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5: Los días de campo en el río de la Mulata y la huerta de las guayabas y granadas. El río de la Mulata fue muy visitado porque ahí se encontraba la famosa Poza del Muerto, un espejo de agua en donde los taxqueños realizaban sus días de campo y aprendían a nadar, utilizando también el antiguo tanque de lavado de metales que muy cerca de este río tenía la hacienda de Cantarranas, pero que debido a su profundidad resultaba peligroso utilizarlo como alberca. Razón por la que la Poza del Muerto era la favorita para practicar la natación, ya que además estaba rodeada de una vegetación maravillosa, plena de árboles, flores, arbustos frutales, entre los que destacaba la famosa Huerta de las Guayabas. Ambos atractivos dieron origen a la costumbre de realizar paseos a la Huerta de las Guayabas, días de campo al río de la Mulata y la visita a la ermita de Casamata, convirtiéndose en uno de los atractivos principales para la recreación de las familias taxqueñas, alcanzando su máximo esplendor cuando se creó el famoso Centro Nocturno de Cantarranas.
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5: Capillas de Taxco, donde las campanas siguen sonando a través de los siglos y la memoria.
6: En lo alto del Cerro de la Cruz de la Misión se alza una pequeña ermita que ha sido vigía y testigo silencioso de los años. Ahí se venera una cruz de madera profundamente querida por el pueblo de Taxco. Las crónicas cuentan que la primera cruz fue levantada por los frailes franciscanos con troncos cortados en el mismo cerro. Con el paso del tiempo, tanto la cruz como el chapitel fueron reconstruidos varias veces. La última gran reconstrucción ocurrió en 1918, tras una tragedia en la que una mujer encargada de encender cada noche una lámpara de aceite murió alcanzada por un rayo que también destruyó gran parte del monumento. Abajo, junto a la escalinata, brotaban pequeños manantiales de agua sulfurosa a los que se les atribuían virtudes curativas. La cruz sigue ahí, como un guardián de la fe y la memoria de Taxco.
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5: Las pechugas.
7: son un pan dulce tradicional y emblemático de esta ciudad, caracterizado por su forma similar a un bolillo, elaboradas con masa de mantequilla, horneadas en horno de barro y reconocidas por ser la especialidad en panaderías como La Española, donde fueron creadas por don Miguel Carvajal y Carlos Loza Rodríguez. Son esponjosas, con una costra dorada y una hendidura en el centro, ideales para acompañar con café.
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0: Gracias, Señor, por este día. Qué bello amanecer.
1: Buenos días, amigos y amigas. Qué gusto saludarles a través de RTG 1310, Experiencia Radiofónica Total. Estamos con ustedes en esta mañana. ¿Y qué creen? Que estamos iniciando semana, lunes. Estamos iniciando semana y estamos iniciando mes. Lunes 1 de junio. Lunes 1 de junio del 2026. Mitad del año ya. Estamos iniciando el mes 6 de este 2026. Y bueno, pues nos da mucho gusto saludarle a usted que nos acompaña. Es el 1 de junio. Y le digo 1 de junio porque, pues, si le digo el 1 de junio, mañana tendría que ser el 2 y pasado tendría que ser el 3 y así el 4. Y bueno, pues, pero no, es 1, mañana es 2 de junio, pasado es 3 de junio. Y bueno, pues, es mi manera de pensar. Así que bueno, pues, no sé si estoy en lo cierto, pero bueno, en lo que sí estoy cierto es en el agradecimiento a Dios Todopoderoso, que nos permite la oportunidad de estar de nueva cuenta con usted en esta mañana, de poder saludarle a usted que desde tempranito nos está escuchando, darle la bienvenida a esta frecuencia 1310 en amplitud modulada. Gracias, Señor, por el regalo de la vida, por el regalo de la salud, por esta oportunidad de vivir, por este mes que inicia, por el mes que ya terminó y bueno, pues por este amanecer maravilloso, lunes 1 de junio del 2026. Bienvenidos, bienvenidas, amigos, amigas, gracias por estarnos escuchando. Es un gusto saludarles y bueno, pues vamos a continuar, vamos a seguir adelante. Gracias, Señor, por tantas cosas que en tu infinita misericordia tienes para todos y cada uno de nosotros. Estamos transmitiendo totalmente en vivo desde la histórica ex hacienda del Chorrillo, Casa Gallo, en Taxco de Alarcón, Guerrero, México. Y bueno, pues para todos nuestros amigos que nos escuchan a través de internet, bienvenidos, bienvenidas a usted que nos está sintonizando en esta ciudad de Taxco, en sus barrios y colonias, en el 1310 de amplitud modulada. Ahí les saludamos con mucho gusto. También allá en las diferentes comunidades, a todos nuestros amigos en las comunidades del municipio de Taxco, allá en el Estado de México y Estado de Morelos. Bienvenidos, estamos en Buenos Días Taxco, quédese con nosotros. Tenemos la mejor programación. Buenos días. Buenos días, gracias. Gracias, Señor.
0: Gracias.

0: Buenos días, Taxco. Gracias por escucharnos en esta mañana, mis amigos, amigas que nos están sintonizando. Qué gusto saludarles. Bueno, pues para todo nuestro auditorio que desde tempranito también ya está trabajando, ahí le acompañamos con la mejor música. Allá en Chicago, Illinois, para Ángel y para Leo, que ya van rumbo al trabajo y escuchando la radio. Bueno, pues ahí está el saludo. Ángel y Leo, para Ángel Ortiz y Leo Tapia, allá en Chicago, Illinois. Gaudencio Rodríguez y Alejandra nos están escuchando también en Minas Viejas, y vamos con saludos allá en el Azul Guerrero, también allá en la calle del Sopilote, también están pendientes y presentes escuchando ya RTG. Vamos con música de los grandes éxitos de los hermanos Banda, se llama Margarita, Margarita. Buenos días, Taxco.
1: Buenos días,

Ándale pues, para que tú la goces en esta mañana a través de RTG 1310, experiencia radiofónica total. Vámonos con esta cumbia, se llama La Marea, Los Tigres, Tigres del

buenos días, Taxco. Vámonos con este tema a cargo de Ramón Ayala y sus Bravos del Norte. Se llama Baraja de Oro, una canción de la autoría de Ramón Ayala. Ramón Ayala y sus Bravos del Norte, aquí está ya la Baraja de Oro. Buenos días, ya son las 6:35, 6:35.

0: un corte y volvemos con más música mexicana en Buenos Días, Taxco.
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0: ¿Alguna vez te has preguntado por qué a las 10 de la noche tu cuerpo ya pide almohada?
1: Aunque tu mente todavía quiera ver un capítulo más de tu serie favorita.
0: ¿O por qué te da hambre más o menos a la misma hora, como si alguien dentro de ti llevara un horario escondido? Pues resulta que sí, dentro de ti hay un reloj. No tiene manecillas ni hace ruido, pero lleva millones de años dando la hora.
1: Se llama reloj circadiano.
0: Y trabaja siguiendo ciclos de 24 horas, justo como el giro de la Tierra. Gracias a él, tu cuerpo sabe cuándo despertar, cuándo comer y cuándo apagar las luces para dormir. Este reloj vive en una pequeña región del cerebro llamada núcleo supraquiasmático, un conjunto de unas 20.000 neuronas, pequeñito, del tamaño de un grano de arroz, pero poderoso como el director de una orquesta. Recibe la luz que capta nuestros ojos y con esa información le avisa al resto del cuerpo: ¡es de día! ¡A moverse!
1: O ya oscureció, es hora de reparar tejidos y ahorrar energía.
0: Imagínate, los reptiles tienen en la cabeza algo que los científicos llaman el tercer ojo, un órgano que detecta directamente la luz del sol y les dice cuándo moverse y cuándo quedarse quietos. Nosotros no tenemos ese tercer ojo, pero nuestros ojos hacen el mismo trabajo. Le envían señales de luz y oscuridad al cerebro. Y cuando anochece, una hormona llamada melatonina empieza a inundar nuestro cuerpo como un arrullo químico que nos prepara para soñar. Mientras dormimos, otra hormona toma el turno de madrugada, el cortisol. Va hacia nuestros depósitos de grasa, libera glucosa y prepara al cuerpo para que cuando suene el despertador o entre el primer rayo de sol por la ventana, tengamos la energía lista para arrancar el día. Pero ojo, este reloj tan fino se puede descomponer. Trabajar de noche, desvelarte con el celular a las 2 de la mañana o saltarte horas de sueño
1: es como meterle arena a un reloj suizo.
0: Cuando nuestros ritmos circadianos se alteran, el cuerpo lo cobra caro. Obesidad, diabetes, depresión e incluso estados psicóticos pueden aparecer. Y no solo nos afecta a nosotros. La luz artificial que invade la noche también altera los ciclos de reproducción de muchos animales. En 2017, tres científicos estadounidenses, Jeffrey Hall, Michael Rosbach y Michael Young, recibieron el Premio Nobel de Medicina por descubrir los llamados genes reloj, el manual de instrucciones que le dice a nuestras células cómo fabricar las proteínas que aceleran o frenan nuestro reloj interno. Así que esta noche, cuando sientas que los párpados te pesan y el cuerpo te pide cama, no le eches la culpa al cansancio nada más. Agradece a ese pequeño reloj escondido en tu cerebro que lleva toda tu vida cuidando de ti. En silencio, sin pilas, sin alarma. Solo con la luz del sol y la oscuridad de la noche. Con información del doctor Raúl Aguilar Roblero, del Instituto de Fisiología Celular de la UNAM. Un guión de Leonardo Santiago, con información del portal Ciencia UNAM. Les saluda Mónica Genis.
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11: Prácticas cuaresmales. Transmitidas oralmente por generaciones hasta los años 60, eran estrictamente cumplidas por los fieles, ya que desde el miércoles de ceniza, día en que se iniciaba la cuaresma, se practicaba el ayuno los miércoles y los viernes de cada semana hasta la terminación de la misma. En algunas familias, las reglas impuestas por sus antecesores hacían que sus miembros se abstuvieran también de asistir a lugares de distracción. Y en no pocos casos, se limitaban o se suprimían las visitas a familiares y amigos. También era común que radios y fonógrafos enmudecieran en señal de respeto. Durante la cuaresma se acostumbraba a erigir altares en las capillas y en Santa Prisca, adornados con toda clase de flores, entre las que sobresalían las cadenas de clavellinas, así como ramas de dorado trigo, cebada y maíz, formando vistosos arreglos. Complementaban el adorno las velas y la música de las chirimías. Arreglos y música eran costeados por un padrino, quien además mandaba hacer bastones del tipo pastoral, pintados y adornados con flores artificiales y verduras naturales como colecitas, lechugas y rábanos, así como pequeños bules, palomitas talladas de zompantle y campanitas de barro traídas de Taxco el Viejo, decorados finamente con pintura de color brillante.
10: 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Protagonistas de la comedia en la época dorada del cine mexicano.
12: Fanny Kaufman, Vitola. Nació el 11 de abril de 1924 en Toronto, Canadá. Su familia se trasladó a La Habana, Cuba, donde creció y dio sus primeros pasos en el mundo del entretenimiento. Su apodo proviene de las vitolas de los puros cubanos y lo adoptó mientras trabajaba en programas de radio en Cuba. A los 21 años, se mudó a la Ciudad de México para continuar su carrera artística. En 1946, inició su trayectoria en el cine. Con la película Se acabaron las mujeres. Compartió pantalla con figuras como Germán Valdés Tintán, Pedro Infante y Adalberto Martínez Resortes. Entre sus películas más memorables destacan el rey del barrio y también de dolor se canta. Falleció el 21 de febrero del 2009.
13: Cuando nos conocimos en La Habana cortó mi carrera artística. Yo hubiera sido la conesa.
14: ¿La con quién?
13: La conesa.
15: ¡Momento! Mejor lo dejamos de este tamaño.
16: Íconos de la comedia del cine de oro en México.
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18: La Berta es la bebida tradicional más emblemática de Taxco Guerrero. Sobre su creación, cuenta la historia que doña Berta Estrada tenía una pequeña propiedad en la contraesquina de la parroquia de Santa Prisca. Ante la avalancha de turistas que visitaban Taxco y ante la carencia de diversiones para los mismos, en 1930, William Spradling estableció un bar en el lugar al que llamó Berta's, en honor a la propietaria. Fue el novelista y periodista estadounidense John Dos Passos, a invitación de William Spradling, quienes combinaron jugo de limón, un jarabe de miel que preparaba doña Berta en el bar, y lo mezclaron con hielo y agua mineral de Taxco. En un principio le nombraron la limonada tasqueña, que gustó de inmediato y se convirtió en la bebida representativa del bar, por lo que se le conoció como la Berta.
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12: Sunrise over Taxco. Tema vinculado a la leyenda urbana de que el legendario Frank Sinatra, considerado el mejor cantante del siglo XX, visitó Taxco y quedó tan maravillado por sus amaneceres que le dedicó esta pieza. Del tema no existe una grabación de estudio comercial, solo interpretaciones en radio registradas entre 1940 y 1941. La letra describe la belleza de los amaneceres en el pueblo mágico, mencionando los colores dorados en el cielo y el sonido de las campanas de la parroquia, llamando a los fieles.

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Buenos días Taxco. Vámonos con música y vamos a recordar estos temas, este homenaje a los siempre alegres, alegres de Terán, ahora con los Viejones de Linares, así se llama este grupo, los Viejones de Linares, y le hacen un homenaje a los siempre alegres, la verdad. Hay que reconocer la buena música. Aquí está ya este tema. Y los siempre alegres, los alegres de Terán son los iniciadores de la música norteña. Allá en 1938, en 1939, son los que por primera vez empezaron a tocar primero polcas y luego cantando también la música norteña. Vamos con este tema, con este homenaje a los alegres de Terán.

Saludos, saludos para Gaudencio Rodríguez, nos está escuchando allá en Minas Viejas. Aquí está su canción de mi amigo Gaudencio Rodríguez. Y con este tema finalizamos Buenos Días Taxco. Con este tema finalizamos Buenos Días Taxco. Quédese con nosotros, tendremos algunos temas. Hoy no habrá Pequeños Guerreros, pero bueno, pues tendremos programación para usted que nos está sintonizando. Gracias por estarnos escuchando, les saludamos con mucho gusto. Saludos allá en el Azul Guerrero, allá en la calle del Sopilote. En esta mañana nos acompañan La Mula Bronca, Los Alegres de Terán, y con este tema finalizamos Buenos Días, Buenos Días Taxco.

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12: Taxqueños ilustres en los siglos 18 y 19.
13: Padre Juan Rodríguez Molina fue de los jesuitas mexicanos expulsados por Carlos III. Nació en 1742, fue colegial porcionista desde 1754 hasta 1760 en el llamado Colegio Chico, antes designado del Rosario, que como es sabido, se destinaba en el Seminario de San Ildefonso para los estudios de gramática. Después de estudiar allí latinidad y filosofía, visitó la sotana jesuita en el noviciado de Tepoztlán y desempeñó más tarde el cargo de maestro de humanidades en el Colegio de Pátzcuaro. Sufrió con sus hermanos la expatriación en 1767 y en Bolonia recibió las Sagradas Órdenes, donde falleció en 1771.
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4: Así hablamos en Guerrero. 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
5: Chirundo. Su significado es desnudo y es una palabra que forma parte de un vocabulario específico utilizado por las comunidades afromexicanas que se ha hecho visible a través de diversas expresiones culturales.

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2: La Yoli. Se trata de un refresco hecho con ralladura de cáscara de limón, jugo hervido y azúcar. La historia comenzó cuando don Manuel Castrejón decidió embotellar la frescura de limón en una bebida y fue en 1918 cuando nació La Vencedora, una pequeña refresquera que más tarde cambiaría su destino al recibir el nombre de alguien muy especial, Yoli, en honor a su hija Yolanda. Su fama creció tanto que en 1950 la primera planta productora se instaló en Acapulco y en 1970 abrió la gran planta frente al Parque Papagayo. Después de un siglo, la Yoli sigue siendo símbolo de orgullo y arraigo de Taxco, adoptada por Guerrero y querida en todo México.
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1: Y aquí en cada una de las regiones identificar las que venden a precios justos. Adelante. Ah, perdón, palomita. Adelante. Y las que reciben un tache son esta, por ejemplo, de Repsol en La Paz, Estado de México, 29.74 pesos el diésel, con un margen de ganancia de 3.39 pesos. Y aquí en cada una de las regiones, las que está vendiendo arriba de 27 pesos, les vamos a poner un tache. Seguimos de todas maneras visitando estas estaciones, revisando la información y en su caso poniéndole lonas para orientar a las personas a que compren en otras estaciones. La presidenta encabezó el 29 de mayo la firma de renovación del acuerdo con productores, comercializadores y cadenas de autoservicio para garantizar la canasta PASIC, esta canasta de 24 productos en menos de 910 pesos, reafirmando el compromiso con la economía de las y los mexicanos. Esto acaba de suceder, ya estamos empezando con los monitoreos. Recordar que nuestro monitoreo tiene una semana de atraso, quiere decir que la siguiente semana ya se va a empezar a ver reflejado que se estabiliza en 910 pesos. Adelante. Y aquí está el seguimiento que realizamos semanalmente. La canasta que encontramos más barata fue en Mega Soriana La Diana en Acapulco, Guerrero, en 777 pesos con 20 centavos. Le vamos a poner una palomita. Y la más cara, Chedraui Plaza América en Coyoacán, aquí en la Ciudad de México, 954 con 50. Le vamos a poner un tache. Ahora vamos a presentar dos productos, el seguimiento de los precios. Tenemos el pan de caja, precio promedio por cadena, y el precio promedio está en 45.34, pero miren, en Chedraui la pueden encontrar en 38 pesos con 73 centavos, y en la Comer el más caro en 53 pesos. Ya estamos platicando con las empresas que producen este producto y ellos tienen un pan especial para el PASIC. Estamos viendo cómo nivelamos los precios para que las personas puedan comprar a precios justos este tan importante alimento. Adelante. Y este es el seguimiento de atún. Lo tenemos la lata de 140 gramos en el precio promedio 15 pesos con 23 centavos. En la Comer lo podemos encontrar en 12 pesos con 18 y en Chedraui en 17 pesos con 16 centavos. Vean la diferencia de precios cuando es el mismo producto. Puede cambiar de marca, pero es el mismo producto. Adelante. Bien, preguntaban la semana pasada a la presidenta. Quiero destacar qué es lo que se está haciendo en el seguimiento a la venta de boletos para eventos masivos y deportivos. Las boleteras son un giro prioritario de vigilancia por su impacto económico y masivo. Ya tenemos un protocolo de actuación que incluye un monitoreo formal de las interacciones comerciales que se tienen en estas plataformas. En caso de se hace un análisis y en caso de tener hallazgos en este monitoreo, pues se puede escalar hacia un exhorto a un requerimiento, y este exhorto requerimiento podría suceder en procedimientos por infracción a la ley. Se publicó, solo para recordarles a todas y a todos, el 19 de febrero pasado se publicaron unos lineamientos para regular la información y publicidad en la venta de boletos para conciertos masivos. Se ha estado dando seguimiento y la mayoría de los proveedores han estado cumpliendo. Adelante. En el caso que preguntaban sobre el partido de Pumas contra Cruz Azul, se hizo, este es el partido final, el segundo, el de CU, se hizo un monitoreo en la plataforma de internet con usuarios simulados, la plataforma de venta. Se recibieron 10 correos electrónicos y una llamada telefónica al teléfono del consumidor. Se solicitó información a Ticketmaster, al ser la boletera, quien respondió que los boletos se adquirieron a través de tres canales. Un 63% fue venta física, 31% fue por preventa de banca MIFEL y el 6% fue vía internet, es decir, Ticketmaster. Y aquí, pidiendo información a la Secretaría de Seguridad Ciudadana de la Ciudad de México, detuvo a 66 personas por reventa de boletos en ambos partidos de la final. Y aquí quiero actualizar este seguimiento que estamos haciendo de estas plataformas de venta secundaria, StubHub y ViaGogo. Se están identificando varias faltas a la Ley Federal de Protección al Consumidor, porque entran a la venta especulativa, no solamente revenden boletos que ya están a la venta, sino empiezan a anunciar boletos cuando ni siquiera preventas o ventas oficiales en los canales se han realizado. Entonces, ya se encuentran en un procedimiento legal los dos, ya se requirió información, ya se han puesto algunas multas que no podemos adelantar mucho porque continuamos en el litigio, pero los plazos vencen en este mes para las dos boleteras. Se requirió el apoyo del SAT para contar con domicilios fiscales, porque de una no se tenía, y también se analiza si hay elementos para hacer una denuncia penal en contra de estos proveedores con base en el artículo 24 de la Ley Federal de Protección al Consumidor. Y en tanto está el litigio, hacemos un llamado muy importante a todas y a todos para no comprar boletos en estas plataformas. Al ser mercados secundarios, muchas veces no ofrecen garantías a las personas que adquieren entradas para los espectáculos públicos. Ya también estamos hablando con las boleteras, porque si ustedes lo ponen en los buscadores, algún concierto, siempre aparecen estas dos plataformas hasta arriba y evidentemente pagan para ello, y ya también estamos viéndolo con los buscadores para señalarles que tienen algunos procedimientos y faltas en la institución. Adelante. Bien, aquí le presentamos, presidenta, el número especial del Mundial Social. Tenemos un estudio de calidad de pantallas LED, 49 modelos de pantalla LED se analizaron, está muy interesante. Botanas sabias, recetas saludables para hacer en familia y disfrutar del fútbol. Esta fue una coordinación con la licenciada Gabriela Cuevas. Que no te metan gol, evita fraudes durante esta temporada en agencias de viajes, paquetes turísticos y ventas de boletos. Hicimos un comparativo de 32 escuelas de fútbol en 22 entidades para conocer sus costos para las familias que quieran inscribir a las niñas y a los niños en este deporte, y una opción y un comparativo entre si contratar servicio de roaming o una eSIM en el caso de las personas que van a viajar al extranjero o los extranjeros que vengan a México para el Mundial. Adelante. Terminamos con nuestros consejos Profeco de la semana. Uno, México se mantiene entre los 5 países de la OCDE con los precios de combustibles más competitivos. Usa nuestro mapa virtual para encontrar la gasolinera con el precio más justo. Dos, gracias a la renovación del PASIC, la canasta de 24 productos se mantiene en 910 pesos máximo. Revisa quienes quieren los precios para comparar y elegir la opción que convenga a tu bolsillo. Tres, ya está disponible la edición especial de la Revista del Consumidor dedicada al Mundial Social. Descárgala y encuentra información útil para disfrutar esta justa deportiva. Nuestras redes sociales, la página de internet y el teléfono del consumidor, presidenta. Muchas gracias, y le hago entrega, presidenta, de la Revista del Consumidor especial del Mundial Social. Gracias, presidenta. Gracias, presidenta.
2: Adelante, Leti.
3: Buenos días, presidenta. Buenos días a todas y a todos. Fíjense que me corresponde comentar con ustedes los avances de algunos de los programas sociales. Mis compañeros informarán de otros. Los programas de bienestar. Los programas de bienestar van más allá de números, y es muy difícil que con los simples números se pueda entender todo lo que significa, todo lo que implica para la vida de las personas. Sin embargo, les vamos a informar de los programas de bienestar de adultos mayores. Empezamos con adultos mayores. Más de 13 millones de derechohabientes en el programa de adultos mayores, con una inversión social de 526 mil millones de pesos. En el caso del programa de Mujeres Bienestar, recuerden ustedes que este es un programa que se inicia con la administración de la presidenta Claudia Sheinbaum. Tenemos ahorita más de 2,735,776 mujeres en este programa, con una inversión de 56 mil millones de pesos. En el caso de personas con discapacidad es 1,800,000 y una inversión de 36,266 millones de pesos. Tenemos el programa de madres trabajadoras con 217 mil beneficiarias y una inversión de 3 mil millones de pesos. Y el programa de Sembrando Vida, 416 mil 860 derechohabientes con una inversión de 40 mil millones de pesos. Ustedes saben, y estos aquí me quiero centrar, el total de estos programas, ¿sí? 18.826.240 derechohabientes en estos programas. Son 18 millones de vidas impactadas, son 18 millones de personas que les cambia la vida, el apoyo y sobre todo el volverse visibles para el gobierno de México. Son 663.719 millones de pesos los implementados. Me gustaría comentarles dos cosas muy rápidas, permiten, que tienen que ver con, bueno, la semana pasada, el 27 de mayo, terminamos de dar el apoyo del bimestre mayo-junio para todos estos programas. Sin embargo, en junio estamos trabajando. Las personas que se registraron, que cumplieron 65 años o que tienen, en el caso de los varones y en el caso de las mujeres, más de 60 años y se registraron hasta abril, de la semana del 15 al 21 de junio les estaremos enviando un mensaje en el teléfono que dejaron de contacto para que se presenten a recoger sus tarjetas para el apoyo del siguiente bimestre. Esto será del 15 al 21 de junio. Habrá que estar muy atentos al mensaje que les llegue a su teléfono. Las personas que aún no se han registrado, que deben registrarse, estará abiertos los módulos de lunes a domingo, de 10 de la mañana a 4 de la tarde, para que se registren los que cumplen años después de junio, y será del 22 al 28 de junio los nuevos registros. Siempre estamos al pendiente de que todos estén bien atendidos. Ahí está la página de internet de la Secretaría, y sin embargo, tenemos también, y es muy importante, y con esto termino, la línea de bienestar, 863-94-264, 800 México 4, para cualquier duda que tengan. De verdad, estamos para servirles, nos interesa escucharlos y cualquier situación que se presente, cualquier duda que haya sobre alguna de las implementaciones de estos programas, ahí está la línea de bienestar para ayudar a seguir generando el bienestar para toda la población. Muchísimas gracias.
4: Muy buenos días a todas y todos. Para presentar avances y resultados del programa Jóvenes Construyendo el Futuro, con su permiso, Presidenta, compartirles, por favor, la primera, que el programa Jóvenes Construyendo el Futuro ha beneficiado a la fecha 3.5 millones de jóvenes, destacando además que la mayoría de las beneficiarias son mujeres, 58% y 42% hombres. Esto ha significado una inversión de 168 mil millones de pesos en la juventud. Es una inversión histórica que ha sido además entregada de manera directa y sin intermediarios. Esto además hay que contrastarlo con los datos que en su momento se pudieron también identificar, en donde solamente fueron invertidos 7 mil millones de pesos en la juventud en cerca de 36 años de gobierno neoliberal. Estamos hablando que ahora son 168 mil millones de pesos en cuestión de 7 años. Siguiente, por favor. Respecto a los resultados de este programa en este gobierno de nuestra presidenta, la doctora Claudia Sheinbaum, hemos atendido ya a 561 mil jóvenes y destacar además que de la participación de los jóvenes, 7 de cada 10, después de participar en el programa, terminan ya con una ocupación o regresan incluso al estudio o con un empleo ya propiamente formal. Esto ha significado una inversión en estos años, de arranque del gobierno de nuestra presidenta, de 37 mil millones de pesos. Siguiente, por favor. La meta que nos hemos establecido para este año 2026 es atender a cerca de 500 mil jóvenes. El avance que llevamos es de 362 mil de ellos, que es un equivalente del 72% de la meta establecida para este año. Siguiente. Y ya para este mes, en este periodo de mayo-junio, destacar que a partir del 4 de mayo iniciaron capacitación 35 mil jóvenes que ya arrancan su año de capacitación en esta fecha. La última fecha de pago fue el 28 de mayo, en donde reciben, como ya saben, el salario mínimo que corresponde a 9.582 pesos, además de su inscripción en el seguro médico del IMSS. Y también una muy buena noticia, porque justamente en este primero de junio vamos a hacer la incorporación de 36 mil nuevos jóvenes, aquí quienes estamos atendiendo además en las zonas prioritarias del país para que pueda con ello pues también materializarse la atención a las causas a través del empleo y del trabajo para la juventud. Es cuanto, presidente. Muchísimas gracias.
5: Muy buenos días a todas y todos. Con su permiso, presidenta, en lo que corresponde al programa La Escuela es Nuestra, continuamos trabajando para el beneficio de las escuelas públicas de educación básica, así como en la atención de escuelas públicas de modalidad escolarizada del nivel medio superior, bajo el mismo esquema de operación desde 2019, en donde la premisa es atender las necesidades de los planteles educativos mediante la entrega de un recurso económico que se gestiona directamente a través de madres, padres, maestras y maestros, sin intermediarios. El presupuesto estimado para este 2026 es de 26 mil millones de pesos, con los cuales proyectamos, como lo mencionó ayer la presidenta, una atención de 73 mil 811 escuelas. Estas escuelas albergan la atención de aproximadamente 8.9 millones de estudiantes entre ambos niveles educativos. En seguimiento al anterior, es importante mencionar que entre marzo y mayo se llevaron a cabo las asambleas de madres, padres, maestras, maestros, para concluir la meta de atención para el ejercicio fiscal 2026. De estas 73.811, celebramos 67.861 asambleas en educación básica, 5.887 en el nivel medio superior, y de los 73.748 comités registrados, representan el 99% de avance con la proyección de ambos niveles educativos. Todo lo anterior, pues, es posible gracias al gran trabajo que día a día realizan las compañeras y compañeros servidoras y servidores de la Nación, encabezados por Leti Ramírez, quienes orientan pues en todo momento a los comités escolares y coadyuvan en las etapas operativas de este noble programa. Al momento de estas asambleas hemos otorgado 71.502 tarjetas del Banco del Bienestar entre ambos niveles. El 97% de entregas de tarjetas se ha llevado a cabo. Es muy importante mencionar que estas tarjetas, estas cuentas bancarias, son de uso exclusivo para el programa, para pedir a las tesoreras que no les den uso personal. Anunciarles también que respecto a estas 71.502 tarjetas entregadas, la semana pasada realizamos el pago a 71.482 escuelas de ambos niveles educativos. La inversión social asciende a los 22.694 millones de pesos. Y aprovecho también la ocasión para recordarles que pueden retirar su dinero en efectivo en las sucursales del Banco del Bienestar y también usar sus tarjetas en negocios donde tengan terminal bancaria. Finalmente, pues estamos llevando a cabo la última etapa de entrega de tarjetas a 2.200 escuelas aproximadamente. A finales de este mes seguramente estaremos entregando las tarjetas y estaremos pagando el restante del presupuesto de La Escuela es Nuestra. Desde los programas de bienestar, con esto La Escuela es Nuestra y el gobierno de la presidenta Claudia Sheinbaum refrendan su compromiso en la educación de niñas, niños y jóvenes de México. Muchas gracias, presidenta.
6: Buenos días, presidenta. Buenos días, amigos de los medios de comunicación. Informo sobre la realización del programa La Clínica es Nuestra en el ISSSTE. Hay 635 unidades beneficiadas entre unidades de medicina familiar, clínicas de medicina familiar y clínicas hospitales. A todas estas unidades se les está asignando un presupuesto que será decidido, o es decidido, mejor dicho, participativamente. El programa va a beneficiar a 13.300.000 personas aproximadamente, porque todos los derechohabientes

están adscritos a una unidad de primer nivel. El presupuesto que se va a aplicar este año es de 369 millones de pesos. Por otro lado, en las asambleas que se realizaron en febrero, se decidió lo siguiente.

0: 183 equipos médicos. Simplemente para poner unos ejemplos, quiero decir que con estos recursos, por ejemplo, se construyen espacios para un consultorio más, para una nueva farmacia o para ampliar la farmacia, o por ejemplo para poner un laboratorio. Pero también se compran equipos de vasectomía, sillas de ruedas, autoclaves, concentradores de oxígeno, mesas de exploración, equipos dentales, equipos portátiles de rayos X, electrocardiógrafos, baumanómetros, refrigeradores, entre otros equipos médicos que son útiles en estas unidades de primer nivel. Bien, hay un video breve.
1: Con la clínica Es Nuestra, la comunidad del ISSSTE participa directamente en la mejora de las unidades médicas de primer nivel de atención en todo el país. Para 2026, el programa fortalece su alcance con una inversión de 369.115.000 pesos destinada a 635 clínicas, 73 más que el año anterior. Estos recursos permitirán la realización de 1.635 obras de mejoramiento de infraestructura y la adquisición de 3.983 equipos médicos en beneficio de una población de 13.297.000 derechohabientes. Con la participación de trabajadoras, trabajadores y derechohabientes, el ISSSTE transforma sus unidades médicas para ofrecer una atención más digna, cercana y de calidad.
0: Presidenta, solamente agrego que en el IMSS Bienestar se realiza también el programa La Clínica Es Nuestra en este año en más de 8.000 unidades, a reserva de que pueda darse mayor información. Bonito día, gracias.
2: Con su permiso, Presidenta, buenos días a todas y a todos. El día de hoy me corresponde presentar el avance general de los programas para el bienestar al cierre de mayo. Siguiente, en la lámina pueden ver todos los programas que integran la columna vertebral de la Cuarta Transformación. Pensiones, becas, apoyos al campo, vivienda, jóvenes construyendo el futuro, la escuela es nuestra, bien pesca y, como se acaba de presentar, la clínica es nuestra. Así como los programas nuevos de esta administración. Compromisos cumplidos por nuestra Presidenta. Como lo hemos mencionado en varias ocasiones, aquí no hay esfuerzos aislados. Hay un estado de bienestar que sigue creciendo, consolidándose y llegando cada vez a más familias mexicanas. Adelante. Como recordarán, este año contamos con un presupuesto histórico para todos los programas. 1.3.326 millones de pesos. Es decir, más de 1 millón de millones de pesos. Lo que permitirá llegar a más de 42 millones de derechohabientes y beneficiarios en todo el país. Cifra que consolida a los programas para el bienestar como la política social más grande en toda la historia de México. Y a 5 meses del año hemos ejercido poco más de 490 mil millones de pesos, lo que equivale al 49% del presupuesto anual. Estamos, pues, en ruta para cumplir la meta establecida por nuestra Presidenta y asegurar que la inversión social siga siendo el corazón de la política pública del Gobierno de México. Finalmente, podemos ver el presupuesto anual de los programas desde 2018. La gráfica muestra que el crecimiento ha sido constante y sostenido hasta alcanzar en 2026 este nivel sin precedentes. Esto es resultado de un manejo honesto y responsable de los recursos públicos, de una recaudación justa y eficiente, y de mantener firme el principio de devolverle al pueblo lo que es del pueblo. Pero más allá de las cifras, lo esencial es lo que estos programas representan en la vida cotidiana. La tranquilidad de las familias, la certeza de que niñas y niños puedan estudiar, el respaldo a las y los jóvenes que construyen su futuro, la fuerza de millones de hogares que hoy viven con mayor dignidad. Muchas gracias.
3: Bueno, pues esta es la información. ¿Tienes los campeones de... ¿Pudieron hacer el video? De las medallas de... A ver, ponlo antes de las preguntas. ¿Sí está o no? Si no, vamos con las preguntas y luego lo pasamos, ¿te parece? Bueno, vamos. Es que hubo medallistas esta semana. Bueno, a ver, vamos. Ay, ¿dónde empezamos? ¿Dónde empezamos? Vamos por aquí. A ver, a ver. A ver, aquí paramos. ¿Ya está el video? A ver, ponlo antes de que paramos.

0: Ahora me pasas los nombres para felicitarlos como se merecen. Bueno, vamos.
1: Gracias. Arturo Páramo, Grupo Imagen. Presidenta, hoy llegamos a pie aquí a Palacio Nacional y hemos visto que está cada vez más grande el cerco, por previsión, entiendo, por la manifestación de la CENTE y la amenaza que se mantiene de tomar el Zócalo. ¿Nos puede informar acerca de las negociaciones que se mantienen con este grupo? Y si todavía usted tiene la confianza de que va a ser todo sin contratiempos durante el desarrollo del Mundial.
0: Hay pláticas con la Secretaría de Gobernación y la Secretaría de Educación Pública. Hasta el día de ayer estaba solamente la sección 22 de Oaxaca. La mayor parte de la sección se quedó en Oaxaca y solamente algunos maestros aquí en la ciudad. Hoy vienen algunos maestros de la CENTE de otros estados de la República y con diálogo vamos a tratar de atender pues los problemas que es factible atender. Hay algunas demandas pues que es el presupuesto no permite atender todo lo que piden, pero hay algunas que sí. Entonces se está atendiendo, la mayoría de los maestros están en clases, la mayoría de las escuelas, y pues vamos a esperar el buen desempeño de Rosa Isela y de Mario Delgado.
1: Hay algunas de las demandas que tienen los integrantes de la CENTE que son muy repetitivas al paso de los años. La derogación de la reforma educativa es algo que ustedes han dicho, en los hechos ya está hecho, pero ellos siguen insistiendo, es su demanda principal, que sea tajante la derogación de la ley. Eso
0: este año que pasó, la reforma educativa de Peña era punitiva, es decir, los maestros no podían quedarse en las escuelas si no pasaban ciertos exámenes y ciertas evaluaciones, es decir, definía la permanencia de la maestra o el maestro en su escuela a partir de una serie de evaluaciones. Esas evaluaciones eran por fuera, no eran ni siquiera entre pares, en un esquema que en realidad era muy punitivo y un esquema en el que ni las maestras ni los maestros estaban de acuerdo, ni nosotros. No porque los maestros no deban mejorar su conocimiento y cada vez ser mejores frente al salón de clase, pero el esquema en el que se hacía era pues un esquema no de visión de mejoramiento de los maestros, sino de castigo a los maestros. Y esos esquemas nunca han funcionado en ningún lugar. Entonces, el presidente López Obrador echó para atrás sobre todo la parte punitiva. Eso permitió que se basificaran alrededor de casi 1 millón de maestros durante los 6 años. Es decir, que tuvieran plaza los maestros. Y se quedaron algunas cuestiones de evaluación de los maestros, algunas buenas y algunas que los maestros pedían que se cambiara, las y los maestros. Como por ejemplo, hay casos en donde un maestro es de Veracruz y solamente podía acceder a una plaza en Oaxaca. Entonces tiene a su familia en Veracruz, pero da clases en Oaxaca y no se le permitía regresar a su estado de origen hasta después de no sé cuántos años. Entonces ahora esos esquemas de movilidad de los maestros cambiaron por completo. Este año así se hizo. Ahora, hay una posición de algunos maestros de la CENTE o de la CENTE que plantea que no debe estar en el tercero constitucional de evaluación de los maestros y que solamente debe ser parte del 123 constitucional, que es lo que corresponde a lo laboral. Y solicitan regresar a las comisiones mixtas de sindicato y autoridad para la entrada de plazas. ¿Qué queremos nosotros? Preguntarle a los maestros si realmente están de acuerdo con esto, que generó también muchísimos problemas en el país, particularmente vinculados a temas de corrupción, en donde las plazas eran para los amigos, los primos, incluso se llegaron a vender plazas. O los maestros quieren otra cosa, no definido por la autoridad, por la presidenta, sino lo que nos digan los maestros. Esta consulta se iba a hacer este año, por distintas razones no se pudo avanzar, pero se va a avanzar a partir del inicio del próximo año. Que sean los propios maestros los que digan qué problemas tiene la llamada USICAM, que es la forma de evaluación de los de las maestras y los maestros, y qué es lo que les gustaría para poder ser evaluados. Es muy importante lo que piensen los maestros. Les voy a poner un caso, por ejemplo, de la UNAM. Yo fui profesora investigadora muchos años de la UNAM, y quienes nos evaluaban eran los mismos pares, los propios maestros. Yo fui parte de comisiones dictaminadoras, en donde yo como maestra evaluaba la entrada de otro maestro a la institución. No era una comisión de fuera, externa, que no tiene nada que ver con el magisterio en esa evaluación. Son temas que se han planteado en las mesas de trabajo. Entonces, lo importante es saber qué piensan las y los maestros y a partir de ahí modificar por completo mi compromiso, que fue la desaparición de este esquema de USICAM, que no, con la que no están de acuerdo los maestros. Pero lo principal, que era la movilidad, de lo que más se quejaban, eso ya quedó pues sobrepasado, o quedó ya, ya se cambió, digamos. Entonces, ese tema, claro que lo vamos a atender, pero lo vamos a atender en coordinación con los maestros, de manera democrática.
1: Quedan 12 días para la inauguración del Mundial, Presidenta. ¿Habrá tiempo para negociar todo esto y despersonalizar?
0: Pues yo confío en que salga adelante las pláticas. Vamos a confiar en ello.
1: Gracias. Publicamos en Excelsior una lista de 33 productos, sobre todo agrícolas, que han tenido un incremento más casi del 4% al 31 de mayo. No son la canasta del PASIC, pero sí son productos de primera necesidad, jitomate, plátano, chile serrano, etcétera, y algunos tienen incrementos de hasta cerca del 80%, 77%. Esto obviamente afecta al bolsillo de la gente. Además del PASIC, ¿qué otros trabajos están haciendo con productores agrícolas para evitar que se sigan incrementando el precio de los productos de primera necesidad, Presidente?
0: Por ejemplo, en el caso del jitomate, Columba López, la Secretaria de Agricultura y Desarrollo Rural, junto con el Secretario de Hacienda y Profeco, han estado trabajando con las centrales de abasto. Muchas veces el incremento del precio viene por los intermediarios, y lo que estamos buscando es que a las centrales de abasto llegue directamente el productor. Se tiene hoy una revisión permanente de todas las centrales de abasto del país de cuál es el precio del jitomate. De hecho, el miércoles vamos a tener un acuerdo con productores y comercializadores para poder reducir el precio del jitomate. Jitomate subió de precio por diversas razones externas, digamos. Una, la helada de Florida a fin del año pasado, que disminuyó la cantidad de jitomate. Una plaga que hubo en el jitomate, particularmente en Sinaloa. Y algunas otras consideraciones. Entonces, estamos trabajando con ellos y garantizando además que el próximo año se siembre la suficiente cantidad de jitomate para que no tengamos un problema de escasez, que fue lo que hizo que subieran los precios. Entonces, claro que estamos trabajando, no solamente es los 24 productos del PASIC, sino también seguimos trabajando pues para poder disminuir estos precios y dar accesibilidad a frutas, verduras, particularmente algunas verduras, jitomate, chile también subió de precio y algunas otras que ya se estabilizaron, ya no siguen subiendo, pero lo que queremos es que baje.
1: Sí, limón, como usted decía, el chile serrano.
0: ¿Quieres comentar algo?
1: Jitomate. La papa subió 80%.
2: ¿Me ponen esta? Lalo. Si quieres, dos
0: minutos. Sí. Okay. Iván trae la tendencia, cómo aumentó y algunos ya van a la baja.
1: Bien.
0: Y principalmente pues por el trabajo permanente que se está haciendo.
1: Gracias. Y por último, de mi parte, hubo una riña en el penal de Culiacán, 7 muertos. ¿Qué reporte le ha dado el Gabinete de Seguridad?
0: La Secretaría de Seguridad va a informar sobre este tema.
1: Ok, gracias.
0: Vamos de este lado. A ver.
3: Buenos días, Presidenta. Elia Cruz, de La Hoguera. Ayer, Presidenta, en su discurso, que fue ya más directo hacia Estados Unidos, por todas estas acciones que ha venido realizando contra su gobierno, contra México en general, ¿qué acciones diplomáticas o más puntuales está considerando usted para evitar ese injerencismo de Estados Unidos?
0: Hay mucho diálogo con el gobierno de Estados Unidos. De hecho, les confieso que yo no creo que sea el presidente Trump quien ha encabezado esta ofensiva en distintos temas, no lo creo. ¿Qué hemos hecho? Nosotros lo que queremos es una buena relación con el gobierno de Estados Unidos y con distintas, con todas sus áreas. Vino recientemente el secretario de Seguridad, Roberto, el secretario de Relaciones Exteriores, está en contacto permanente tanto con personas de la Casa Blanca como con el Departamento de Estado de Estados Unidos. El Gabinete de Seguridad tiene mucha relación con sus contrapartes, por ejemplo, la Defensa, la Marina tienen su contraparte en el Comando Norte, tienen mucha comunicación, de hecho hay una reunión programada pronto. Hay el secretario de Marina va a una reunión esta misma semana a Estados Unidos con la Marina y la Guardia Costera, si mal no me equivoco. Es decir, hay mucha comunicación. Como lo dije ayer, yo creo que son sectores pues de la ultraderecha de Estados Unidos que quieren que no haya buena relación, que haya mala relación con México, que no están de acuerdo con el gobierno que encabezamos por razones ideológicas principalmente, y que no quieren que haya una buena relación. Y se juntan pues con los de la ultraderecha en México, que antes eran, querían pasar como de centro, luego medio de derecha, y ahora ya de plano se fueron a la extrema derecha. Que como lo he dicho, la derecha, a diferencia de un gobierno humanista, pues son muy autoritarios, no están de acuerdo en políticas que ayuden a los que menos tienen, no están de acuerdo con los programas de bienestar, no están de acuerdo con la inversión en educación pública, pues lo que fue todo el proceso neoliberal, y además una visión ahora pues muy, muy autoritaria. Ellos no están de acuerdo con la libertad de expresión, aunque digan que están de acuerdo, en realidad no están de acuerdo. Entonces, esos sectores en México que se vinculan con sectores de derecha de todo el mundo y particularmente Estados Unidos, pues son los que se vinculan y buscan que no haya una buena relación entre nuestros países. Como lo he dicho muchas veces, puede tener muchas diferencias con el gobierno de Estados Unidos, pero lo que buscamos son las coincidencias. Y el bienestar del pueblo de México, de los mexicanos en Estados Unidos, y avanzar en las relaciones comerciales y de distinto tipo entre nuestros países. Pero hacemos muy claro cuando no estamos de acuerdo con lo que consideramos que es injerencia, que es meterse en los asuntos de México. Lo expliqué el otro día con una metáfora, pues que parece muy sencilla, pero así es. Son dos vecinos en dos casas distintas. Y cuando un vecino, puedes comer, puedes juntarte, puedes divertirte, pero cuando un vecino quiere entrar a tu casa y quedarse con la cocina, y después con la recámara, y luego con la orientación de cómo decides dentro de tu familia, pues ahí dices, no, esa parte no, vamos a seguir siendo buenos vecinos, una política de buena vecindad. Y eso es lo que nosotros marcamos el día de ayer. Y también al mismo tiempo deseamos una buena relación con Estados Unidos en el marco de nuestros principios, de la defensa de nuestra soberanía y del respeto mutuo que ha caracterizado las relaciones en el mejor de los momentos entre Lincoln y Juárez y Roosevelt y Lázaro Cárdenas. Es de los mejores momentos de la relación conjunta, de la relación bilateral, y eso es lo que nosotros ponemos por encima de todo. Y que no sean estos sectores que buscan que haya una mala comunicación, una mala relación entre México y Estados Unidos, entre el gobierno de México y el gobierno de Estados Unidos. Entonces, por eso ponemos bien los puntos sobre las íes, de qué es lo que consideramos que ha ocurrido en el último mes. Y al mismo tiempo también lo que representa toda esta campaña en contra nuestra, que está orquestada en mucho por este esquema en donde el dinero es lo que más cuenta. Porque parece que en las redes sociales hay un asunto nada más de debate político entre un punto de vista y otro. A veces, por cierto, muy negativo, de mucho odio. Pero no. De un lado hay robots, bots, que se han denunciado muchas veces y que los vamos a seguir presentando aquí, de cómo orientan la conversación en las redes sociales. Y también es muy importante reflexionar, lo dije ayer en el discurso, sobre quiénes son los dueños de estas plataformas. ¿Quién orienta los algoritmos? Porque las plataformas no son de estados. Y en muchos, son las plataformas, son el esquema de comunicación menos regulado del mundo. Y hoy tiene muchísima influencia. Y ahí destaqué mucho la encíclica del Papa León XIV, que si me permiten voy a leer algunos de los... ¿Los tienes ahí? Los que... Es que es muy interesante y es muy importante que este tema se discuta en el país. Se discuta desde las casas, desde las familias, cómo se usan las redes sociales, cuánto tiempo las niñas y los niños están en las redes sociales, la información que viene ahí, de todo tipo, de todo tipo. Y la ansiedad que provocan las redes sociales en muchos casos a las niñas y a los niños, que hay mucho escrito sobre esto, y también en términos de la política nacional, cómo influyen las redes sociales a partir de algoritmos y a partir de a quién le pertenecen estas grandes plataformas y cómo se orienta desde una perspectiva de muy pocas personas la conversación en una red. Mira, vean lo que dice el Papa. Voy a leer la parte más secular, la que no tiene que ver, por razones obvias, de la separación entre la Iglesia y el Estado. Hay una parte pues muy importante, incluso que vale la pena leer, sobre la orientación de la Iglesia Católica. Pero esa parte pues no la pasamos aquí en la mañanera por obvias razones. La parte, digamos, que no tiene que ver directamente con esta discusión, sino la parte que él, utilizando incluso debates de otros papas que han presentado en sus encíclicas, cómo presenta estos temas, que es muy importante que sean parte de la conversación nacional. Muy importante. Miren, en este tiempo, vean lo que dice, la justicia social debe confrontarse también con el ambiente creado por las tecnologías digitales. Vean nada más esa frase. En este tiempo, la justicia social debe confrontarse también con el ambiente creado por las tecnologías digitales. La difusión de redes globales, plataformas y sistemas de inteligencia artificial cambia el modo de informarse, de comunicar y de acceder a los servicios. La justicia exige, fíjense, la justicia exige que se impide el seguimiento de nuevas formas de exclusión y privación de la libertad. Personas y pueblos a los que se les niega o dificulta el acceso a las tecnologías básicas, comunidades expuestas a vigilancia invasiva y grupos sociales perjudicados por algoritmos opacos que reproducen prejuicios y discriminaciones. Esto lo dice el Papa León XIV. Un orden social justo en la era digital es aquel que garantiza a todos un acceso igualitario a las oportunidades, protege a los más pequeños y a los más frágiles, se opone al odio y a la desinformación. y somete a control público el uso de los datos y de las tecnologías, de modo que el criterio no sea solo el beneficio, sino la dignidad de cada persona y el bien de los pueblos. Vamos a ir ahora esta semana presentando varios de estos temas. Adelante. Un examen decisivo para la justicia social hoy está representado por la condición de los migrantes, de los refugiados y de cuántos son obligados a desplazarse a causa de la pobreza, la violencia, el cambio climático y los desastres naturales. El modo en el cual una sociedad los trata muestra si su idea de justicia está guiada por el miedo o por la fraternidad. El Papa Francisco invitaba a reconocer en los migrantes no simplemente un problema a resolver, sino una imagen viva del pueblo de Dios en camino. Personas con dignidad, recursos y sueños que tienen derecho a ser tratadas con respeto y piden la oportunidad de poder formar parte activa de las sociedades que las reciben. Vamos más abajo para... Es que ahí se lo marqué ya. 83. El desarrollo, tanto para las personas como para las naciones, es una tarea y al mismo tiempo un derecho. Requiere condiciones mínimas que hagan posible a cada persona y a cada pueblo madurar según la propia dignidad, sin ser mantenidos en dependencia o excluidos del acceso a los bienes necesarios. El desarrollo es humano cuando pone en el centro a las personas y no la acumulación de bienes, y cuando se refiere también a los pueblos, no solo a los individuos. La justicia exige el reconocimiento de los derechos sociales y de los derechos de los pueblos, e incluye la responsabilidad hacia los que verán después de nosotros. Vamos más abajo a ver la parte de inteligencia artificial. Está como en el ciento, más abajo.

0: Dice responsabilidad, transparencia y gobernanza de la inteligencia artificial. El uso de la inteligencia artificial nunca es un hecho puramente técnico. Cuando entra en procesos que inciden en la vida de las personas, afecta a sus derechos, oportunidades, reputación y libertad. Las decisiones delicadas que repercuten en el trabajo, el acceso a créditos y a otros servicios y la reputación de las personas corren el riesgo de ser confiadas completamente a sistemas automatizados que no conocen la compasión, la misericordia, el perdón y sobre todo la apertura a la esperanza de cambio en el individuo, pudiendo así producir nuevas formas de descarte. Puede haber usos evidentemente antihumanos, como la manipulación de la información o la violación de la privacidad, pero puede haber también un engaño menos evidente cuando los sistemas de inteligencia artificial, presentándose como neutrales y objetivos, reflejan y refuerzan estereotipos o posiciones ideológicas de quienes los han diseñado y programado. Vamos a la otra. Confiar en la práctica a un algoritmo el poder de seleccionar quién es digno y quién no, sin que nadie asuma el peso de la decisión, significa encomendarle la tarea de redefinir los límites de las posibilidades humanas. Lo que disminuye en este proceso no es solo la empatía hacia el excluido, que puede ser imitada artificialmente, sino la responsabilidad política, porque el descarte de los débiles queda revestido de una neutralidad y una objetividad ante las cuales es imposible protestar. Y de ese modo la injusticia se realiza silenciosamente y la compasión, la misericordia y el perdón no como simple apariencia, sino como gestos políticos desaparecen del horizonte. Vean qué interesante. Muy interesante. Yo mañana seguimos si quieren. Muy interesante porque de verdad es un cuestionamiento muy profundo de los algoritmos de las redes sociales, del uso de la inteligencia artificial, de si realmente responden a un progreso de la humanidad o responden a otros intereses, incluso de la regulación de las propias, de la propia inteligencia artificial, planteado por el Papa León XIV. Y en parte a eso me refería yo el día de ayer. Cuando hablo de estas campañas que son pagadas, que entran en el proceso de los algoritmos y que vale mucho la pena, porque hoy las redes sociales se han vuelto pues el principal factor de información, comunicación, aprendizaje, pero tienen algoritmos, no es neutral y además se prestan a pagar, a que el dinero sea el que genere la información, a partir de quién lo paga y la propia concentración de estas plataformas en unas cuantas manos. Es algo indispensable de discutir, porque cuando hay tanto dinero involucrado, cuando hay orientación de ciertos algoritmos, que no solo es la técnica, sino también la manipulación de la información, entonces vale la pena entender cómo nos estamos informando. Y repito, discutirlo en las familias, en las escuelas y avanzar en nuestro país en que no sea una orientación de fuera quien está manipulando muchas veces la información y la comunicación. Es muy importante esta discusión en el país. Bueno, vamos con otra pregunta. Adelante. Ah, sigues tú. Adelante.
1: Presidenta, ¿qué pasará si esta buena disposición que usted tiene desde el inicio de su gobierno para mantener una buena relación con Estados Unidos y pese a eso Estados Unidos no esté respetando el no intervenir en México en las elecciones, como usted lo mencionaba la semana pasada, ¿qué pasará? Vamos, ¿qué haría usted pues si Estados Unidos recurre nuevamente a enviar agentes de sus agencias,
2: primero,
1: como ocurrió en Chihuahua?
2: Primero informar a la población. Por eso y directa. No que quise nada más ser retórica.
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2: Pienso, y por eso la comunicación de manera personal con el presidente Trump es muy importante. Porque en esas comunicaciones yo le digo lo que pienso, ¿no? Evidentemente en un esquema de respeto y de comunicación. pero siempre hablamos, él me dice lo que él piensa y yo le digo lo que yo pienso, y siempre hemos llegado a acuerdos. Entonces esperemos pues que esto sea un tema de ciertos sectores y que se establezca una relación de respeto entre ambos países, pero hay que decir claramente qué es lo que está pasando. Y además, no es la primera vez que ocurre en México. Miren, les voy a leer un no lo pensaba poner hoy, pero porque hay un libro de las memorias de Miguel de la Madrid que leí la parte que tiene que ver con la relación México-Estados Unidos, de un embajador, el embajador Gavin, que pues fue muy injerencista en su momento. Les voy a leer una página para que vean lo que pensaba él, porque ya falleció. Y tenemos muchas diferencias con el periodo de la Madrid, pues fue el inicio del periodo neoliberal en nuestro país. Pero vale la pena leer lo que él reflexionaba en aquel momento. No sé si lo pudiste pasar. Mira, este habla de una conversación que tiene el presidente Miguel de la Madrid con el embajador Gavin. Dice: otro de los gobernadores que me mencionó Gavin fue el de Jalisco, Enrique Álvarez del Castillo. Al escuchar su nombre en dicha lista, me pareció que las afirmaciones del embajador rayaban en el exceso, pues francamente no creo en absoluto que Álvarez del Castillo esté metido en el narcotráfico. Estamos hablando del 82, 83, 84. El periodo de la Madrid fue de diciembre del 82 a 88. Vale la pena leerlo, repito, por cómo era desde entonces, para que vean similitudes. Cuando le pedí pruebas ante acusaciones que me parecieron increíbles, me contestó: señor presidente, donde hay humo, hay fuego. Tuve que responderle que yo no podía actuar de esa manera, que las leyes mexicanas exigen que antes de perseguir a alguien, demostremos su culpabilidad. Adelante. En todas las ocasiones en que Gavin vino con estos chismes, así dice de la Madrid, yo cuidé que García Ramírez remitiera oficios a la embajada norteamericana pidiendo información precisa sobre los comentarios que me había hecho el embajador. Lo malo fue que Gavin no solamente me hacía a mí esos comentarios, sino que seguramente los circulaba entre las autoridades norteamericanas y los filtraba a la prensa. También en esos días se manejó mucho en la prensa el rumor de que un primo mío, Edmundo de la Madrid, estaba ligado al narcotráfico. Yo no siento que yo haya dañado demasiado mi imagen personal, dentro o fuera del país, aunque es claro que a los críticos y a los resentidos les da gusto señalar que el presidente de la República tiene un pariente enviciado. Los hechos, según me lo confirmó posteriormente el Procurador General de la República, señalan que después de haber realizado una investigación de muchos meses en torno a la posible culpabilidad, las autoridades no tienen indicio alguno de que esté involucrado en el tráfico de drogas. Como quiera que sea, vean esto, como quiera que sea, el problema del narcotráfico va a continuar generando presiones crecientes en las relaciones entre México y Estados Unidos, porque el narcotráfico es un problema muy serio para los norteamericanos. Iremos manejando las presiones, pero serán siempre motivo de conflicto. Estamos hablando hace, ¿qué? 40 años, más de 40. Más de 40 años, 40 años. Entonces, repetimos, no es que hay muchas cosas que no coincidimos con el presidente de la Madrid y las decimos y las presentamos. Pero en sus memorias hace este planteamiento y hay muchos otros. Para que entendamos que todo esto es histórico, que no es un asunto de un día, que siempre han querido utilizar este tema. Y para eso están las instituciones de justicia en México, la Fiscalía General de la República y el Poder Judicial. Como ayer lo dije, aquí no se cubre a nadie, pero sí hay que entender, o por lo menos tener la duda, preguntarse cuáles son las verdaderas intenciones de estos sectores. porque hay una historia, pues, donde siempre ha habido presidentes, no presidentes, otros sectores del gobierno de Estados Unidos, senadores, congresistas, cuya intención, pues, es tener en México gobiernos totalmente afines, entreguistas, aun y cuando lo mejor que puede haber, pues, es una política de buena vecindad y que los mexicanos decidimos en México y los estadounidenses en Estados Unidos.
1: Presidente, en otro tema, el fin de semana en Chihuahua, el PAN cerró filas en torno a la gobernadora de esa entidad, María Eugenia Campos, en evento en el que, por cierto, reaparecieron los expresidentes Vicente Fox y Felipe Calderón. Felipe Calderón dijo que estamos transitando hacia un gobierno autoritario. ¿Su gobierno considera detener la investigación que se realiza en Chihuahua?
2: Nuestro gobierno, o sea, el gobierno de la República no está haciendo ninguna investigación. La Fiscalía es autónoma y está haciendo una investigación. Y es muy importante además que se sepa, porque fue público, no es que yo esté dando una información nueva, sino que lo hizo público la Fiscalía, que en el caso de la gobernadora de Chihuahua fue llamada para dar su versión. No está imputada de nada. Lo dijo la propia Fiscalía. La llamaron a dar información de lo que ocurrió en Chihuahua. Eso es lo que la Fiscalía tiene que definir, y es la Fiscalía quien tiene que dar la información. Pues yo dije, este no es un asunto político, es un asunto de una investigación que está llevando la Fiscalía General de la República del accidente que ocurrió y la presencia de agentes estadounidenses no acreditados en nuestro país. Entonces está llevando la investigación y la Fiscalía ha sido, pues, muy abierta. Lo que pasa es que a veces no se quiere leer lo que dice la Fiscalía y se quiere, pues, generar otra situación. Pues la Fiscalía es en todo caso quien tiene que definir, tiene que informar, porque no es parte del gobierno de México, es de la Fiscalía.
1: ¿Y la reaparición de los expresidentes?
2: Ay, bueno, ya que cada quien haga su conclusión. La verdad no sé si, no sé qué tan populares sean en México. Lo que sí, Monsiváis, como lo dije ayer, decía que la doctrina del conservadurismo es la hipocresía. Y la verdad, pues sí hay mucha hipocresía, mucha hipocresía. O sea, no hay autocrítica de lo que pasó en ese periodo. Y todavía, mano dura, una alianza contra el narcotráfico, a regresar a la guerra contra el narco, ¿no? A eso llamaron. Entonces, yo estoy muy tranquila, muy serena. Y además hay mucho apoyo popular, mucho. Vean las muestras de ayer. La gente tiene claro que hay que defender la soberanía. Y también la mayor parte de los mexicanos y las mexicanas están de acuerdo en que continúe la transformación y que sigamos en este modelo de desarrollo del país. La mayor parte, la gran mayoría. Miren, en la peor de las encuestas tengo más apoyadores que los que recibí hace 2 años. Si lo ven así. Entonces, yo tengo la tranquilidad de que estamos actuando bien y de que no se actúa coyunturalmente, si no se responde frente a esta situación compleja en un asunto de haz esto para que mañana pase esto, porque pasado pase esto para, ¿no? Tiene que haber una visión de largo plazo. ¿Cómo fue que se comportó México frente a una ofensiva como la que hemos vivido? ¿Cómo se comportó la presidenta? ¿Cómo convocamos al pueblo? Es una visión de defensa de la soberanía, ante todo. que es un principio irrenunciable, innegociable. ¿Quién decide en México? Como decía ayer, bastante costó a los padres y a las madres de la patria la independencia, la soberanía. ¿Cómo para qué? En un momento decidas no defenderla. ¿No? Es una visión de largo plazo. Una visión, como debe ser, una visión de Estado, no una visión coyuntural. Y eso es lo que estamos haciendo, avanzando e informando a la gente. Dense cuenta de lo que está pasando. No se vayan solamente con la información de la red del día de hoy o del día de ayer, que por lo demás, pues en muchos casos está manipulada.
1: Finalmente, presidenta, ¿cuál es su opinión sobre el resultado de las elecciones en Colombia, que van a ir a segunda vuelta, pero que aún así el candidato de la ultraderecha le sacó una ventaja mínima al candidato de la izquierda?
2: Bueno, ayer hubo una denuncia por parte del presidente Petro, ¿no?, que hay que estar atentos del conteo de los votos, que más allá de reconocer la autodeterminación del pueblo de Colombia, pues es importante leer lo que dice el presidente Petro. Y allá hay segunda vuelta, entonces hay que esperar también a la segunda vuelta.
1: Gracias, presidenta. Buen día.
2: Bueno, vamos acá a ver.
15: Buen día, presidenta Sheinbaum. Manuel Pedrero, de Reporteros MX. Rápidamente con el tema de Colombia, un poquito más sobre la postura oficial del gobierno, porque sí se han estado denunciando varias irregularidades, no solamente por parte del gobierno del presidente Petro, sino que también embarazaron urnas. Hay más de 1,000,000 de boletas que no han sido registradas por el propio Instituto Electoral colombiano, y es un componente importante decirlo, que por parte de los observadores electorales, en el caso de la representación de México, pues se encuentra Alejandro Moreno Cárdenas, presidente del PRI, quien está dando por buena la elección allá. Y no sería la primera vez que en un proceso electoral latinoamericano donde la ultraderecha o el candidato de derechas pues llega o tiene esto a través de los algoritmos electorales, Alejandro Moreno asiste justamente para convalidarlos como si fuese una especie de autoridad moral o referente electoral en la región, presidenta.
2: No, bueno, pues habla por sí solo, ¿no? Esa representación. Es un chiste que se cuenta solo. Tiene que privar siempre la voluntad del pueblo en cualquier elección. Y es importante lo que está diciendo el presidente Petro, de que hubo, que no fue un conteo limpio. Entonces es importante escucharlo, analizarlo y respetar siempre la voluntad popular. Entonces nosotros, como siempre, vamos a mantenernos escuchando, y obviamente pues hay una afinidad a las propuestas y lo que representa el partido del presidente Petro y a Iván Cepeda. Hay que tener respeto por la decisión del pueblo colombiano, pero es importante que se llegue hasta lo último en esta denuncia que se está haciendo de un posible fraude.
15: Ahora, presidenta, cierto es también que varios países de Latinoamérica, Colombia es un caso de ellos, previamente a la elección ha habido, pues lo que usted mencionaba referente a la inteligencia artificial, un bombardeo constante a través de la hiperinflación de redes sociales, de aparatos de bots, de las propias granjas y los medios de comunicación que viran ante la misma narrativa de los narcogobiernos. Ahora, esto pues también pone a México en un escenario interesante. Habrá que esperar el resultado, desde luego, pero el viraje no es solo a la derecha, es a la ultraderecha. El candidato uribista de derechas conservadoras promedio en realidad queda desplazado al tercer lugar, y esto pues reconfigura el escenario de Latinoamérica para México, pues convirtiéndose básicamente en uno de los bastiones, uno de los últimos bastiones de la izquierda dentro del escenario latinoamericano, incluso mundial. ¿Cómo entiende usted, presidenta, pues el papel que estará incorporando México dentro de los próximos procesos electorales, no solamente domésticos, sino en la región?
2: El movimiento que representamos es quizá uno de los movimientos más grandes de todo el mundo. Y digo movimiento no hablando de un asunto partidista, sino del proyecto de nación que tenemos para México, que por lo demás pues es contrario al neoliberalismo y contrario a las visiones de ultraderecha. Los programas de bienestar, 42 millones de personas beneficiadas de manera directa. Ya sabemos que la ultraderecha está en contra de eso. Esta visión de que el pobre es pobre porque no trabaja, cuando si alguien trabaja en México, son los pobres para poder salir adelante. O sea, es un sistema que no les permitió salir adelante, a pesar de trabajar de sol a sol. Y por primera vez desde el 2019 hay apoyos directos al pueblo. No aquellos que se daban cuando había elecciones, con la compra del voto, sino programas que crean derechos. Esto es muy importante. México es de los pocos países que cuando cumples 65 años hay una pensión que por lo menos te ayuda a tu alimentación, que garantiza una alimentación saludable para todos los adultos mayores. Eso no hay en muchos lugares del mundo. A las personas con discapacidad, el programa de becas que garantiza que niñas y niños y jóvenes se queden en la escuela, que no se vayan por problemas económicos. En eso no está de acuerdo la derecha, la ultraderecha. ¿Por qué? Porque piensan que el dinero debe ser para los de arriba, no para los de abajo. Y esa es la visión que a través, sí, de campañas mediáticas y de vínculos de ultraderecha de Colombia, de Argentina, de España, de Estados Unidos y de otras partes del mundo, se articulan y tienen dinero para influir en las redes sociales. Y quienes poseen las redes sociales, quienes son los dueños de las redes sociales, son particulares, que son pues los más ricos de los ricos del mundo. Entonces, usan estas campañas para desprestigiar gobiernos. Esto de narcogobierno ya venía, ¿se acuerdan? Desde la campaña del 24, desde antes. Ahora ustedes imagínense Calderón, que está totalmente demostrado que apoyó a un cártel de la droga, que su gobierno apoyó a un cártel de la droga en medio de un discurso de la guerra contra el narco. Está totalmente demostrado. Ahora haciendo discursos diciendo que él actuó bien y acusándonos de vínculos con el narcotráfico. Imagínense, cuando vamos a hacer una presentación de la cantidad de cabezas de los grupos delictivos que detuvo el presidente Andrés Manuel López Obrador en su sexenio. Porque parece que no hubo detenciones, que no hubo nada. Bueno, fue el presidente López Obrador o la Fiscalía General de la República, con apoyo de la defensa, quien detuvo a Ovidio y lo mandó a Estados Unidos. Digo, me refiero a este grupo delictivo porque es al que acusan, ¿no? Cuando ese grupo delictivo fue el que se alió.
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1: Queremos pelearnos con Estados Unidos, que estamos buscando siempre la mejor relación, pero tenemos que decir cuáles son los límites. Y la mejor forma de expresarlo, pues es que no es solo la presidenta, es la gran mayoría del pueblo de México que está con el gobierno, que está diciendo así no. Porque los gobiernos que no tienen ningún respaldo popular, pues son distintos a los gobiernos que tienen respaldo popular. Y nuestro gobierno tiene respaldo popular porque estamos cerca del pueblo siempre y decimos la verdad.
2: Gracias, presidenta. Nos quedó pendiente la información de Profeco, de la presentación que se iba a hacer. Y
1: sí, perdón.
2: Una última cosa y esto concluyo. Aprovechando el informe de INEGI que se liberó la semana pasada respecto al trabajo y también aprovechando la presencia del secretario del Trabajo, si nos pudiera dar una actualización sobre materia de empleo, por favor.
1: Sí, claro.
2: Gracias.
1: Iván.
3: Esta es una muestra de la pregunta del compañero Páramo. Esto se publica todas las semanas en la página de internet de Profeco. Aquí quisiera presentarles la variación de precios y qué se hace. Este es jitomate. La línea roja es el precio semanal de quién es quién en los precios. Nosotros monitoreamos de manera mensual alrededor de 50,000 productos. Entonces, este corresponde al precio del quién es quién en los precios, que monitorea supermercados, mercados, tianguis, y este es el precio semanal PASIC, en el que solamente se establece el precio de venta de los productos en las cadenas de autoservicio. Este es el jitomate. El jitomate, en cuanto al precio semanal quién es quién, el promedio está en la tercera semana de mayo, 50 pesos con 60 centavos, miren cómo ha ido disminuyendo. Y en la línea verde, que es el precio semanal PASIC, 48 pesos con 89 centavos. ¿Qué ha cambiado las cosas? Como decía la presidenta, en cuanto nosotros detectamos el incremento del precio, la presidenta llamó a productores, dio instrucciones a nosotros, Hacienda, a la Secretaría de Agricultura, para empezarnos a sentar, para sentarnos con ellos y empezar a revisar cuáles son los temas que tenían, ¿no? Baja producción en alguna zona, las cadenas de intermediarios. Entonces, ya está para abajo y, como dice la presidenta, ya se va a firmar un acuerdo también muy importante para el tema del jitomate, pero ya va hacia la baja. Esto es un seguimiento de precios que se hace de manera semanal. Adelante. Este es en el caso de la papa. Efectivamente, se identificó también que iba hacia arriba, es los mismos indicadores, el precio semanal PASIC y el QQP, ya va también hacia la baja y con la tendencia de empezar a disminuir en el precio del PASIC, lo cual es muy importante porque este es el compromiso que se firma con las tiendas de autoservicio. Entonces, muchos productos, ellos mismos generan sus propias estrategias para poder comprar más barato y, por ende, venderle a las personas más barato. Adelante. Este es, por ejemplo, carne de pollo. Carne de pollo está estable. Esta es la línea del precio promedio. Está abajo en nuestros dos indicadores, tanto en el quién es quién como en el PASIC. Adelante. Estos son algunos ejemplos. Por ejemplo, tomate verde, que era lo que también decía la presidenta. Muchas veces podemos buscar algún sustituto o alternativa. Miren cómo ha estado disminuyendo el precio del tomate verde. Entonces, si tenemos en la página de internet de Profeco, hay muchas recomendaciones de guisos o de salsas en donde se puede sustituir el jitomate por el tomate verde. Entonces, aquí es cómo ha ido disminuyendo el precio de este producto. Adelante. Este, por ejemplo, es huevo. También miren la disminución en el precio del huevo, cómo se ha estado dando en nuestro seguimiento semanal. Adelante. Chile fresco, efectivamente, miren cómo ha ido, va para arriba el precio y de repente va hacia allá la tendencia, hacia la baja. Aquí, por ejemplo, también hay muchos sustitutos del chile serrano. Puede ser el chile jalapeño, el chile cuaresmeño. Entonces, ahí también ya las familias mexicanas tienen determinado cuál puede ser su sustituto, pero también va hacia la baja. Y insistir, cómo está el precio de la canasta PASIC, que es más bajo que el precio promedio del producto en puntos de venta varios.

0: Por pepino, pepino está fuera de PASIC y también se mide. Y miren cómo ha ido disminuyendo el precio. Adelante. Ya con eso terminamos, ¿verdad? Entonces, estos son algunos ejemplos, Presidenta, de los seguimientos que se hacen de los precios de varios productos que son de la canasta y otros que no son de la canasta. Gracias.
1: En algunos casos es que entra, digamos, la nueva cosecha vinculada con parcelas de riego, que hace que haya más y entonces disminuye el precio. Pero en una buena parte tiene que ver con la intervención, el proceso que llevamos a cabo. Antes no se hacía así. Pues, subía la inflación, pues subía la inflación y lo único que se hacía era controlar la inflación con el Banco de México. El Banco de México decía, pues sube la tasa de interés porque hay inflación. Nosotros no, nosotros nos reunimos, buscamos la manera de disminuir los precios. Si no hubiéramos intervenido buscando un acuerdo entre todos con los gasolineros, hoy la gasolina magna estaría en 28, 29, 30 pesos. Y el diésel estaría sobre los 32. Imagínense el impacto que eso tendría en la inflación. Entonces, trabajamos todos los días en todos los temas y en particular cuando se presentan estos casos, pues protegiendo la economía de las familias. ¿Quién más? Ah, la pregunta del empleo, perdón.
2: Sí, presidenta. Bueno, como bien se mencionó ayer en el informe que compartió nuestra presidenta, creo que tenemos que destacar que vivimos un proceso muy relevante en los últimos años, perdón, de mejora y ampliación de los derechos laborales que hemos referido en otras ocasiones como una primavera de los derechos laborales. Y decir simplemente que en materia de empleo, en lo que va al 30 de abril del año 2026, como también ya se informó por parte del IMSS, tenemos un registro de 22.748.000 puestos de trabajo afiliados al IMSS, que además esto pues nos permite hablar de registros históricos, de límites que no habíamos alcanzado esto en materia laboral en registro de trabajo formal. Y también mencionar que de abril, perdón, de abril del 2025 a abril del 2026, solamente en trabajo formal fueron también un incremento de 330.935 empleos asociados al IMSS. Esto no solamente refiere a que hay más empleo, sino también que ha habido un incremento sustancial en el salario base de cotización que se tiene también en el registro del mismo instituto, pasando ya a 664 pesos diarios. Y también mencionar que el salario promedio que se tiene registrado mensualmente es de 20.211 pesos mensuales, que también es el registro más alto que se ha tenido en la historia de los registros en esta materia. La tasa de desocupación, esto según la Encuesta Nacional de Ocupación y Empleo, ubica a México como uno de los países donde hay mayor ocupación, hay mayor personas que tienen un trabajo, y esto es de 2.5%. Se mantiene también en esa tendencia a la baja, en donde México ha destacado por tener pues cifras de ocupación muy importantes. Y también la propia Encuesta Nacional de Ocupación y Empleo refiere que la población ocupada aumentó en 448.000 personas en el mes de abril. Esto, como bien menciono, pues habla de que la economía va avanzando, de que hay también ofertas de trabajo, que hay derecho al trabajo que se está atendiendo y avanzando en ese sentido. Y bueno, también esto va de la mano a que son empleos que también han permitido reducir la pobreza laboral, bajarla en 3.1 puntos porcentuales, pasando de 35.4% a 32%, esto de acuerdo al INEGI y también con la actualización que hizo nuestra presidenta al 30.7%, registrando con ello nuevamente el índice más bajo de pobreza laboral. En suma, hay que decirlo, hay más trabajo, mejor remuneración y esto permite con ello pues hablar de una primavera laboral.
1: ¿Quién más? A ver, a ver.
3: Buenos días,
1: Dos
3: Presidenta.
1: más y ya.
3: Julián Massoy de SDP Noticias. Presidenta, ayer usted habló en su discurso de una visita que realizan agentes extranjeros a un laboratorio del crimen organizado en Chihuahua y también dice que el desmantelamiento realmente lo encabeza la Fiscalía General de la República. ¿Fue así? porque me pareció una especie de exclusiva, no lo había yo procesado en esos términos y me parecería grave que se ha intentado confundir a la población y decir que realmente el Estado de Chihuahua y el gobierno de Chihuahua fueron quienes desmantelaron.
1: Por ahí hay un comunicado de la Fiscalía, a ver si lo encuentras, en donde dice justamente eso. Vamos a leer directo de la Fiscalía.
3: Bien. Y en otro tema, parece que hubo un cambio de tono, ya se hablaba un poco al respecto de esto, pero también noté un cambio de tono por parte del gobierno de Chihuahua, quien en este discurso, la gobernadora ya es muy confrontativa y habla de que Morena, la 4T, han montado en los últimos años un narcogobierno. Estaba presente Felipe Calderón al mismo tiempo, Vicente Fox, faltó creo que García Luna nada más en ese evento, presidenta. ¿Cómo lo sintió también el cambio de tono de la gobernadora ya abiertamente confrontándose con el gobierno actual federal?
1: Iba a decir una cosa, pero... Es que no sé si han visto, ¿no? Porque hay quien la anda promoviendo hacia adelante. Dijeron, ya tenemos candidata. Y hay otros que dicen, no. ¿No lo han visto? Está interesante. Está interesante que la derecha mexicana traiga a Fox. O sea, ¿cuáles son los nuevos cuadros de la derecha mexicana? ¿Jorge Romero? No, es Fox. Por eso ayer yo hice recuerdo, hice memoria. No se nos olvide, porque hay jóvenes, repito, que tienen hoy 20 años, que nacieron en el 2006, ya no les tocó el sexenio de Fox. Y bueno, ya 12 años en el 2018. O sea, no saben qué pasó en aquella época. Entonces, por eso recordé por lo menos dos actos de represión brutales en el periodo de Fox. Uno, el de San Salvador Atenco, que fue terrible, y otro, el de los maestros de Oaxaca. Con la Policía Federal tenía los maestros de Oaxaca un plantón en la ciudad y hubo muertos incluso en aquella represión, brutal represión. Entonces hay que recordar eso. Hay que recordar que en la época de Fox, lo he dicho aquí varias veces, como no querían que López Obrador fuera candidato a la presidencia, lo desaforaron por haber construido, decían que había violado un amparo, cosa que era falsa, para construir una calle en un hospital. Por cierto, un hospital privado, curiosamente, en Santa Fe. Entonces, el objetivo era meterlo a la cárcel para que no participara en la elección del 2006. Hay movilizaciones y Fox tiene que echarse para atrás en esa posición, pero opera el fraude electoral del 2006. Con algoritmos, por cierto, también en el INE y también con la alianza entonces con el Bester Gordillo para modificar las actas de las urnas electorales. Y en aquel entonces la gente salió a la calle diciendo voto por voto, casilla por casilla. ¿Qué se quería? Que se abrieran todas las casillas para checar si realmente lo que decían las actas era cierto o no. Y entonces que se volvieran a contar todos los votos, uno por uno, para saber realmente el resultado de la elección. El entonces Tribunal Electoral dijo, no, no se pueden abrir todas las casillas, solamente vamos a abrir creo que era el 9%. Se abre el 9% de las casillas y resulta que la diferencia entre Calderón, que supuestamente había ganado, y Andrés Manuel López Obrador se reduce. O sea, si se hubieran abierto todas las casillas, muy probablemente, con todo y todo lo que hicieron, pues evidentemente hubiera ganado Andrés Manuel López Obrador. Me tocó hacer en aquel entonces el análisis con muchas personas de qué tamaño había sido el fraude electoral. Y se estimó que era de alrededor de 2 millones de votos. La diferencia de la votación de Calderón y Andrés Manuel López Obrador que estableció el Tribunal Electoral fue de poco más de 200,000 votos. Y nosotros estimamos que había sido el fraude de 2 millones de votos. Entonces, la mejor prueba de que hubo fraude es que cuando se abren las casillas, del 9% se reduce. Y entonces la gente decía que se abran todas. No quisieron abrirlas. De hecho, las quemaron. Después, para que la historia no pudiera saber, también quemaron las de 1988 del fraude con el ingeniero Cuauhtémoc Cárdenas, el fraude que hizo Salinas al ingeniero Cuauhtémoc Cárdenas, promovido, por cierto, por Miguel de la Madrid también. Entonces, por eso es importante hacer memoria de qué pasó durante ese sexenio y también hacer memoria de lo que pasó durante el sexenio de Calderón, que él entra en diciembre y antes de que acabe diciembre del 2006, él declara la guerra contra el narco vestido de militar. Y en Michoacán. Y lo que ocurre, pues es que hay mucho más homicidios y cantidad de muertos que les llamaban daños colaterales. De tal manera, y además un vínculo de su secretario de seguridad, no sabemos si él estaba enterado o no, pero pues eso le queda a él explicarlo, con un cártel de la droga. Con el cártel de Sinaloa, pues se demostró con creces esa alianza. Entonces, ¿cómo es que estas personas son ahora los voceros del PAN de hoy? Pero además con un discurso, porque Calderón sí es muy de derecha. Entonces, con un discurso que los ha llevado a la derecha, derecha, derecha. En realidad, son lo mismo el PRI y el PAN. El PRIAN, y durante 36 años representaron pues a los más ricos de los ricos de los ricos del país y se llenaron con mucha corrupción que vino desde antes. Entonces, por eso es interesante que el PAN de hoy, a quien sea la referencia, pues sea estas dos personas. A un Fox, que ya lo pasamos aquí, que dice que todos los que reciben programas de bienestar son unos flojos, y particularmente los adultos mayores. Que por cierto, he leído que dicen que el programa Jóvenes Construyendo el Futuro le regala dinero a los jóvenes por no hacer nada. También parte de estas mentiras es falso. Es para un empleo, es para ser aprendices, para tener su primer empleo, tomar experiencia, y la mayoría de ellos se queda trabajando en el lugar donde empezó a trabajar. Se vincula una empresa pequeña, mediana o grande con el joven y entra a trabajar ahí con un salario mínimo. Y ese es el programa Jóvenes Construyendo el Futuro. Entonces, esa es esa visión, ese es el proyecto de nación de ellos. Y ese proyecto de nación está muy vinculado a sectores de ultraderecha de todo el mundo. Calderón, pues, es parte de organizaciones en España de la ultra, ultra derecha, allá, que son de los que invitaron a Ayuso aquí a México a hacerle honores a Hernán Cortés. Entonces, el pueblo de México, en un país democrático, pues tiene que decidir en un momento de la votación qué es lo que decide. Si continuar con un proyecto vinculado con el pueblo y los derechos y el bienestar, o un proyecto vinculado con la ultraderecha. Ese es. Y la verdad hay que decirlo. Nosotros buscamos también una buena relación con la iniciativa privada y el empresariado, pero con una visión de que ellos no gobiernan. El poder económico se separó del poder político. Se tiene buena relación, se busca que haya inversiones, pero no gobiernan como antes. Entonces, son dos proyectos de nación. Y por eso hay que decir cuáles son esos proyectos de nación, qué representa cada uno, qué ha representado históricamente cuando estuvieron en los gobiernos y por qué también la gran mayoría del pueblo está con nosotros. O estamos nosotros con el pueblo, vamos a decirlo de manera distinta, porque nosotros somos un gobierno que está con el pueblo de México y con su dignidad. Y esa es la gran diferencia.
3: Presidenta, en el sentido del el discurso que dio usted ayer, que fue en otro tono, como le habíamos comentado, hablando con legisladores, diputados, senadores, en ocasiones off the record llegan a comentar que sí puede ser difícil sumarse al discurso porque hay cierto miedo de que les quiten la visa. Y es un factor que por lo menos llegan a comentar fuera de cámaras, fuera de discurso.
1: No sé quién te dijo eso, la verdad, pero están equivocados. La verdad, no digo que digas tú una mentira, pero no sé, para nada. Sé que hay gente que lo piensa así, pero no creo que sea la mayoría. No creo que sea la mayoría. Más, lo más importante en un legislador, si lo ven, yo ayer en el final del discurso dije, podemos tener diferencias aquí adentro en México, pero ya pedir la intervención extranjera ya es otra cosa. Otra cosa. Eso ya raya en la traición a México. Entonces, en México decidimos los mexicanos. Y no puede ser que un legislador no opine por temor a que le quiten la visa. Pues, hay que tener valentía cuando se entra a la política.
3: Quizás si la pregunta era más bien, el hecho de que Estados Unidos ha quitado visas y de que sigue estando sobre la mesa y no ha habido claridad al respecto de los motivos de por qué, ¿también lo considera usted un mecanismo de intromisión en las elecciones?
1: Puede ser, tenemos derecho a dudar, a cuestionarlo. ¿Cuál es la verdadera razón de quitar una visa? Además, ¿qué es lo que decimos nosotros? Ellos tienen muchos problemas allá, muchos, relacionados con el consumo de drogas y con la distribución de drogas en Estados Unidos y con el paso de armas de Estados Unidos a México, y tienen muchísimos otros problemas de todo tipo. Entonces es mejor pues que se concentren en su propio país y sus propuestas. Es una visión a que usen a otros países, y particularmente a México me corresponde decir no usen a México. No lo use en su disputa electoral. Aquí no. Colaboramos, pero no, ni nos subordinamos, ni permitimos, como lo dije ayer, que México lo usen como piñata. Eso no debe ser. Y nos toca defender a México y a su pueblo. Entonces, todo aquel diputado, senador o funcionario público que tenga temor de que le quiten la visa, pues que no tenga temor. Hay que decir la verdad, hay que ser valiente. Cuando se está en la política, lo peor que puede haber, primero, la política no es solo de los políticos, la política es de todas y de todos. Había esta visión de que la clase política era la única que podía o que debía ser política. La política es de todas y de todos, para empezar. Y segundo, si tienes deseos de aspirar a un cargo público o de dedicar una buena parte de tu vida a la política, hay que defender lo que se piensa. Y no hay que zigzaguear en eso. porque si estás un poquito aquí, un poquito allá, un poquito por aquí, un poquito por allá, pues no quedas bien con nadie. Y aquí hay que quedar bien con el pueblo de México, nada más, con la historia y con la nación. Y eso es lo que mueve a cualquiera que es parte de este movimiento de transformación. El pueblo de México es valiente, en esencia es valiente. Miren, yo no sé, a mí se me quedó muy grabado estas palabras del general Grant en sus memorias. Es algo único. No tenían ropa, no tenían uniforme, no había prácticamente diferencia entre el oficial y el soldado. Y dice él, no he visto hombres más valientes que los soldados mexicanos. Para mí se me pone la piel de gallina, yo no sé ustedes. Yo no sé, imagínense la batalla del 5 de mayo en Puebla. El mejor ejército del mundo. Y un ejército de también uniformados, mal vestidos, porque no había recursos, pues justamente por eso Juárez decide cancelar la deuda, después dice, mejor no y vamos a llegar a una negociación, pero pues no había recursos en el erario público, después de venir de una guerra, la guerra de reforma, y de un siglo XIX muy difícil, después de la independencia. Y en esa condición, con indígenas de la Sierra de Puebla, le ganan al mejor ejército del mundo. Bueno, díganme qué valentía hay ahí. Hoy es el Día de la Marina, la valentía de los marinos cuando defienden en 1825 el último reducto en San Juan de Ulúa para que se vayan los españoles. La valentía, por más que Carranza tiene sus claroscuros, de levantarse como gobernador y decir voy a formar un ejército en contra de Victoriano Huerta. Y que, por cierto, también le dice al ejército de Estados Unidos cuando estaba apostado en Veracruz que el presidente Wilson le dice, pues es para ayudarte porque nosotros no estamos de acuerdo con Victoriano Huerta. Y Carranza le dice, no, muchas gracias, no necesitamos ayuda del exterior. En México decían los mexicanos. Bueno, vean la valentía de Hidalgo cuando grita la independencia. México está formado por hombres y mujeres valientes y por un pueblo resistente, valiente, que en las circunstancias más difíciles siempre sale adelante. Pues el que incursiona en la política, pues que tome como ejemplo al pueblo, a nuestros próceres, y que esté a la altura siempre.
3: Presidenta, mientras usted hablaba, Vicente Fox en una entrevista radiofónica hizo una declaración en términos más irrespetuosos que no repetiré, que usted está muy molesta por la movilización popular sucedida en Chihuahua. ¿Hay algo que responder? Y está usted muy molesta por eso.
1: A ver, ponle la foto de Chihuahua nomás para la de ayer. Fíjense, vean las tomas de la movilización de en Chihuahua de ellos, con dos expresidentes. Es en un lugar cerrado, ni siquiera se alcanza a ver cuánta gente había ahí. Bueno, en Ciudad Juárez ayer fueron 30,000 personas, o 40,000, no sé cuántas dijeron, 40,000. Ya nomás eso. No, regresate de Chihuahua. Nomás ahí para. Mira nomás. Oh, ese es Chiapas. Ahí, párale. Ahí nomás. A rayo de sol, en el Paso del Norte, en la frontera número 1, Ciudad Juárez. Vamos acá y ya cerramos con la última. Mañana a los demás, si les parece.
4: Presidenta, buenos días. Vicente Serrano, conductor de Sin Censura TV. Ya que está mencionando a Vicente Fox por el comentario de Julián, pareciera una desesperación total de la oposición echar mano de dos expresidentes que son los culpables, los responsables del crecimiento y encumbramiento de Genaro García Luna. Genaro García Luna, que empezó con Vicente Fox y que se encumbró con Felipe Calderón. Pero Felipe Calderón nos quiere aplicar el haiga sido como haiga sido 2.0. Porque dice que a pesar de los errores, él hizo lo que tenía que hacer en el discurso allá en Chihuahua, defiende su guerra contra el narcotráfico. Yo pensaba que vaya que si hay que tener la cara muy... Hay que ser de cara dura para decir estas cosas cuando se está hablando de la violación de la Constitución o de la posibilidad de haber violado la Constitución. ¿Será que entre los errores también de Felipe Calderón se encuentra el abrir las puertas con el rápido y furioso? Creo que amerita una reflexión profunda. No solamente es regresaron Vicente Fox y Felipe Calderón, sino lo que representan estos personajes. Y me gustaría escuchar su reflexión sobre esto.
1: Siempre nos va a quedar la duda de si la guerra contra el narco fue una idea de Felipe Calderón o fue una idea de Obama, porque estaba en el gobierno Obama, o de las agencias de Estados Unidos, porque a lo mejor no era el presidente tampoco, y eran las agencias de Estados Unidos. Fue el momento en que la DEA tuvo mayor apertura en México, con Felipe Calderón. Total apertura. Cuenta ahí el presidente López Obrador en su libro Gracias, y lo ha contado en otros, y aprovechando hoy día de la Marina. La Marina era principalmente una institución dedicada a cuidar los mares. Con Felipe Calderón, lo que decide es fortalecer a la Marina, porque el ejército tiene un sentido muy nacionalista y patriótico. La Marina también. Pero pudieron meterse mejor en la Marina para formar cuerpos de élite dentro de la Marina, que fueron los que colaboraron más con la DEA para la llamada guerra contra el narco. Entonces, lo primero es esta apertura. Aparte de lo económico y de otros temas, que en el neoliberalismo sabemos que ese modelo económico vino de fuera, no vino de México, vino de fuera. Y particularmente en el periodo de Calderón, pues se abrieron las puertas a las agencias de Estados Unidos en México a que operaran en territorio, planearan, operaran, y particularmente a través de Marina. Con Peña también hay una parte de eso, aunque menos abierto. Y luego cuando llega el presidente López Obrador, pues dice, a ver, los agentes extranjeros pues tienen que, pueden estar aquí, pueden hacer sus labores, pero en coordinación con el gobierno de México, y tienen que tener sus permisos y no pueden estar operando en territorio, y se queda en la ley. Nosotros lo llevamos a la Constitución. Entonces, esa es una parte muy importante que hay que recordar. Lo segundo es la operación Rápido y Furioso. Es algo atroz y al mismo tiempo triste, porque la operación Rápido y Furioso, que por cierto, nadie fue sancionado por esa operación, nadie, fue la entrada de armas de Estados Unidos a México con un chip, supuestamente para saber dónde estaban los grupos delictivos. Pues, ¿qué hicieron los grupos delictivos? Tomaron las armas y le quitaron el chip. Era como... Y luego esas armas, una de esas armas, se encuentra que asesina a un estadounidense, a un agente estadounidense. De esas propias armas que Estados Unidos, con la anuencia del gobierno de México, de Calderón, entran a México. Y también provocan muchos de los homicidios en México en aquella época, eran más de 2,000 armas de alto poder. Y después no pasó nada. No hubo quien revisara ese caso. Bueno, ¿Calderón ha dicho algo? No. No ha dicho nada sobre eso. Ni tampoco pon los datos de cómo aumenta el número de homicidios por sexenio. O sea, 148% de aumento en los homicidios dolosos, fortaleciendo a un grupo delictivo. Y la visión era, mátalo en caliente, fuera de la ley. Pues cuando actúas fuera de la ley, todo se descompone. Y eso caracterizó al gobierno de Felipe Calderón, ellos que se llenan luego la boca del Estado de Derecho. Y es cuando más violaciones a la ley ha habido. 148% de aumento en los homicidios. Entonces, por eso Monsiváis decía, la doctrina del conservadurismo de la derecha es la hipocresía, porque mienten sin problema. ¿Nosotros qué hacemos? Nosotros trabajamos todos los días por la seguridad de las y los mexicanos, en una visión distinta. El presidente López Obrador decía abrazos, no balazos, en una visión de en contra de la guerra. Pero eso no quiere decir que no haya actuado en contra de grupos delictivos. Y nosotros lo que dijimos es, vamos a fortalecer la inteligencia y la investigación. Y cooperamos con el gobierno de Estados Unidos y sus distintas instituciones, pero en un marco de respeto a la soberanía. De respeto a la soberanía. Y teniendo siempre en cuenta que aunque colaboramos para que no pase fentanilo u otras drogas a Estados Unidos, lo que nos interesa es la pacificación del país. Eso es lo que siempre tenemos en mente. Por eso atendemos con las causas y también buscando que no haya impunidad.
4: Ni siquiera se han disculpado, presidenta, estos personajes. Tal vez el error de Felipe Calderón fue no haber escuchado a Javier Herrera Valles, comandante de la Policía Federal, o al general Tomás Ángeles Daguajare, que aseguran haberle informado sobre las malandradas, permítame la expresión, de Genaro García Luna. Aprovechando esto, presidenta, hay quienes lloran cuando reaparece Andrés Manuel López Obrador y hoy celebran que reaparezcan Felipe Calderón y Vicente Fox, pero no es lo mismo ni es igual, permítame también esa expresión, porque ellos se ponen la camiseta para decir yo con Maru y el pueblo de México sale a ondear la bandera de México. Unos gritan que no se preocupe Maru Campos, los políticos gritándole el apoyo a una de los suyos, y a usted el pueblo de México le gritó no está sola. Su reflexión entre pues esta desconexión entre esta oposición que no está con el pueblo y este pueblo que sí está con usted, presidenta.
1: Dos proyectos de nación muy distintos, contrapuestos. Eso es lo que es un proyecto de nación que se vincula con las derechas internacionales, con la ultraderecha internacional, sin mucha ética, con mucha hipocresía y con una visión pues como la que fue de Calderón en su momento, de que no hay que apoyar a la gente, de que no hay que brindar nuevos derechos y de que lo que tiene que prevalecer es la violencia, porque es eso fue, que prevalezca la violencia. Esa es su máxima. Por el bien de todos, primero los privilegios. Es su máximo. por el bien de todos, primero la violencia. Esa es su máxima. Por el bien de todos, primero sus privilegios. Esa es su máxima. Y la nuestra es por el bien de todos, primero los pobres.
4: Solo para cerrar estos comentarios, presidenta, porque van a reaccionar a esto que está diciendo, habría que recordar nada más a uno de ellos, a Eduardo Burs, el expresidente priista de Sonora, que decía que los dos sexenios más corruptos habían sido en la historia de México, el de Felipe Calderón y de Enrique Peña Nieto. Y presidenta, para cerrar, algo que usted mencionó en su discurso, le exige al movimiento decencia. Y esto es muy importante porque el poder del movimiento está en el propio movimiento. Y usted como guía moral, guía ética del movimiento dice, los servidores públicos tienen que ser decentes. No se vale colgarse del movimiento para los intereses personales. ¿Nos podría ayudar para cerrar con su reflexión? Porque esto es importante sobre todo en esa gente que la ha salido a apoyar en cientos de miles, 800 mil personas en la jornada de ayer, presidenta.
1: Pues ya lo dijiste. No puede haber gobierno rico con pueblo pobre. La honestidad por encima de todo. Yo he dicho que si bien en algún momento, decía López Obrador, la política es principios y eficacia. Y sí, así es. Pero hay momentos en donde hay que fortalecer los principios. Y me parece que ese es el momento. En el país y también en el movimiento de transformación. Los principios, la ética, el no robar, no mentir, no traicionar.
4: Que se ponga el saco si a alguien le queda.
1: Eso tiene que seguir ocurriendo y eso es lo que debe pasar hacia adelante. Y si se encuentra algo, como lo he dicho, nosotros no vamos a cubrir a nadie, de ningún lado. Si se encuentra algo, a partir de la fiscalía se actúa. Bueno, hace dos días la fiscalía detuvo al alcalde de Cuautla, que llegó por el PRIAN, en otra ocasión detuvieron al alcalde de Tequila, que era de Morena, detuvieron al alcalde de Teuchitlán, que es de Movimiento Ciudadano. Entonces, cuando hay una persona, funcionario público, sobre todo que está vinculada, obviamente si hay corrupción, pues también debe actuarse, por supuesto. Pero cuando hay colusión con un grupo delictivo, hay que actuar. Por eso es muy importante la propuesta que hicimos, que es que una comisión del INE tenga relación con las autoridades mexicanas para que si un partido político quiere revisar a sus candidatos, candidatas, lo pueda hacer a través de esta comisión. Y esta comisión, en coordinación con las autoridades de la Fiscalía, de la UIF, encuentra que hay un riesgo, le informe al partido, hay un riesgo, vemos un riesgo. Claro, si encuentran un delito, pues tienen que proceder, ¿verdad? Pero si hay un riesgo, pues entonces el partido político tiene que tomar su decisión.
4: ¿Propuesta a la que se opusieron el PRI y el PAN?
1: Propuesta que votaron en contra el PRI y el PAN. O sea, imagínense. ¿Cómo? O sea, proponemos desde el gobierno, a ver, para la elección del 27 es muy importante, por lo que hemos visto de estos presidentes municipales, que el partido político tenga la opción de revisar a través de una comisión establecida por la ley si hay riesgo de que algún candidato esté vinculado con algún grupo delictivo o tenga algún delito de algún tipo. Y se opone la oposición. Entonces, claro que cero impunidad, pero al mismo tiempo una visión de principios por encima de todo.
4: Gracias, presidente. Buen día.
1: Vamos, ya son las 10, creo que es la conferencia más larga que ha habido. Rápido.
5: Ah, ¿el comunicado del desmantelamiento lo encontraste de la fiscalía?
1: Ya nos vamos a Lázaro Cárdenas. Se llama derecho de réplica. Ahí está. Pásales la. Vamos rapidísimo el video, ya nada más porque.
6: Prácticamente así lo haremos, presidenta. Es solamente recordar que el primero de junio, desde 1942, se celebra a la Marina Armada de México, una institución que nos ha dado muchas pruebas de humanismo mexicano a lo largo de su historia. Y vamos directo a el video, por favor.
7: La defensa de nuestra soberanía, de nuestros mares, fundamentalmente del Golfo de México, es un compromiso que denota lealtad y convicción por parte de las mujeres y hombres que conforman nuestra Secretaría de Marina. Fue la visión del primer presidente de México, don Guadalupe Victoria, que permitió a nuestro país contar con naves para expulsar de una vez y para siempre al enemigo español de San Juan de Ulúa el 23 de noviembre de 1825. En abril del presente año celebramos el centenario del Cuerpo de Hidroaviones de la Armada Nacional, cuyas acciones a favor de la defensa de la soberanía y de la atención a la población son altamente reconocidas. El teniente mayor Carlos Castillo Bretón es el pionero de la aeronáutica naval en México en 1928, ingresando a la Escuela de Aplicación de Aeronáutica para formarse como piloto aviador. A partir del 1 de junio de 1942, por decreto presidencial, el Día de la Marina Nacional se conmemora anualmente en el marco del reconocimiento a hombres y mujeres mexicanas integrantes de la Marina, instituida en 1917 por el presidente Venustiano Carranza. Para la década de 1950, la aeronáutica naval fue fortalecida con el otorgamiento del mando de las bases aeronavales a comandantes del cuerpo, la incorporación de aeronaves de combate y la formalización de la formación de oficiales en la Escuela Naval Militar, especializándose posteriormente en la Escuela de Aeronáutica Naval. Con sigilo y constancia en nuestros mares, golfos, en las costas y en las playas, la Marina asume acciones de vigilancia naval y decomiso de drogas como parte fundamental de la defensa nacional, siendo estandarte del humanismo mexicano. Gracias a los hombres y mujeres que conforman nuestras fuerzas navales, la soberanía de los mares y golfos se defiende con total entrega, al servicio del pueblo de México.
6: Gracias.
5: Buen día.
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11: 1 de junio. Día de la Marina Nacional. 1906. Estalla una huelga general en el mineral de Cananea, Sonora. Los obreros se manifiestan por mejoras salariales y condiciones de trabajo. 1917. Zarpa del puerto de Veracruz el vapor Tabasco, primer barco mercante mexicano con tripulación solamente nacional. 1920. Adolfo de la Huerta es nombrado presidente de México. Y 1968. Muere Helen Keller, escritora, oradora y activista política sordociega estadounidense.
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3: Buenos días. Sean ustedes bienvenidos a RTG Noticias Taxco del Instituto Radio y Televisión de Guerrero. Hacemos un recorrido por la información más importante generada hasta este momento en el mundo, el país, el estado y nuestra ciudad. Comenzamos RTG Noticias Taxco con el licenciado Jesús.

0: Petra, buenos días en este lunes primero de junio de 2026. Entrando ya al mes que, bueno, señala la mitad del año. Qué rápido se siente que se está, bueno, no que se está yendo, sino más bien que está transcurriendo este 2026. Y nosotros empezando, gracias por su compañía, en una emisión más de RTG Noticias Taxco. Y el día de hoy han transcurrido 552 días, faltan 213 por transcurrir. Oye, mire, y hoy es el Día Mundial de la Leche. Pues es un alimento que nutre al mundo. Cada primero de junio celebra el Día Mundial de la Leche, una fecha impulsada por la Organización de las Naciones Unidas para la Alimentación y la Agricultura, que es la FAO, para reconocer la importancia de este alimento en la nutrición de millones de personas. La leche es una de las principales fuentes de calcio, proteínas, vitaminas y minerales esenciales para el crecimiento, el desarrollo y el fortalecimiento de los huesos. Además, es la base de numerosos productos lácteos que forman parte de la alimentación diaria en gran parte del mundo. Esta conmemoración también destaca el trabajo de productores, ganaderos, transportistas y trabajadores de la industria láctea, quienes hacen posible que este alimento llegue a las mesas de las familias. En México, la leche y sus derivados forman parte de la tradición gastronómica y de la dieta de millones de personas, contribuyendo a una alimentación equilibrada cuando se consume como parte de hábitos saludables. En este Día Mundial de la Leche, vale la pena reconocer la importancia de un alimento que generación tras generación ha acompañado el crecimiento, la salud y el bienestar de las personas. Hoy, 1 de junio, Día Mundial de la Leche. Y le doy a conocer la información que tendré para usted el día de hoy. La gobernadora Evelyn Salgado refuerza coordinación con Claudia Sheinbaum para consolidar la paz en Guerrero. Guerrero cerró mayo con una ocupación hotelera del 82.9%. Padres y madres de los 43 denuncian que el caso no avanza, no avanzan las investigaciones, porque quien dice la verdad está condenado a ser asesinado. Denuncia familiar del periodista tasqueño Francisco Pacheco, irregularidades en el caso. La regiduría del Partido Verde que encabeza Alan Gabriel García Pérez llevó a cabo la cuarta jornada de esterilización. El proyecto de captación de agua denominado ESCAL en dos escuelas es de vital importancia para Tehuilotepec. Se realizaron las competencias cross country y downhill en Taxco, así lo dio a conocer José Luis Chiquis Lugo. Jóvenes influencer bajan del asta la bandera mexicana en Iguala y genera indignación entre la población. Los jóvenes aclaran que hay una confusión. Platicaremos con integrantes de la coalición de tianguistas y artesanos plateros y grupos organizados de Taxco, con el licenciado Valfred Estrada Díaz y el doctor Juan José Juárez, sobre la convocatoria del 92 concurso de joyería. Detendré el estado del tiempo con Leti Cuellar y mucha más información en RTG Noticias Taxco. Sean ustedes bienvenidos.
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0: que publican los principales diarios en el país. Le comento que el Universal, hoy en su portada, escribe: opacidad en contratos de empresa Mundo Maya del Ejército. Reforma, libra estafa maestra ex secretario de Adán. Perdonan irregularidades en Universidad Tabasqueña por 31 millones de pesos. Incumple el rector con entregar app y manual a Sedato, pero lo eximen. El Financiero, ve Secretaría de Hacienda y Crédito Público, impulso económico pese a desafíos. Amador, diversos indicadores fortalecen expectativa de reactivación en inversión. La Jornada, Sheinbaum no a la injerencia, legítimo dudar de Estados Unidos. Milenio, Sheinbaum llama a impedir que Estados Unidos sea el gran elector en 2027. Cooperación, seguiremos colaborando para evitar que las drogas crucen la frontera, por convicción humanista y porque entendemos el dolor que provoca el problema.
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0: En información de nuestro estado, la gobernadora Evelyn Salgado refuerza coordinación con Claudia Sheinbaum para consolidar la paz en Guerrero. Una nota en voz de mi compañero Omar Villasana.
2: Auditorio, buenos días. Esta es la información. Evelyn Salgado refuerza coordinación con Claudia Sheinbaum para consolidar la paz en Guerrero. La gobernadora de Guerrero, Evelyn Salgado Pineda, participó en una nueva reunión de Gabinete de Seguridad Nacional encabezada por la presidenta de México, Claudia Sheinbaum Pardo, donde se dio seguimiento a las acciones y estrategias que se implementan para fortalecer la seguridad y la construcción de la paz en la entidad. Durante la reunión de trabajo realizada en el Palacio Nacional, la mandataria estatal destacó la importancia de mantener una coordinación permanente entre los tres órdenes de gobierno y las instituciones de seguridad para atender de manera integral las necesidades de las 8 regiones del estado. Evelyn Salgado reiteró que la construcción de la paz requiere presencia en territorio, trabajo constante y una estrategia conjunta que permita avanzar en la pacificación, la gobernabilidad y el bienestar de las familias guerrerenses. La gobernadora afirmó que su administración mantiene firme el compromiso de no bajar la guardia en materia de seguridad, fortaleciendo la colaboración con el gobierno de México para garantizar condiciones de tranquilidad y desarrollo en todo el estado. Para RTG Noticias, Omar Villasana.
0: Y en otro orden de ideas, padres y madres de los 43 denuncian que el caso no avanza en las investigaciones porque quien dice la verdad está condenado a ser asesinado. Una nota de mi compañero Raimundo Ruiz.
3: En la acción de memoria por las y los periodistas asesinados y desaparecidos en México, padres y madres de los normalistas de los 43 estudiantes desaparecidos de Ayotzinapa, Guerrero, denunciaron que el caso no avance. El vocero de los padres y madres de los 43 normalistas de los desaparecidos de Ayotzinapa, Melitón Ortega García, denunció en la Ciudad de México que quien dice la verdad está condenado a ser asesinado.
4: Y lógico, compañero, quien dice la verdad, claro que está condenado a ser asesinado, a sembrarle una serie de amenazas para que deje de hacer un trabajo como el trabajo que hace un periodista. Es un trabajo para en México, hoy es un trabajo riesgoso, está prohibido expresarse libremente. Y por eso, compañeros, a muchos periodistas lo hemos conocido y que hoy ya no están con nosotros, callaron sus voces. Pero, compañeros, los ideales, ese trabajo, compañeros, que hicieron, no se olvidan nunca.
3: Reclamó la falta de una verdadera justicia en el terreno judicial en México. RTG Noticias, Raimundo Ruiz.
0: Pues ya ha pasado más de una década y no hay pues solución, ha habido bueno, avances, pero a cuentagotas para lo que es la magnitud del caso. Ya o sea, a cuentagotas, pues híjole, se palpa muy poco lo que se ha hecho. Lo último fue hace un par de meses, te recordará que se encontraron restos óseos afuera, enterrados a un lado de una funeraria, de una, bueno, sí, una funeraria, donde daba el servicio de cremación de cuerpos, donde hubo restos de uno, al parecer de uno de los 43 jóvenes, pues, desaparecidos. 10 de la mañana con 21 minutos, tiempo de un corte, ya volvemos.
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0: estamos de regreso, gracias por continuar con nosotros. Y ya se encuentra aquí en el estudio los invitados de hoy, que ya le mencionaba, y es el licenciado Valfred Estrada Díaz. Licenciado, buenos días.
1: Buen día, Toño, gracias por recibirnos.
0: Y también se encuentra presente el doctor Juan José Juárez. Buenos días, bienvenido.
2: Buenos días y a tu auditorio, a todo tu auditorio, buenos días, aquí estamos presentes.
0: Gracias. Bueno, pues, licenciado, nuevamente, doctor, ya un concurso más de joyería, ya número 92.
1: Así es, fíjate, ya vamos en 92 y Día del Platero, creo que...
0: Esto es cada año.
1: Sí.
0: Entonces, dentro de 8 ya son 100 años.
1: Dentro de 8 años son 100 años.
0: Wow. Bastante tiempo. ¿Cuántas generaciones no han visto pasar este concurso?
1: Fíjate que consideramos que este concurso, que ahora es concurso, pero el inicio que hace William Spratin posiblemente no dimensionó los alcances que iba a tener, porque comenzó como un concurso interno de su taller.
0: Okay.
1: Para incentivar, para motivar a sus, claro, plateros. Pero eso hizo que los plateros que no están en su taller no se sintieran incluidos, dijeron, ¿sabes qué? Yo también quiero competir. Y así fue creciendo, y bueno, de tal forma que es un concurso que le da identidad a Taxco, a los plateros, a nuestra gente, y pues ya estamos en el 92, Día del Platero.
0: Pues ya bastante tiempo. ¿Cuál es la hora, el día de hoy? Bueno, no el día de hoy, sino el día de este concurso, o de las actividades, ¿qué novedades hay? ¿Qué es lo nuevo que puede haber en este nuevo concurso, doctor?
2: Bueno, primero decirte que este es un concurso muy original. Es algo que nació en un taller, pero que lo continuó haciendo el pueblo o los artesanos, verdaderos artesanos de casa, por decir algo. Sí, yo creo que la novedad que tenemos ahora, que siempre, pues cada año hemos tenido diferentes novedades, pero la que hoy se distingue es que en este año se instituye el galardón del Día del Platero 92 del municipio de Taxco. Creo que eso es lo nuevo en este concurso, en este año, y que a mucha gente, a muchos plateros les ha dado mucho gusto, porque en alguna forma tenemos que ir creciendo por el bien de todos los plateros de Taxco y artesanas y artesanos plateros, porque hoy te has dado cuenta que hay muchas mujeres, siempre ha habido, sin embargo, pues no los habíamos visualizado, hoy vemos a muchas mujeres participando en esos concursos porque también son artesanas plateras.
0: Claro, yo también, lo que usted dice, mucha razón. Es que no solo en Taxco, aquí por ejemplo en la Facultad de Arte y Diseños, la FAD, la matrícula, prácticamente el 95% es gente que viene fuera, viene a estudiar aquí, son 5% nada más de taxqueños, pero dentro de esas materias hay optativas como platería, hay muchas chicas que están estudiando platería también, y lo vienen a estudiar a Taxco precisamente, ¿no? Con gente que sabe y que se llevan ese conocimiento para después reproducirlo en su lugar de origen, licenciado.
1: Sí, mira, déjame decirte que Taxco es la escuela, para mí la escuela más importante de platería que hay. Antes de que llegara esta institución educativa, pues las grandes escuelas estaban en los talleres, claro, con los grandes maestros. Acuérdate que comenzaban siendo zorritas los niños que los enseñaban a recocer, echar las piezas al lacio, a sacarlas, y ahí empezaba la formación.
0: Ir a laminar.
1: Ya después a laminar, después a lijar, a enlazar casquilla, a embutir, y esa era la formación. No había algo, materias que había que hacer, ¿no? Pero créeme que esa enseñanza que dieron los grandes maestros, han dejado escuela en Taxco, desde el repujado, desde el cincelado, desde el calado, el arte plumario, en fin, ha habido grandes, entonces Taxco sí es una gran escuela, repito, que en esos grandes talleres con esos grandes maestros que han dejado ese legado. Y fíjate que en este año estamos rindiéndole homenaje a un gran personaje como es don Antelmo Ortiz Pineda, que él fue de los últimos trabajadores que estuvo en el taller de William Spratin, ¿sí? Entonces, en esta ocasión, el legado vivo es rindiendo el homenaje a don Antelmo Ortiz Pineda, ¿sí? Y ahí tenemos un concurso especial que será de cincelado, ¿sí? Todos los plateros pueden participar con una pieza en cincelado, la única condición es que sea una pieza de uso personal, que no sea adornada, únicamente pieza de uso personal. Y bueno, de esa manera también estamos rindiendo el homenaje a nuestros plateros.
0: Claro. Y lo importante de esto, doctor, no me dejar mentir, que como lo dice el licenciado Alfred, este concurso de cincelado, como para todavía preservar ese trabajo, ¿no? Y que no sea maquila, ¿no? Que traen de otros lugares, como China, por ejemplo, que ya son máquinas quien hace ese trabajo. Y que se ponga énfasis, por ejemplo, en un concurso de cincelado, considero es importante, doctor.
2: Tenemos que resaltar diferentes técnicas, pero sobre todo tenemos que poner el dedo en el renglón de que las cosas son hechas a mano, ¿sí? Ya no en máquina como tú dices. Entonces tenemos que ver cómo haríamos para destacar todo lo que hacemos a mano nuestros artesanos y que se tenga que ver la diferencia de algo hecho en una máquina como algo hecho a mano, que es muy diferente, y para eso pues los tasqueños se pintan solos. Creo que podemos dar clases con nuestros plateros a cualquiera del mundo, ¿no? De que seguimos siendo los mejores del mundo, que se está perdiendo un poco quizá porque los jóvenes no visualizan que puede ser un buen oficio, ya como una profesión, podría decir yo, porque tenemos que aceptar que el tiempo ha cambiado, ¿sí? Y que tenemos que ir viendo cuál es, a qué podemos echar mano para que no perdamos nuestra platería hecha mano, pero con los nuevos tiempos, en los nuevos tiempos que vivimos, no podemos dejar la industria atrás, ¿sí? Y eso tenemos que influir, o no sé, hacerle un llamado a todos los artesanos, a todos los maestros, que podamos buscar nuevamente esas zorritas, a lo mejor ya no se le llamarían zorritas, pero esos nuevos jóvenes que tengan fe en que es un oficio noble, bueno, y que puede dejar dividendos, puede dejar para que puedas tener, para mantener una familia en bien, pero hay que hacer las cosas bien. Tenemos que aprender de los que ya pasaron, qué nos falta hacer en el tiempo en que estemos, para que los jóvenes se puedan interesar por este oficio que es muy noble, es muy bonito. Las mujeres pues tienen mucha visión en los nuevos diseños, porque siempre se andan fijando ellos que, en, por ejemplo, la ropa que estrenar, un bolso. Aquí también podemos tener las mujeres aliadas para que nos vayan también enseñando el camino de los nuevos diseños, de los nuevos tiempos en los que estamos viviendo, qué necesita una mujer para lucir, y también los hombres, porque ahora tú puedes ver que los hombres ya utilizan muchas cosas hechas a mano, de joyería hecha en Taxco. Y no nada más de plata, también tenemos algunas, como es los metales alternativos, que hay una categoría dentro de nuestra convocatoria para metales alternativos, que también lo estamos viendo mucho y que los taxqueños lo sabemos hacer bien.
0: Claro, y lo usted decía algo muy importante, ¿no? Que no perder esos valores, ¿no? Dentro de la platería, y olvidarnos de lo hecho por fábricas, por máquinas, ¿no? Porque al momento de estar pues cincelando, calando, pues todavía con técnicas primarias, pues se le imprime también una historia en esa pieza, ¿no? Al momento que están forjando esa pieza, pues lo que puede estar pasando por la mente de ese artesano platero, ¿no? A lo mejor está contento, a lo mejor está molesto por alguna situación X, pero se le imprime una historia en cada pieza, son únicas las piezas. Y dentro de eso, licenciado, ¿cómo combatir tanta platería de maquila, de que por ejemplo de que viene de China? ¿Cómo? Porque yo creo que es difícil hasta por precio.
1: Mira, hay algo muy cierto, mi querido Antonio. Lo he hecho a mano, no tiene. Claro. Mira, lo que se hace máquina se hace, sí que quizás se hace perfecto, se hace bonito, pero cuando las cosas se hacen a mano, se deja el alma, se deja el espíritu, se deja el corazón. Ahora, ¿cómo podemos combatirlo? Creo que la manera de combatirlo es con que se haga una mayor difusión. Yo creo que si tenemos la difusión suficiente, la difusión necesaria para hacer notar, hacer la importancia que es el trabajo a mano, creo que podemos recuperar otra vez ese brillo que tiene Taxco como un gran centro productor de artesanía. Vamos, y que lo sigue haciendo, pero lo importante es pongamos todo el esfuerzo, y tú eres una parte importante para lograr eso, porque precisamente tenemos que llegar a todos los lugares que sea posible para que haya preferencia por la artesanía hecha mano, porque esa lleva espíritu, lleva alma y lleva corazón.
0: Por supuesto. Y también yo creo que dentro de lo que es la platería, aparte del saber hacer una buena pieza, yo creo que es también muy importante la honestidad. Cuando se vende una pieza, que sea realmente plata. Porque muchas veces se viene el turista, viene a comprar algo, se enamora de una pieza, la compra, y resulta que ya que está en su lugar de origen, lejos de Taxco, pues ya se le puso negra o fea, se manchó y pues que no era plata. Y no dicen, es que era tal puesto, dicen Taxco. Taxco no se vende plata. Es lo que llega a comentar. Y cómo también combatir eso, doctor. Crear esa conciencia, esa, pues ese lineamiento de no ser tan, pues, ambicioso, por así decirlo, por ganar un poquito más de dinero, vender piezas que no son plata.
2: Yo creo que dentro de las crisis que hemos sufrido, algunos compañeros plateros pensaron que era fácil hacer esto. Acuérdate que se hablaba de un alma que llevaban las piezas, que
0: le meten un
2: metal para que pesara más, por ejemplo. Ahora se llama mucho los bañados de plata, ¿no? Entonces yo he hecho siempre un llamado a todos los plateros, a todos los comerciantes, porque creo que en Taxco tenemos que tener una visión más amplia. Mucha gente de Taxco se ha dedicado ahora a comercializar esa plata de la que tú hablas, que viene de fuera o que es de Taxco también. Y muchos son, y otros son los artesanos, los que hacen, los que con sus manos cambian esa plata, ese metal por una pieza preciosa. Yo creo que aquí el artesano tenemos que ser muy honestos, no hay de otra. Yo sé que a veces decía la gente, ya fregué cuando vendían una pieza que no era realmente plata. Con otras palabras más gruesas, ¿no? Pero yo le decía, no, ya fregaste a Taxco, porque tarde y temprano esa persona se da cuenta y empieza a difundir mala propaganda para Taxco. Y no lo podemos permitir, porque con uno que ya fregó, ya perjudicó a todo el sector. Así y es. Nuestro sector es muy importante. Taxco es muy importante dentro de lo que es la platería. Nos ha dado identidad mundial, no nada más en municipal ni en nuestra república, sino a mundial. Está nuestro nombre de Taxco como un centro joyero de los mejores por lo hecho en mano. Entonces yo creo que debemos de empezar, que nuestra, aparte de la difusión, del daño que hace, que los plateros empiecen a pensar de que tenemos que sostenerlo en mejor forma. Somos la mejor de voz en voz de que es una pieza buena, original, hecha a mano y de buena calidad. ¿Sí? Y eso es lo que nos va a dar promoción. ¿Sí? Nos va a dar promoción. Sabemos que los metales pues llegan a mancharse, claro, pero también hay facilidad de limpiarse cuando se les indica a la gente, ¿no? Y si yo voy a vender plata, hay que decirle esto es plata y vale tanto. Y si voy a vender una alpaca, pues hay que decir esto es este metal y vale tanto. Y la diferencia de precios nos dará a conocer de lo que es cada cosa, ¿no? Y pensar mucho. Yo creo que debemos de pensar que a lo mejor nuestras piezas deben ir marcadas, hecho en Taxco. Y al llevar una pieza marcada con hecho en Taxco, debe ser garantía, como una póliza de que te estás llevando un buen producto en diseño y el metal que se utilice. ¿Sí? Si es plata, es plata y de buena calidad.
0: Claro. Doctor, volviendo a lo que es el concurso, y no es que nos hayamos salido del tema, yo creo que hay que hablar también de las problemáticas, de lo que implica y también lo bueno, lo bonito que es la platería en Taxco. Para conocer mejor estos concursos que se hacen, como en este caso el concurso de joyería número 92, ¿qué actividades va a haber dentro de este concurso? ¿Es el simple concurso o va a haber más otras dinámicas aparte? Como conferencias, etcétera. ¿Qué más va a haber?
1: Mira, te comento. Ahorita ya se hizo el concurso de diseño a lápiz.
0: Okay.
1: Ese se hizo a finales del mes de marzo, precisamente con la intención de que los diseñadores, los plateros, que tienen esa pasión por el diseño, pues primeramente lo estampen en un papel, ¿sí? Y también se hace en esa época para que ese tiempo de ejecutar la pieza y la presenten para concurso. Entonces, ahorita ya se hizo el concurso de diseño a lápiz. Tenemos otra actividad que es el concurso de Reina del Platero. También ya tenemos jóvenes guapas tasqueñas que están haciendo su trabajo para que podamos elegir a nuestra reina. Tenemos el concurso de joyería, que es de los más importantes. En el concurso de joyería tenemos la categoría legado vivo, metales alternativos, que es en donde los plateros pueden participar con cualquier tipo de metal, puede ser alpaca, latón, cobre, tumbaga, un solo metal, lo pueden combinar, en fin. Y también tenemos otra categoría que es nuevos jóvenes, nuevos talentos, que es para todos aquellos plateros que no han participado, que lo hacen por primera vez, que dicen, oye, yo no quiero participar porque hay puros maestros. No, entonces también tenemos una categoría para los plateros que van comenzando. Creo que el abanico es muy amplio para que todos puedan participar. Y dentro de los otros eventos, pues estará la elección del concurso de reina, tendremos la exposición, una exposición de todas las piezas concursantes, y queremos concluir con una noche de plata, a donde invitamos a un concertista para que nos acompañe. Y bueno, creo que son dentro de las actividades que tenemos dentro de ese 92 Día del Platero.
0: Perfecto. ¿Dónde pueden ver, quien está interesado, esto que me dice? ¿Dónde está la convocatoria? ¿Dónde pueden acercarse? ¿Si hay una página de internet, etcétera?
1: Sí, mira, te vamos a dejar algunas convocatorias, pero también tenemos nuestra página, que es el Día del Platero. También está la página de la Dirección de Artesanías del Ayuntamiento Municipal, que también nos ha apoyado bastante. Entonces, ahí pueden consultar las actividades, pueden consultar las convocatorias y darle seguimiento a todas las actividades que vamos haciendo de aquí hasta el día 27 de junio, que es cuando se celebra el Día del Platero.
0: Perfecto. No, pues muy, muy interesante. Y antes, creo, nada más era el concurso de platería y punto. Ahora ya estas dinámicas que se van haciendo también, como lo comentaba usted, licenciado, de aquel ya persona que, bueno, yo apenas voy empezando, pues también hay para principiantes, ¿no? Entonces, pues muy, muy bien. Yo creo que próximamente ya nos acompañarán también las señoritas candidatas aquí en el estudio, para que también nos hablen sobre lo propio, ¿no?, en próximos días. Bueno, pues muchas gracias, licenciado Valfred Estrada Díaz y doctor Juan José Juárez, por habernos acompañado en este día y hablarnos sobre este concurso 92 de joyería, un concurso muy importante, casi ya centenario, y que, bueno, no dudo que este va a tener mucha luz, va a tener mucho renombre este concurso 92, y más si hay organización.
2: Claro, intentamos organizarnos lo mejor que se puede, no es fácil. La sociedad civil, creo que es lo mejor que tiene Taxco. La sociedad civil hay que cuidarla, va a existir siempre, sobre todo las organizaciones civiles. La autoridad va y viene, cumple su periodo y la sociedad civil se queda. Pero hoy también hay que agradecerle al Ayuntamiento Municipal, al Presidente Municipal, porque nos ha apoyado ampliamente en todos los trabajos que estamos realizando, y sin la unidad de autoridad y sociedad civil y de todo el mundo, pues las cosas no se harían. Y en Taxco tenemos que hacerlas bien, por el bien de nuestro municipio, de nuestros artesanos plateros, que todavía sigue siendo el motor de nuestra economía en Taxco.
0: Claro. Licenciado.
1: Bueno, únicamente recordarle a nuestros plateros que el día 16 de junio es el único día para recibir sus piezas, para que el día 17 se haga la calificación y el día 19 ya estemos dando a conocer resultados.
0: Claro.
1: Esperamos la participación de todos ellos. Agradecer a ti de antemano este apoyo que nos das, que es enorme y se agradece bastante. Y bueno, de antemano darte las gracias para que recibas a nuestras candidatas.
0: Por supuesto, claro que sí. Estoy a sus órdenes, licenciado doctor.
2: Gracias por estar aquí, por toda la oportunidad.
0: 10 de la mañana con 40 minutos, tiempo de un corte, ya volvemos.
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4: Lavar la ropa en público. A pesar de que en varios periodos de tiempo, Taxco gozó de diversas bonanzas económicas que le proporcionaron sus minas, hasta el siglo XVIII, carecía de agua entubada en cada domicilio. Fueron los prominentes mineros Francisco y José de la Borda en el año 1744 los que vinieron a remediar esta necesidad que era urgente, no solo para satisfacer la vida de sus habitantes, sino para satisfacer la necesidad de limpieza de sus cuerpos y vestimentas. Originalmente se lavaba en los ríos de Cantarranas, La Mulata y Cacalotenango, y el agua se obtenía del manantial de Chacualco. El pueblo de Taxco estaba dividido en cuarteles y era necesario colocar lavaderos y fuentes en lugares estratégicos para que los habitantes se surtieran de agua, por lo que se dispuso dotar de 4 lavaderos en los 4 puntos cardinales para el servicio de la población, una fuente para cada barrio y tanques de agua para que bebieran los caballos y animales de carga.
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6: Estamos de regreso aquí del 1310 de amplitud modulada. Y mire, denuncia familiar del periodista tasqueño Francisco Pacheco, irregularidades en el caso. Una nota de mi compañero Raimundo Ruiz.
7: Dentro de la acción de memoria por las y los periodistas asesinados y desaparecidos en México de la jornada Aquí Nadie Olvida, familiares del periodista Francisco Pacheco Beltrán denunciaron en la Ciudad de México que a 10 años del asesinato del comunicador tasqueño, la Comisión Ejecutiva de Atención a Víctimas ha negado nuevamente la reparación del daño. En la esquina de la información, en Paseo de la Reforma esquina con Bucareli, en la Ciudad de México, donde fue instalado el nuevo antimonumento a los periodistas asesinados y desaparecidos en México, Priscila Pacheco Romero, hija de Francisco Pacheco, periodista tasqueño asesinado, presentó la denuncia.
8: La Comisión Ejecutiva de Atención a Víctimas nos ha negado nuevamente la reparación del daño con la recomendación hecha por CNDH, con el argumento de solicitar más requisitos que por ley no están. Nos han retrasado trámites. Tenemos un proceso psicológico, psiquiátrico, en el cual estamos tratando de reconstruir un poco de nuestra vida. Sin embargo, Francisco no va a regresar. Nosotros no vamos a regresar a Taxco, pero sí solicitamos al gobierno que nos atienda.
7: Demandó al gobierno federal a que no dé carpetazo al caso y no haga perdidizo el expediente del asesinato de su padre. RTG Noticias, Raimundo Ruiz.
6: Y Guerrero cerró mayo con una ocupación hotelera del 82.9%. Una nota en voz de mi compañero Rafael Rogel.
9: Guerrero concluyó el mes de mayo con una ocupación hotelera general del 82.9%, resultado que confirma la preferencia de miles de visitantes por los destinos que integran el Hogar del Sol y fortalece la tendencia positiva que mantiene la actividad turística en la entidad. La Secretaría de Turismo Estatal informó que ayer domingo los principales destinos turísticos registraron una importante afluencia de visitantes, quienes eligieron las playas, atractivos naturales y la variada oferta de eventos deportivos, culturales, artísticos y de entretenimiento que se realizan a lo largo del año en Guerrero. Acapulco alcanzó una ocupación hotelera promedio de 85.9%, destacando la zona dorada con 97.4%, seguida de la bahía histórica con 84.1% y la zona diamante con 69.8%, reflejando el dinamismo que mantiene el puerto en el cierre del mes. Por su parte, Ixtapa registró una ocupación de 88.7%, consolidándose como uno de los destinos con mayor demanda entre turistas nacionales e internacionales que buscan disfrutar de sus playas, infraestructura turística y atractivos naturales. Estos indicadores reflejan el fortalecimiento de la actividad turística en Guerrero, impulsada por las acciones de promoción y posicionamiento que encabeza la gobernadora Evelyn Salgado Pineda en coordinación con prestadores de servicios, empresarios y autoridades de los distintos destinos. La Secretaría de Turismo destacó que la realización constante de eventos de relevancia nacional e internacional, así como la diversificación de experiencias para los visitantes, continúan generando mayor afluencia turística, derrama económica y beneficios para miles de familias que dependen de este sector. Con estos resultados, Guerrero reafirma su lugar como uno de los destinos favoritos del país para vacacionar, celebrar eventos y disfrutar de la riqueza natural, cultural y gastronómica que distingue al Hogar del Sol. Para RTG Noticias, Rafael Rogel.
6: Bueno, excelentes números, 82.9%. Se ha mantenido, este porcentaje. De verdad que eso nos da mucho, mucho gusto. Y mire, la regiduría del Partido Verde que encabeza Alan Gabriel García Pérez llevó a cabo la cuarta jornada de esterilización. Una nota de mi compañero Fernando Mejía.

0: servidor, desde la titularidad de la Comisión de Medio Ambiente y Recursos Naturales, independientemente de esto, parte importante es del instituto político que represento, que es el Verde Ecologista, pues un compromiso es el de colaborar con el cuidado, el bienestar y la protección también de los animales. Es por eso que se lanzan estas campañas de esterilización. Obviamente no lo hacemos solos, lo hacemos de manera coordinada con la veterinaria Canitos y con la asociación Luz Rescata, que son grandes aliados de nosotros dentro de la regiduría, con quienes hemos trabajado arduamente. Esta es la cuarta jornada de esterilización a bajo costo que llevamos en el municipio, lo que llevamos de esta administración. Queremos alcanzar al menos las 10 jornadas antes de que termine nuestro ciclo como representantes populares, ¿no?, en el cabildo, pero sí con ese compromiso y esa meta trazada, ¿no?, sobre todo para atender a las poblaciones vulnerables, que son los, por un lado, los animales. Esto nos permite también controlar algún tipo de enfermedades. El que estén deambulando en la calle, el que se sigan reproduciendo, no es más que por cuidado y por amor a los animales que se están haciendo también este tipo de campañas.
1: Regidor, esto es una cadena infinita en cuestión de ecología. Usted protege el medio ambiente, protege que todo se lleve en total equilibrio, pero también los seres vivos debemos de tener la consideración de atención, como en este caso lo está haciendo la Regiduría del Verde Ecologista.
0: Así es, Fernando, tenemos que avanzar en diferentes rubros. La agenda ambiental es una de las agendas que a veces es olvidada, pero también es vital de aquí en adelante para el desarrollo de la política de los municipios en el estado, en el país y también a nivel mundial, porque las afectaciones ambientales repercuten a todos, ¿no? Estamos en una situación de vulnerabilidad ante las contingencias climáticas que se derivan también de la actividad humana que ya impactó el ambiente, el cambio climático, el calentamiento global, el fenómeno del Niño, que alguna vez ya lo platicamos, Fernando, situaciones de lluvias extremas, de calor y de repente un ciclo de lluvias muy intensas en breve tiempo. Pues estos desequilibrios, tenemos que avanzar también en políticas locales que nos vayan permitiendo mitigar, pero también irnos adaptando a estas condiciones, ¿no?, que a futuro, y en este caso también esta situación de los animales es enfocada a la conservación también de nuestro entorno y sobre todo entre humanos y animales, tener un hábitat donde convivir sanamente.
1: Regidor, este mes de mayo tuvo usted dinámicas muy interesantes dentro del Día de las Madres para crear esa motivación en conservar el medio ambiente, en cómo tener esa cultura de ecología dentro del municipio de Taxco.
0: Efectivamente, Fernando, se desarrolló una dinámica por el Día de las Madres, independientemente de los apoyos que dimos. Dos chicas compartieron su historia respecto a cómo sus mamás contribuían a cuidar el medio ambiente, los valores que les habían inculcado, y tanto Meli como Melanie, que fueron las dos que más votos tuvieron, pues fueron las ganadoras. Les dimos ambas un premio, sobre todo porque, y a todos los que participaron, que se acercaron, les compensamos con un premio. Nadie se quedó sin nada. Desde la trinchera que nos toque estar a futuro, nadie sabe qué depara, pero habremos de contribuir, ¿no? El compromiso con el medio ambiente lo asimilamos desde hace ya muchos años, y desde donde podamos aportar, desde lo en lo político, en la dinámica social, ¿no?, como este tipo de campañas, o desde la academia también vamos a impulsar acciones en cuidar el medio ambiente. En la regiduría del Partido Verde Ecologista, que está ubicada en Casa Llana, ahí nos pueden localizar, o en mi página, que es Alan Gabriel García Pérez, también pueden consultar. Cuando se lanzan estas campañas se publica con antelación, una semana, unos 15 días antes, el que se va a llevar una jornada, se pone una fecha para que puedan inscribirse y posteriormente ya se programa la fecha, ¿no?, como el día de hoy.
2: Bueno, tiene esta información sobre esta cuarta jornada. Y en otra información, el proyecto de captación de agua denominado SCAL en dos escuelas es de vital importancia para Tehuantepec. Una nota de mi compañero Raimundo Ruiz.
3: Las acciones de remediación de la microcuenca del río San Juan en Taxco, del proyecto ambiental de Mi Agua Samic, coordinado por varias organizaciones sociales como Borda Las Américas, generó un sistema de captación de agua de lluvia denominado SCAL, el cual fue inaugurado para beneficio de la primaria turno matutino José de la Borda y la telesecundaria Juan Ruiz de Alarcón en la comunidad de Tehuilotepec. El proyecto de los servicios de agua y saneamiento de la microcuenca del río San Juan en Taxco de la Mi Agua Samic tiene como objetivo el entregar a las comunidades de la microcuenca infraestructura sostenible en agua y saneamiento en compañía de autoridades comunitarias, socios e instituciones vinculadas al sector hídrico.
4: Hoy dejamos de ver la lluvia como un fenómeno climático para verla como algo que empezamos a verla como una solución. Como pueden ver, este techado es el que nos va a permitir tener el almacenamiento de ese vital líquido para las dos instituciones.
3: RTG Noticias, Raimundo Ruiz.
2: Y mire esto que se ha llamado mucho la atención. Jóvenes influencers bajan del asta la bandera mexicana en Iguala y genera indignación entre la población. Los jóvenes aclaran que hay una confusión. Una nota de mi compañero Raimundo Ruiz.
3: Una controversia se generó entre varias personas de Iguala al ver en las redes sociales que jóvenes influencers empezaron a bajar del asta la bandera mexicana en el Cerro del Tehuehue en Iguala, por lo que de inmediato se indignaron por la forma en cómo lo hicieron. Esto bastó para que el ayuntamiento de Iguala emitiera un comunicado en el que se condenó el hecho. Sin embargo, el influencer que se hace llamar en las redes sociales como el Trufi escribió que todo se ha tergiversado, argumentando que al ver que iban a bajar al Lábaro Patrio les pidieron a ellos su ayuda, por eso fue que hicieron un video y lo colocó en las redes sociales. El joven escribió en las redes sociales las disculpas al pueblo de Iguala porque la intención, señaló, fue ayudar a bajarla y lo hicieron con orgullo por ser mexicanos y guerrerenses.
5: Guáchate nomás. El asta bandera de Iguala y ahorita la vamos a bajar, mi niño. Verga, carnal, qué chulada. Qué privilegio cargar esa bandera, la neta. Pura patria, banda.
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2: Pues sí, hay imágenes, hay escenas donde se ve que la están bajando. Eso lo hacen por general los militares, sí, autoridades castrenses. Pero en este caso, quién sabe quién les dio permiso que lo hicieran. Pero se ve como al ir bajando se cuelgan de la bandera y riéndose, jugando. Y así creo que ese no es el respeto que merece nuestro Lábaro Patrio. Ahora sí, en Puebla Clima con mi compañera Leti Cuellar.
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7: Muy buen día, bienvenidos al pronóstico del clima. El Servicio Meteorológico Nacional, fuente oficial del Gobierno de México, emite el siguiente aviso. A partir de hoy, se prevé un temporal de lluvias para el sur y sureste de México y la península de Yucatán. Se pronostican para este lunes lluvias intensas en regiones de Puebla, Veracruz, Oaxaca y Chiapas. Estadísticamente, hoy comienza la temporada de ciclones tropical en el Océano Atlántico. El tiempo en Taxco de Alarcón es una temperatura máxima de 29 grados y mínima de 18. Se presentará un día con predominio de intervalos nubosos y una alta probabilidad de lluvias y tormentas, por lo que se recomienda salir preparado con un paraguas o impermeable. Para Chilpancingo de los Bravos se determina ambiente templado a caluroso, con una alta probabilidad de chubascos y tormentas dispersas, a una temperatura máxima de 24. Día cálido. El día presentará nubosidad parcial con chubascos y tormentas aisladas, especialmente por la tarde y noche, para Iguala de la Independencia. La temperatura alcanzará los 33 grados. Cuernavaca, Morelos, presenta cielo nublado y posible lluvia ligera a chubascos tormentosos, debido al inicio oficial de temporada de lluvias. La temperatura oscilará entre los 29 grados máxima y 19 grados mínima. Finalmente, se determina que estará con lluvia moderada y vientos del suroeste que irán a una velocidad de 3 kilómetros por hora en la Ciudad de México. a 16 grados por la mañana y la temperatura máxima llegará a los 27. Es el reporte del clima. Buen día.
2: Buen día también para mi compañera Leti Cuellar, buen día para usted, que nos hace el favor de sintonizarnos diariamente a las 10 de la mañana, de 10 a 11, en el noticiero RTG Noticias Taxco. Le agradezco como siempre el favor de su atención. Les recuerdo, soy Jesús Antonio Hernández, que tenga excelente tarde, excelente inicio de semana, excelente inicio de mes. Nos vemos.
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9: 1 de junio. 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
5: Tasqueños ilustres en los siglos XVIII y XIX. Padre Don Pedro de Ocampo. Nació el 29 de junio de 1671. Entró al noviciado de Tepoztlán el 10 de julio de 1690. Desempeñó el cargo de rector del Colegio de San Ildefonso y de Guadalajara y en 1720 fue designado sustituto del Procurador General de la Compañía de Jesús en Madrid y Roma. Falleció en México el día 13 de octubre de 1737, siendo prefecto de la Congregación del Salvador en la Casa Profesa.
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Viene, no cambiamos el cable del micrófono, pero ya estamos de regreso. 11 de la mañana con 37 minutos. Muy buenos días, disfrutando así esta revolución musical. Es el lunes, se continúa así la semana. No estamos iniciando la semana, se continúa. Te recuerdo que la semana inicia a partir del domingo. Pero sí queremos iniciar las clases, hay muchos avisos en las diferentes instituciones educativas y queremos que estés bien. Vamos a dar información más adelante y pues sí, tengo un dato muy curioso acerca del lápiz de puntas intercambiables. ¡Ay, qué bien! Y antes queremos saludarte, decirte así muy buenos días, gracias por continuar con nosotros. Sí, seguro tú recuerdas el lápiz de puntas intercambiables. Este lápiz nació como pues un invento comercializado a finales de la década de 1960 en Taiwán, concebido como una alternativa innovadora a los útiles escolares convencionales. Y tras ingresar al mercado de artículos de oficina con un concepto que forjó su camino de manera excepcional, este lápiz intercambiable logró una proyección inmediata que lo posicionó como el producto con mayor potencial práctico en el sector de la papelería de forma definitiva. Estoy segura que sí lo recuerdas, son aquellos lápices que la mayoría son de plástico y les vas cambiando las puntas, el lápiz de puntas. Se volvió popular en Asia entre los años 60 y los 70. Es un instrumento de escritura con minas de grafito precargadas. Así es, fue muy popular entre estudiantes de los años 80 y los 90. Permitía cambiar la mina sin usar sacapuntas tradicionales, solamente le cambiabas la punta. Destacó por sus diseños coloridos y cuerpos transparentes. Sin duda alguna, el lápiz de puntas intercambiables sigue siendo un artículo escolar nostálgico y también práctico.

Bien, a mí lo que me llamó la atención es su innovación, su practicidad escolar, porque pues este lápiz de puntas intercambiables o este dispositivo protagonizó un cambio radical en las aulas al ofrecernos a nosotros una solución inmediata al desgaste del material de escritura. Eliminó la necesidad de usar un sacapuntas tradicional, ya que el desgaste o al desgastarse una punta solo se debe retirar y colocar por la parte trasera para empujar una nueva. Una mecánica que alcanzó niveles de aceptación asombrosos y que permitió que su utilidad fuera valorada de forma detallada y definitiva. Tuvo un éxito y una popularidad a nivel mundial. Bien, lo que podemos decir que este lápiz de puntas intercambiables a lo largo del tiempo

sigue trascendiendo y ese propósito original para convertirse en un elemento representativo del coleccionismo y el recuerdo infantil, y se mantiene como un objeto de nostalgia escolar y un artículo práctico de papelería que sigue siendo utilizado por personas de diversas generaciones, participando en el mercado actual mediante canales de distribuciones globales donde su experiencia profesional pues es celebrada con efecto, demostrando una relevancia que se mantiene firme en la historia del diseño utilitario.

Bien, tenemos a The Temptations con este soundtrack, es My Girl. Así que la vamos a escuchar. Disfrutemos así la buena música a través de estas ondas hertzianas.

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Viene, son ya las 11 de la mañana con 47 minutos. Bien, hoy tenemos una canción que seguro te va a encantar, te va a recordar a alguno de los Beatles, o a aquel integrante de los Beatles, y me refiero a John Lennon. El título de la canción es Power to the People, pero antes, así a grandes rasgos, decimos que John Lennon, sabemos que nació en el año 1940 en Reino Unido y muere en los años 80, 1980 en los Estados Unidos. John Lennon fue cofundador de The Beatles y es uno de los compositores más influyentes. John Lennon alcanzó fama mundial con The Beatles durante la era dorada del rock. Triunfó como solista con himnos como Imagine y por supuesto Yellow Sky. Recibió honores como la inducción al Salón de la Fama del Rock and Roll y un Grammy honorífico. Sin duda alguna, Lennon sigue siendo un ícono musical y un defensor del activismo social. Así que a disfrutar al gran John Lennon. Sí, en Revolución.

Bien, son ya las 11:53 minutos. Continuamos con George Michael, sí. Él nació en Reino Unido en el 63 y muere en el año 2016. Michael es uno de los artistas pop con más éxitos en los años 80 y los 90. Y saltó a la fama con el dúo Wham antes de su carrera como solista o en solitario. Logra éxito mundial con Fate en el año 1987 y canciones como Murmullo Inoportuno. Ganó 2 premios Grammy, vendió más de 100 millones de discos. Su legado sigue influyendo en nuevas generaciones de artistas. Así que recordar así a George Michael. Y esto es Fate. ¿La recuerdas? Y es Revolución Musical.

Bien, nos despedimos, son ya las 11:58. Les recuerdo que a las 12 tenemos que escuchar un gran tema con el gran George Harrison, My Sweet Lord, es mi dulce señor. Y más adelante de 12 a 1 tenemos estas canciones que nos enamoran. Así que no le cambies, disfruta RTG Radio Taxco.

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3: 1 de junio. Día de la Marina Nacional. 1906. Estalla una huelga general en el mineral de Cananea, Sonora. Los obreros se manifiestan por mejoras salariales y condiciones de trabajo. 1917. Zarpa del puerto de Veracruz el vapor Tabasco. Primer barco mercante mexicano con tripulación solamente nacional. 1920. Adolfo de la Huerta es nombrado presidente de México. Y 1968. Muere Helen Keller, escritora, oradora y activista política sordociega estadounidense.
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8: Ángel Martínez Pérez. Nació el 1 de octubre de 1963 en la comunidad de Buenavista del Águila, municipio de Tetipac. Llegó a vivir a la localidad de Huajojutla, El Azul, del municipio de Taxco de Alarcón. Cuando tenía aproximadamente 8 años de edad, aprendió a tocar guitarra y se integró a la estudiantina del Centro Regional de Educación Normal, CREN, de Iguala. Posteriormente, pasó al Club de Banda de Música de la misma institución. Fue parte del grupo musical Firmamento Azul, con quien grabó dos producciones musicales, Los Cinco de Durango y actualmente Los Andariegos.

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1: ¿Qué tal? ¿Cómo estás? Muy buena tarde, qué gusto saludarles. Gracias a Dios ya estamos o estaremos disfrutando la música, sí, en español, música romántica a partir de este momento a una de la tarde. Queremos que, bueno, antes queremos dar gracias a Dios porque pues estamos vivos, despertamos, estamos gozando, al menos hoy de salud, ya estamos trabajando. Queremos que tengas esa continuación de semana, de mes, por supuesto, es 1 de junio del año 2026. Y queremos que tu hogar pues sea colmado de mucho amor, que en tu mesa abunden aquellos alimentos, en tu corazón obviamente haya mucho amor y que en tu cuerpo la salud y así como que en el espíritu pues obviamente la paz. Así que junio, bienvenido y bienvenidos todos ustedes.
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1: Así, a través de estas ondas gercianas, pues transmitimos toda esta música, la compartimos y lo hacemos desde la Casa Gacho, ¿sí? Desde la gran, desde la histórica Exhacienda El Chorrillo, aquí en Taxco de Alarcón. Soy Leti Ocampo Cuellar y te acompaño un buen ratito nada más, así que iniciamos.

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Bien, hoy es 1 de junio, es Día de la Marina Nacional, y este día fue determinado por el hecho de que en 1917 zarpó del puerto de Veracruz por primera vez un buque mercante mexicano, el vapor Tabasco, con el total de la tripulación, pues sí, compuesta exclusivamente por mexicanos de nacimiento y teniendo como capitán a don Rafael Izaguirre Castañares. Así que nuestro reconocimiento a las mujeres y a los hombres que desde esa trinchera pues trabajan con lealtad y patriotismo por nuestro país. Y ya que estamos con estas efemérides, también quiero compartir esto porque hoy 1 de junio es el Día Mundial de los Arrecifes. Sí, se celebra el día de hoy, Día Mundial. Y así a grandes rasgos queremos compartir esto con todos ustedes. Un arrecife es pues una comunidad submarina y estructura rocosa o biológica que se encuentra cerca de la superficie del mar. El tipo más conocido es el arrecife de coral, formado por millones de diminutos animales marinos llamados pólipos, que segregan esqueletos de carbonato de calcio para crear ecosistemas complejos. Estos son los arrecifes.

Lo que gusta de esto es que los arrecifes frenan la furia de los huracanes y el impacto del fuerte oleaje para proteger tus costas o las costas de la erosión. Y debido a que es hogar de al menos una cuarta parte de las especies marinas, se ha considerado a este ecosistema el más biodiverso del planeta. ¿Sabes cuál es su rol? Su rol es vital como refugio, como escudo costero y cuna de biodiversidad marina. Estos son los arrecifes para aquellos que pues no sabíamos ni qué rollo. Sabemos ya que es una comunidad submarina y estructura rocosa o biológica que se encuentra cerca de la superficie del mar. Es que estos son datos muy curiosos, frenan la furia de los huracanes y el impacto del fuerte oleaje para proteger las costas pues de la erosión. Así que ahora ya sabemos acerca de los arrecifes y así continuamos. Buenas tardes, son ya las 12:16, ya que estamos con estas agrupaciones.

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0: Queremos agradecer al Servicio Meteorológico Nacional por compartirnos pues muchísima información en cuanto a el pronóstico del clima. Y sí quiero mencionar esto con todos ustedes. A partir de hoy se prevé un temporal de lluvias para el sur, o sea, para nosotros, y sureste de México y la península de Yucatán. Se pronostican para este lunes lluvias intensas, pues son en regiones de Puebla, Veracruz, Oaxaca y Chiapas. Pero estadísticamente, hoy comienza la temporada de ciclones tropicales en el Océano Atlántico. Esto es para que estemos al tanto. Y respecto al tiempo, aquí en nuestra localidad de Taxco de Alarcón, pues sí, se presenta un día con predominio de intervalos nubosos y pues sí, una alta probabilidad de lluvias y tormentas, por lo que se recomienda salir preparado con un paraguas o impermeable. Eso es para el día de hoy, así estaremos mencionando acerca del clima. Para que estén atentos y salgan, pues, y prevenidos. Y ya que estamos con estas lluvias, ha llovido, no como debería, pero digo, a Dios se agradece que está lloviendo. Y cuando hay lluvia, pues obviamente la tierra se moja y esto genera, pues, muchas plantas silvestres. Y ya que estamos hablando de lo silvestre, pues obviamente vamos a empezar a, bueno, a esperar sí con mucho deseo, así con ganas, pues que los honguitos y que los pápalos y verdolagas y demás. Digo, me gusta el pápalo, esa planta con alas de mariposa, esos pápalos que tienen, bueno, son unas hojas grandes. Y sí quiero comentar esto, porque el pápalo en varias culturas mesoamericanas era consumido para acompañar los alimentos. Para el día de hoy o en la actualidad, lo seguimos utilizando para condimentar muchas comidas de la cocina tradicional mexicana. Se le puede agregar a diferentes guisados, a calditos, se antoja un caldito también, imagínate, con papalitos, y a los frijoles de olla, resaltando aún más el sabor de ellos. Es ideal para el tradicional taco placero y también para darle sabor a las gorditas, a las semitas o a las quesadillas. Hay beneficios también si tú comes pápalos, pues aporta para la salud, ayuda como anticancerígeno, combate la anemia, ayuda a mejorar la visión y también ayuda a reducir los dolores dentales. ¿Lo sabías? Claro, en nuestro país son varios los estados productores de esta aromática planta. Digo aromática porque cuando los comes, son como tus halls.
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0: Lindo. Sí, entre los estados productores de esta de este pápalo está Guerrero, Morelos y Puebla, solo por mencionar algunos. Así que en Guerrero, en Taxco, vamos a poder degustar los pápalos que ya los vemos en la calle Nueva, en el mercado Tetitlán, ahorita en el Parque Vicente Guerrero, porque ahí están reubicados de manera temporal algunos comercios de mercado Tetitlán. Que bueno, aprovechamos esta tarde para saludarles, para decirles gracias por sintonizar, que haya muchas ventas. Y algo importante, atiende bien a tus clientes, ¿no? Sí, obviamente, a veces las clientas o el cliente quiere que lo atiendas rápido, pues sí, nos vamos a apurar para pues atenderlo bien y que el cliente se vaya contento. Continuamos con música. Son las 12:23. Tenemos ya a Mocedades. Nos cantan así, Amor de Hombre.

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Viene también deseamos, más que deseos, así sí queremos que a todos nos vaya muy bien en este mes de junio, que pues ya se aproximan las clausuras en diferentes instituciones educativas, claro, diferentes niveles. Y pues bien para aquellos que se están preparando, que para la foto, hay gastos, por supuesto, hay avisos para exámenes de admisión y más. Con un solo mirador. Si queremos que los alumnos terminen de la mejor manera, si todavía están en la última etapa, el último mes, si no es que ya están subiendo calificaciones, en evaluaciones estarán y pues que les vaya muy bien a todos los estudiantes. Que terminen bien, que sí reciban el certificado, porque de repente así como que se pierden y demás. Hoy enviamos saludos a Chivis, gracias por esos saludos, por esos mensajitos que nos haces llegar siempre con mucho amor. Sí, claro, yo también deseo que este mes esté cargado de abundancia, que haya salud, éxito en la vida de ustedes. Y claro, las bendiciones para ti, Chivis, y para los tuyos. Un abracito muy, muy fuerte. Y Don Fausti, qué gusto saludarle hoy. Se escucha bien, se escucha contento y eso nos alegra también el corazón. De mis recuerdos. Bien, hay muchas historias que podemos compartir, pero seguro tú en casita tienes uno de estos cuartitos. En México y todavía el cuartito de tiliches era prácticamente obligatorio. Antes era obligatorio, estoy segura que ahora también. Sí, porque en muchísimas casas mexicanas había un cuarto que oficialmente no tenía nombre, pero todos sabían cuál era. Era el famoso cuarto de tiliches. Ahí terminaban las sillas rotas, ¿qué más? Las cajas viejas. Los juguetes, los botones, las herramientas, la televisión descompuesta y las cosas que todavía podían servir. Y no era solo desorden, ¿eh? Durante décadas muchas familias mexicanas crecieron con esa idea de guardar todo porque algún día podría hacer falta, ¿lo crees tú? Venía de épocas donde comprar algo nuevo no era sencillo, por eso se reparaba, decíamos que por eso se reutilizaba y se guardaba absolutamente todo. En algunos hogares, ese cuarto parecía una cápsula del tiempo y había ropa de los años 70, radios viejos, ojalá esos radios los puedas rescatar porque son muy valiosos, maletas, muebles, revistas o hasta retratos familiares olvidados. Y siendo honestos, todavía hoy muchísimas casas mexicanas siguen teniendo unos. En casita tenemos uno y guardamos hasta las fotografías y los libros y demás. Solo que ahora también guarda cargadores viejos, cables misteriosos y cajas de celulares que nadie quiere tirar. Eso sí. Bien, voy a continuar. Son ya las 12:32. Continuamos con un tema. Ellos son Los Ángeles Negros. Es una canción que fue escuchada o no es famosa desde el año 1973 y nos referimos a los grandes, son Los Ángeles Negros, nos cantan así El Porcentaje. Y eso es para aquellos en Tehuelotepec, muchos saludos para Chivis, la señora, bueno Chivis, para el señor Fausti y en Tercera de Guadalupe en la calle saludamos hoy a la señora Juanita, porque todos los días también escucha radio. La señora Juanita Méndez, a Lulú Sotelo, si no me equivoco el apellido, y Male. No recuerdo tu apellido, Male, pero seguro disfrutas de la radio, de estas canciones que nos enamoran. Continuemos, ahora sí, El Porcentaje.

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5: Las tablitas enjabonadas. A falta de campo y jardines para jugar, los niños de Taxco inventaron ese deporte extremo, utilizando un pedazo de madera, el jabón con el que sus mamás lavaban la ropa y las empinadas calles. Así que embadurnando de jabón una parte de la tabla, se sentaban en el lado contrario para lanzarse por las calles más empinadas del pueblo, para deslizarse y adquirir velocidad según la calle elegida. Pues entre más inclinada la calle, más velocidad se adquiría. Este juego se convirtió en deporte extremo al aumentar la cantidad de autos y cuando varios extremistas se lanzaban sobre la calle de Pilita, apostando a cruzar la carretera nacional sin ser arrollados por un automóvil.
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8: 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No expriman los barros, se inflaman más y pueden causar cicatrices. Mantenga una alimentación saludable que incluya papaya, zanahorias, perejil.

0: pepino, cebollas, ajos. Estos alimentos son ricos en provitamina A, cobre y vitamina C, que fortalecen el sistema inmunológico al controlar las bacterias que causan el acné.
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0: Sin dudarlo, hay temas, hay canciones que solo son hits del momento. Y luego esta, Confieso, de Kany García. Esta canción, lanzada en el año 2018, no es solo una balada acústica, es un, ay, yo lo veo así como ese golpe, así como que un gancho directo al corazón, y ha sido el abrazo que pues necesitaron muchas personas que han perdido a un ser querido. Y es el tipo de canción que te hace, nos hace sentir el dolor como propio, y su capacidad de conectar con las personas es por una razón sencilla. La cantautora puertorriqueña escribió Confieso para navegar su propio duelo tras la muerte de su padre, lo que explica por qué su carga emocional es tan perceptible.
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0: Y antes de ser un himno de duelo, esta canción titulada Confieso fue una batalla personal para Kany. Ella misma ha revelado en diversas entrevistas que la composición fue un proceso de desgarro que la llevó a considerar no grabarla ni cantarla nunca en vivo, declarando que la intensidad del dolor pues la destruía cada vez que la cantaba. Y el conflicto entre la artista y la hija era evidente al tener que revivir la pérdida en cada interpretación, o al menos ese era su miedo. Y su padre, Antonio García, pues fallece en el año 2017, según esta información que tenemos en estos momentos. Y Kany, luego de un año, grabó y publicó la canción, convirtiendo esa historia personal en un espejo universal. Ese tema, Confieso, encapsula el duelo a través de detalles cotidianos, mezclando, ay, sí, la tristeza por el vacío con la inmensa gratitud por el amor vivido. Sí, yo la escucho, no sé tú, y así como que se hace el nudo en la gargantita, o de repente así como que se empiezan a remojar los ojos. Y dices, ay, esa canción sí nos llega, porque hemos perdido la mayoría a un ser querido, muy cercano quizá. Y pues así como que la lagrimita y el nudo en la garganta, cuando así como que, ay, no quiero llorar, pero esa canción me hizo llorar. Continuemos con saludos a la señora Inés en Infonavit. Me gozo con usted por esa familia que cada vez crece, va en ascenso. No sé si cada año o cada dos años, pero es una familia ya numerosa y muy amorosa. La saludamos en Infonavit. Y por supuesto a Oscar, que también ya lo extrañamos. Saludamos a Chivis en Tehuilotepec, a Don Fausti aquí en Taxco de Alarcón, en la calle de Guadalupe, a la señora Juanita Méndez. A Male Delgado Sotelo, ya nos proporcionaron los datos, Chivis. Male Delgado Sotelo y Lulú Sotelo en la calle del Chorrillo, gracias.

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1: Bien, estamos a minutos ya por despedirnos y sin dudarlo, esa canción de Confieso, a mí también se me hizo ese nudo en la garganta porque recordamos pues algo muy cercano, claro, el hermano, la hermana, los papás, los abuelos, los amigos, la esposa, la novia. Y las palabras más efectivas para una persona en duelo pues son breves, seguro son sinceras y centradas en la presencia. Muchas veces se reconoce pues ese dolor sin intentar resolverlo, claro. Y ¿sabes qué es importante? Evitar frases que minimicen el sufrimiento, como el tiempo lo cura todo o está en un lugar mejor, ya que pueden hacer que la persona se sienta incomprendida. Qué difícil es cuando vas a un sepelio, a un velorio, no sabes qué decir. Y cuando no sepas qué decir o no sepamos, es mejor quedarnos callados y solamente darle un abrazo al doliente o a los dolientes. Y nada más. Porque a veces lastimamos, decimos una palabra por otra, en fin. Sí, yo creo que deberíamos o debemos de ofrecernos así como que aquí estamos, ¿no? En lo que yo te pueda servir, en lo que yo sea útil. Pero sí, muchas veces es mejor así callar. Quiero saludar el día de hoy a Juan Carlos. Siempre le digo que tiene voz de locutor, porque sí se escucha con voz de locutor. Una voz así barítono. Él es Juan Carlos y el día de hoy nos acompaña en Bermeja. Muchas gracias, Juan Carlos. A mí también este tema sí me llegó al alma, recordando así a aquellos, a mi hermano, al hermano que pues ya no está aquí con nosotros. Y voy a saludar, por supuesto, a cada uno de ustedes en las diferentes comunidades, en Acicintla, en Atzala, que la gente se comunica, a veces no lo hacen por tiempo, porque están trabajando, claro. Compartimos este dato curioso y agradezco antes al Archivo General de la Nación, porque en un día como hoy, pero del año 2007, muere Juan José Gurrola Iturriaga. Él fue un arquitecto, director, actor y dramaturgo mexicano. ¡Wow! Desarrolló una amplia trayectoria en el teatro, la radio, el cine y las artes visuales. Colaboró con la UNAM en proyectos de difusión cultural y teatro universitario. Y entre los reconocimientos que pudo recibir se encuentran el Premio Javier Villa Urrutia y el Premio Nacional de Bellas Artes. Así que hoy recordamos a Juan José Gurrola Iturriaga.

Bien, nos despedimos. Ya agradezco su presencia auditiva. Queremos que continúes con nosotros. Disfruta la radio, los diferentes espacios. Recordarte también, hasta las 12 de la medianoche culmina la transmisión desde las 6 de la mañana a las 12 de la medianoche. Disfruta los diferentes espacios, hay noticias, cápsulas, programas y por supuesto música, la música versátil. Así me despido, muchas gracias. Yo soy Leti Ocampo Cuellar y con orgullo digo todos los días cuando nos despedimos que de esta manera orgullosa, pues pertenecemos a el Instituto Radio y Televisión de Guerrero, el 1310 AM con el eslogan La experiencia radiofónica total. Han sido más de 30 años de esta emisión o de esta emisora, quiero decir, de esta radio. De nuestro trabajo, bueno, ha sido pocos años. Pero sí, la radio es así como la radio te informa, te anima, te entretiene, te divierte, por supuesto. Y así me despido. Muchas gracias y muy buena tarde.

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3: 1 de junio. Día de la Marina Nacional. 1906. Estalla una huelga general en el mineral de Cananea, Sonora. Los obreros se manifiestan por mejoras salariales y condiciones de trabajo. 1917. Zarpa del puerto de Veracruz el vapor Tabasco. Primer barco mercante mexicano con tripulación solamente nacional. 1920. Adolfo de la Huerta es nombrado presidente de México. 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Muere Helen Keller, escritora, oradora y activista política sordociega estadounidense.
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¿Qué tal? Es un gusto darles la más cordial de las bienvenidas a Taxco de Mis Amores, programa radiofónico del Instituto Radio y Televisión de Guerrero, a través de las estaciones 97.7 FM en el puerto de Acapulco, 92.1 FM en Zihuatanejo, 870 AM en Chilpancingo, 88.3 FM en Zumpango, 1310 AM en Taxco de Alarcón y nuestra página en internet www.rtg.com.mx. En esta ocasión recordaremos a don Juan Ruiz de Alarcón y Mendoza. Conoceremos la tradición de la casa donde nació este escritor novohispano del siglo de oro. Los integrantes de la coalición de tianguistas y artesanos plateros y grupos organizados de Taxco, la licenciada Antonia Brito y el doctor Juan José Juárez nos hablarán de la entrega por primera vez del galardón municipal a la mejor pieza presentada en el concurso de joyería de la edición 92 del Día del Platero. Chino Boy.

0: 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En Taxco de mis amores escuchamos a Isa y la canción Bailando en Taxco. Saludamos a Leti Cuellar, quien en su colaboración de esta semana recuerda a don Juan Ruiz de Alarcón y Mendoza.
1: Juan Ruiz de Alarcón y Mendoza. Nació en Tlaxco el 27 de diciembre de 1572. Sus padres fueron don Pedro Ruiz de Alarcón y doña Leonor de Mendoza y Mendoza. Fe de bautismo de don Juan Ruiz de Alarcón y Mendoza, respetando su redacción. El 30 de diciembre de 1572 años, Alonso de Torquemada, semanero en la región de Tlaxco, bauticé en la ermita de la Santa Veracruz, Real de Minas de Tetelcingo, a Juan, hijo de Pedro Ruiz de Alarcón y Leonor de Mendoza, su mujer. Fueron testigos José de Cabra y María Josefa, su mujer. Cura semanero Alonso de Torquemada firma. Don Juan Ruiz de Alarcón nació el 27 de diciembre de 1572. El 27 de diciembre es el día de fiesta de San Juan Evangelista. El acta de su fe de bautismo tiene la fecha del 30 de diciembre de ese mismo año. Esto quiere decir que don Juan Ruiz de Alarcón fue bautizado a los 3 días de haber nacido. Lista de oro de las obras del insigne comediógrafo don Juan Ruiz de Alarcón y Mendoza, con las cuales penetró en el santuario de la veneración permanente. La verdad sospechosa, las paredes oyen, la cueva de Salamanca, quien mal anda en mal acaba, el examen de maridos, ganar amigos, mudarse por mejorarse, el desdichado en fingir, la culpa busca la pena, la industria y la suerte, el semejante a sí mismo. Todo es ventura, los favores del mundo, no hay mal que por bien no venga. La prueba de las promesas, hazañas del marqués de Cañete, siempre ayuda la verdad, cautela contra cautela, la crueldad por el honor. ¿Quién engaña más a quién? Los pechos privilegiados, el tejedor de Segovia, el dueño de las estrellas, el anticristo. Don Juan Ruiz de Alarcón falleció el 4 de agosto de 1639. El ilustre tasqueño dejó de existir en la tierra lejana de su familia. La partida de su deceso es

0: Como sigue, respetando su redacción. Don Juan Ruiz de Alarcón, relator del Consejo de Indias, calle de las Urosas, murió el 4 de agosto de 1639 años. Recibió los santos sacramentos y testó ante Lucas del Pozo. Su fecha en primero de este mes. Dejó 500 misas de alma y por albaceas al licenciado Antonio de León, relator de dicho consejo, y al capitán Reynoso en la calle de la Magdalena. Deja a los pobres de esta parroquia 50 reales. Pagó de fábrica 4 ducados. El documento que relata la partida de su deceso fue tomado del libro octavo de difuntos de la iglesia de San Sebastián, al folio 349 vuelto. Fue en la capilla de San Sebastián en Madrid donde fue sepultado. Con información de Juan Crisóstomo Estrada, soy Leti Cuellar para Taxco de Mis Amores.
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2: Es tiempo de que me acompañen hasta el barrio de la Veracruz para conocer la tradición de la casa donde nació don Juan Ruiz de Alarcón y Mendoza. Tradición de la casa de don Juan Ruiz de Alarcón y Mendoza. Es importante reflexionar que el ilustre literato, considerado el primer mexicano universal, don Juan Ruiz de Alarcón y Mendoza, nació en el barrio de la Veracruz. Ahí se encuentra el último vestigio de lo que fue su casa paterna. Originalmente esta casona solariega fue construida de cantera rosa de la región y se asentaba sobre un gran lote de terreno, rodeada de un gran jardín y varios árboles. Se ubicaba frente a la ermita situada a la vera de la cruz y tenía varias habitaciones que fueron construidas para albergar el matrimonio de doña Leonor de Mendoza y Pedro Ruiz de Alarcón, eminente español descendiente de los conquistadores del castillo de Alarcón. En la provincia de Cuenca, España, y de la hija de don Hernando de Mendoza, pariente del primer virrey de la Nueva España, don Antonio de Mendoza. Ahí nacieron los hermanos de don Juan, razón por la que la casa tenía varias y elegantes habitaciones, ya que don Pedro Ruiz era frecuentemente visitado por sus amigos. Los prominentes españoles, como don Luis de Velasco, quien también fuera virrey de México y del Perú, así como de Alonso de Villaseca, el hombre más rico del momento, y otros personajes tanto locales como extranjeros. Es fácil, con estos antecedentes, deducir el esplendor de esta casa que con el tiempo se destruyó. La tradición oral dice que fue bombardeada por las tropas de Porfirio Díaz en 1863, quien escenificó una cruenta batalla en este barrio, en donde perdieron la vida varios tasqueños al fragor de la metralla y otros tantos fueron fusilados. Esta batalla y un incendio acabaron con la fastuosa residencia de la familia Alarcón y Mendoza. Años después, alguien a quien no se le recuerda construyó sobre las ruinas la humilde casita de adobe, teja y madera que subsistió durante muchos años y en donde el municipio colocó una placa que aún tiene una de sus paredes indicando que ahí nació don Juan Ruiz de Alarcón y Mendoza y hace referencia al incendio que ahí se inició. Se destruyó la casa y que también destruyó la ermita de la Veracruz. Esta casa perteneció a la familia Domínguez Chavarrieta en los años de 1980. Después, la casa fue totalmente modificada y el solar dividido en varios lotes a finales del siglo XX. Y ahora, solamente queda una pequeña esquina de la misma, porque como nadie importó conservarla, casi toda la casa ha sido modificada. Soy Aurora Padilla para Taxco de Mis Amores.
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2: La antigua iglesia del Real de Minas de Taxco era extremadamente pobre, pues tenía techo de tejamanil y una sola torre con una campana. Fue varias veces reparada y a fines del siglo XVII, un rayo incendió el altar mayor, con lo que el templo quedó en ruinas. A mediados del siglo XVIII, don José de la Borda, rico minero, viendo el estado tan deplorable en que se hallaba la iglesia, decidió construir una nueva, Santa Prisca. Borda se había enriquecido con su mina San Ignacio y se mostraba generoso en todo. Por aquellos días, se acababa de ordenar sacerdote su hijo Manuel de la Borda, y don José quería que su hijo celebrara en un templo expresamente edificado para él.
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2: Con el objetivo de fomentar la participación de artesanos plateros y fortalecer la calidad de las piezas participantes en el concurso de joyería de la edición 92 del Día del Platero, se entregará por primera vez el galardón municipal a la mejor pieza presentada. Así lo anunciaron los integrantes de la coalición de tianguistas y artesanos plateros y grupos organizados de Taxco, la licenciada Antonia Brito y el doctor Juan José Juárez.
8: Amigos del estado de Guerrero, hoy quiero agradecer a nuestros amigos de la coalición de tianguistas que me reciban y que me permitan estar acompañándoles en su reunión de preparación para el Día del Platero. Gracias al licenciado Valfre Estrada, Alejandra Gómez Agal, al señor Víctor, encargado del concurso de dibujo, a Lili Castillo y al doctor Juan José Juárez y Antonia Brito, también de artesanías en el municipio. Y algo que están haciendo doctor Juan José Juárez, pues los preparativos ya para el Día del Platero próximo en el mes de junio.
9: Muy buenos días a todo tu auditorio y a ti, gracias por estar aquí con nosotros, siempre bien eficiente en la comunicación. Mira, pues sí, ya sabes que aquí la coalición de artesanos, plateros y otros grupos organizados civiles de la ciudad de Taxco, pues ya estamos en la víspera, podríamos decir, porque es el 27 de junio, lo que es el Día del Platero. En esta ocasión, en ese año 26, es el 92. Y pues hemos tenido ya varios concursos y en esa ocasión pues estamos viendo lo de concurso del Día del Platero, aparte de lo de la reina del Día del Platero. Y en el concurso de joyería del Día del Platero, pues va a ser ya, estamos próximos. Sí, hay varias categorías que ya ahorita algún compañero te dará especificaciones de lo que tenemos, pero el interés de nosotros es que lo conozcan todos los plateros de Taxco, todos los artesanos y artesanas, no nomás hay artesanos y artesanas, para que tengan la oportunidad de participar con una pieza. Las categorías son muy abiertas, son muy sencillas, con una pieza sencilla o una grande, como quieran, puedan participar en diferentes categorías. Y es que tenemos que hacerlo nosotros los taxqueños. Si los artesanos plateros no lo hacen, ¿quién lo va a hacer? Nadie va a venir. Y saben ellos, los que verdaderamente son artesanos plateros, ya tienen muchos años, saben lo que es esto. Creo que lo llevan en el corazón. Perder este oficio sería perder una parte importante de lo que es Taxco. Entonces tenemos que estimular en alguna forma a los que se interesen, a los que ya han participado y a los nuevos, a los que no han participado, que se decidan. Decidan es hacer una pieza de un nuevo diseño, de un arete, un anillo, una pulsera, un collar completo, con un diseño que ellos puedan hacer y que se decidan participar, porque somos nosotros los que tenemos que impulsar. Eso nos sirve para que podamos difundir nuevamente, como siempre, al mundo, no nomás en México, que todavía la ciudad de Taxco es pues la principal en el mundo de la joyería platera. Tenemos unos diseñadores que yo creo que pueden competir con quien quiera en el mundo.
8: Antonia Brito, de la coalición de tianguistas, la innovación este año y además por consenso y el trabajo que ustedes vienen realizando año con año, por primera vez se entrega, se instituye en este 2026 el galardón municipal de joyería, de platería, en el marco del histórico Día del Platero.
10: Hola, ¿qué tal? Buenos días. Claro que sí, en este año, pues por consenso de todo el comité de la coalición de tianguistas, artesanos, plateros y grupos organizados, quienes conformamos este importante evento del Día del Platero, se llevó a cabo la decisión de que se lograra el galardón municipal Día del Platero. Comentarte que esta participación o este premio se le dará a la mejor pieza presentada dentro del día del registro y de la calificación de todas las categorías de joyería que se presentarán. Este galardón tiene un premio de 30,000 pesos y pues bueno, todos los premios serán entregados por parte del presidente municipal, quien amablemente decidió dar todos los premios económicos para este importante sector que son los plateros de Taxco.
8: Algo que bien decía el maestro Juan José Juárez, reconocer, pero además impulsar, promover, incentivar a los artesanos plateros para que sigan creando, fabricando y haciendo joyería con la misma calidad que se ha hecho en Taxco de mis amores.
10: Claro que sí, yo creo que Taxco somos muy afortunados, bendecidos también, porque tenemos este hermoso legado que nos han dejado nuestros antepasados. Comentarte también que yo creo que dentro de cada familia hay un artesano que todavía no conoce todas las facultades que tiene para elaborar una prenda, pero que tiene ahí un legado importante, que a veces que son los papás los que nos tienen que enseñar qué es lo que hay, pero ojalá estos jóvenes puedan en un momento dado darse la oportunidad de conocer qué es lo importante y qué es lo más bello que ellos pueden hacer, transformando la plata en una hermosa joya, en un hermoso anillo. Y pues bueno, comentarte que antes de hacer el concurso de joyería, llevamos a cabo el concurso de diseño, en donde plasman toda lo importante de poder diseñar una prenda, de poder diseñar alguna joyería de uso personal, y qué más que pues poderlo elaborar ya con el metal tan importante y el metal que nos ha dado grande reconocimiento y grande fama a los taxqueños.
8: Se tiene que trabajar para no perder esta tradición artesanal de la joyería, de la platería en Taxco. Antes había zorritas, jóvenes, niños que ayudaban a los maestros plateros y ellos ya desde pequeños empezaban a fabricar. Ahora esta nueva generación, considero que con esta entrega del galardón municipal a esta nueva generación es despertarle esta inquietud para que sigan elaborando joyas.
10: Sí, comentarles también a tu público en general que próximamente se van a abrir clases para los compañeros que van a iniciar en la formación o en la elaboración o fabricación de alguna prenda. Hay jóvenes que pues posiblemente no tengan algún papá que sea platero y que les pueda dejar esta importante experiencia y este importante conocimiento, pero va a haber clases en donde vamos a tener que invitar a todos los jóvenes para que se den cita y vayan y conozcan lo importante que es de poder tomar el conocimiento de cómo se elabora una pieza, desde el inicio hasta el final. Desafortunadamente las zorritas, que anteriormente así las denominaban en los talleres, pues ya no, ya hay muy pocos, pero yo creo que es importante y la coalición, el comité, está en la mejor disposición de volver a reactivar esta importante enseñanza para las nuevas generaciones y que esta elaboración de joyería no se pierda en Taxco.
8: Antonia Brito, para finalizar, platíquenos brevemente dónde pueden consultar la convocatoria, hasta cuándo tienen para entregar sus piezas, y ya también los propios plateros y artesanos irán descubriendo los premios, las categorías, ya las conocen, incluso muchos plateros ya se han adelantado antes de que salga la convocatoria, ya están fabricando sus piezas. ¿Dónde poder conseguir la convocatoria, Antonia Brito?
10: Comentarle que el día de ayer se lanzó la convocatoria de manera formal, pero también ya en los diferentes talleres de laminadores, en las tiendas en donde pueden comprar los insumos para su taller, para la elaboración. También pueden encontrar de manera física las convocatorias, pero también tenemos una página, que es la página del Día del Platero, del 92 Día del Platero, en donde también podrán encontrar la convocatoria, y también en la del gobierno municipal también ya está la convocatoria para que la puedan leerla, para que puedan documentarse bien, y también en la página de artesanías del gobierno municipal. Comentarle también que el día 16 de junio es el único día que tendremos para poder registrar sus piezas. Esto lo podrán hacer en Casa Borda, único día, el día 16. El día 17 se llevará a cabo el concurso, y el día 19 de junio en Plaza Borda, en el Zócalo, se darán a conocer los ganadores de cada categoría. Hay buenos premios, pero sobre todo yo creo que lo más importante es no dejar de hacer lo que los tasqueños sabemos hacer. Entonces, pues bueno, les invitamos a todo el público, para que a todo el sector platero, para que se den la oportunidad de venir y de presentar la pieza que quieran para concursar. Y bueno, también créeme que yo creo que se aprende, cada día se aprende algo bonito, y cada día podemos mejorar nuestras piezas para poderlas lanzar en los demás concursos que, pues bueno, hay en puerta.
8: Doctor Juan José Juárez, rápidamente, para que haga esta extensiva invitación a los artesanos a participar en este gran concurso con motivo del Día del Platero.
9: Creo que si tienen ganas, el tiempo que falta para poder participar con una pieza, lo tienen. Hay que tener corazón, hay que tener fe, hay que ser impulsores de lo que somos los tasqueños. Y aquí la sociedad civil, junto con el Ayuntamiento Municipal, estamos haciendo todo el esfuerzo. No es que nos dejen solos. Atasco no es dejarlo solo. Los tasqueños tenemos que hacer todo lo que nos corresponde, junto con nuestra autoridad municipal, que se ha portado muy bien, que nos ha ayudado bastante en este concurso. Creo que debemos de quedar bien los tasqueños. Así que invito a todos los jóvenes, a todos los maestros, a todos los que se dediquen a la artesanía de plata, hombres y mujeres, a que participen. Busquen la convocatoria en las diferentes redes sociales, que ya lo hay, en las redes, en los todo lo que es la radio, el Ayuntamiento Municipal, en sus páginas, en nuestra página del Día del Platero 92, ahí pueden encontrar la convocatoria, y de verdad, salgan a hacer su pieza, hagan su pieza, y van a ver que van a tener una bonita experiencia en el concurso.
8: Gracias, doctor Juan José Juárez, gracias Antonia Brito, gracias Lili Castillo, Alejandra Gómez Agal, al licenciado Balfré, Iván, a todos, de verdad, gracias por permitirme estar reunido con ustedes en este momento y distraerlos de los preparativos del Día del Platero.
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2: Con el objetivo de impulsar la cultura urbana y los espacios de expresión para la juventud guerrerense, el gobierno de Guerrero, a través de la Secretaría de Cultura, dirigida por Aida Melina Martínez Rebolledo, y el Ayuntamiento de Taxco, a través del Instituto Municipal de la Juventud, se suman al cuarto aniversario del estudio Hip Hop, Danza y Cultura Chino Boy, organizado por Roberto Carlos Valladares Castro. La celebración se llevará a cabo el próximo 13 de junio en el Zócalo de Taxco de mis amores. Entre las actividades que se realizarán, contempla batallas de baile, showcase, así como la participación de MCs y DJs. Chino Boy nos invita a ser parte de este gran evento.
8: Chino Boy llega a su cuarto aniversario, estudio de hip hop, danza y cultura Chino Boy.
21: Hola, ¿qué tal? Un buen saludo a todo el público en general y pues gracias por la entrevista.
8: 4 años de tu estudio.
21: Claro que sí, ya llevamos 4 años, bendito Dios, ya vamos a festejarlo. Este 13 de junio lo vamos a festejar y vamos a celebrar con muchas presentaciones de danza urbana y números en especial. De hecho, se va a ver un poco más a público y va a haber varios números, tanto urbano, a lo mejor podría haber hasta ritmo latino, incluso folclore estamos pensando meter. O sea, va a haber varias presentaciones de baile y pues lo mejor, que es por el cual se celebra el aniversario, que son las batallas de baile. Ya que pues en el hip hop, pues lo que más se ocupa mucho, aparte de la competencia grupal, es el batallas uno contra uno.
8: 4 años, cuando cumpliste 3 años con tu estudio Chino, comenzaste esta dinámica de mostrar lo que estaban haciendo, lo que hacen los jóvenes de Taxco con el hip hop, con la danza urbana, y te aventaste el compromiso de hacer un primer evento en el Zócalo de la ciudad, abajo del kiosco, en el mero corazón de esta ciudad platera, con mucho éxito hace un año, y este año seguramente superará las expectativas porque vienen participantes de muchas partes de la República Mexicana y también del estado de Guerrero con estas competencias, y además en grupos de baile mostrar lo que están haciendo en otros lugares.
21: Y claro, de hecho, como lo dices, el tercer aniversario fue el evento más grande, porque el primero y el segundo fueron más reservados, fueron más privados, fueron más en el estudio, donde es el estudio de hip hop, fueron más ahí las batallas, y solo fueron batallas. Y el segundo aniversario fueron unas batallas y una fiesta, pero no hubo movimiento, incluso no era la misma visualización en general para el público, no había mucha gente, porque como el lugar era cerrado, no era llamativo. Incluso el llevarlo al Zócalo o llevarlo al público es hacer más sonada la cultura hip hop y hacer que esto suene y que vean realmente cómo funciona esta cultura, porque aquí en Taxco esta cultura no suena muy bien y no la entendemos, y como lo dice la palabra, es cultura, que realmente no es de México, viene de América, realmente de Estados Unidos, pero es una cultura que ha ayudado a salir, incluso a superarnos como personas en muchos aspectos. En vez de estar en la calle, incluso perdiendo el tiempo, pues aprovechamos. Y lo mejor que si el evento se está haciendo más masivo, ¿saben? O sea, es entender que hace un año La final de las batallas era Acapulco, Iguala y Taxco, juntos. Hagan cuenta que era una batalla estatal, literalmente en Taxco. O sea, era una competencia estatal y la idea es llevarlo incluso hasta nacional y si se puede internacional, primero Dios.
8: Chino Boy, ¿va a haber competencias de baile que es lo más fuerte en este cuarto aniversario de tu estudio? Va a haber presentaciones, showcase, el showcase le llaman, vienen raperos de otras partes de la República Mexicana, de otros estados, habrá también DJs que te estarán acompañando este próximo sábado 13 de junio a partir desde las 12:30 del mediodía.
21: Sí, así es, y realmente pues este cuarto aniversario, como todo, siempre ha sido un trabajo en equipo y realmente no puedo dejar al lado a las personas que me están apoyando, que son esos amigos raperos de Acapulco, de Querétaro, de Morelos, incluso de Taxco, que me van a estar apoyando, y también los DJs. De hecho, el abrir a gente más de afuera, de traer gente más de afuera artística, la idea es unir la cultura en hip hop y hacerlo, como lo decimos, más masivo. ¿Por qué? Porque la cultura representa DJ, MCs, que son los raperos, el graffiti y el baile. Entonces la idea es complementarlo. Nos falta el graffiti, pero esperemos que para el quinto aniversario pues podamos meterlo y seguir colaborando con mis grandes amigos y compañeros de la danza, del rap, de la música y pues del arte del dibujo en la pintura. Pues muchas gracias.
8: Vienen niños, Chino Boy, te aventaste también este reto de hacer competencia uno contra uno de niños, ver la pista de qué están hechos, y vienen de distintas partes también algunos kids, algunos niños para participar en estas batallas.
21: No, y eso es lo mejor, se podría decir que es el plus, porque vienen también un grupo de niñas del Estado de México. Que no, la idea es meterlas a las batallas, porque pues para ellas no es algo como siempre que tengan en su lugar como cultura, pues no es algo normal. Una batalla a veces es un poco tímido para uno, incluso nos pone un poco nerviosos, pero el ver que los niños, incluso la nueva generación está creciendo y pues vienen desde Tlapa también, de Comonfort, a batallar, y lo mejor también que me comentaban que nos iban a deleitar con un poco de rap también, traen un poco de esa escuela, y pues los niños desde allá van a venir para mostrarnos a los niños taxqueños que realmente también ellos pueden, porque la idea es hacer eso. Yo he dado clases a niños y la idea es darle esa seguridad a los padres de que los niños no se lastiman haciendo breakdance, o que incluso no están perdiendo el tiempo al escribir canciones o creando música, al contrario, están creando una forma de salida en algún futuro, porque si lo seguimos trabajando, el arte lo podemos llevar más grande. Entonces la idea es seguir inspirando a esas nuevas generaciones y hacer que sigan siendo más y que vayan encontrando un camino más sano en esto del hip hop. Realmente es muy bonito saber que van a venir y pues realmente esperarlos, porque el número que traen realmente también, porque van a hacer un número de showcase, que es un grupo, una presentación grupal, pues a ver qué tal. Yo también estoy así en espera de cómo va a ser ese show, ya que pues meter a niños pues es algo nuevo también para este cuarto aniversario.
8: Agradecimiento a las instituciones que te están apoyando, Secretaría de Cultura, Gobierno Municipal, tus patrocinadores, Chino Boy.
21: Claro que sí, ¿no? Pues cómo no agradecerlo, realmente agradecer a la Secretaría, de Cultura, por apoyarnos para la premiación, incluso para la formación de este evento. Sin su apoyo, no, realmente sería muy difícil poder valorar a los artistas que vamos a traer. Y valorar también a la parte de juventud de Taxco. Realmente juventud nos ha estado apoyando mucho. Realmente en el tercer aniversario nos apoyaron también con los espacios y eso pues se valora mucho, porque es un gran apoyo que nos busquen el alumbrado público, el de salubridad, o sea, incluso todas esas partes de permisos, realmente es mucho. Y pues cómo no también al ayuntamiento por creer en nosotros y pues brindarnos esa confianza y darnos la oportunidad de celebrar este cuarto aniversario pues como se debe. Y ahora pues esperemos que sea más grande y más fuerte, que supere las expectativas del tercer aniversario.
8: Invito a todos para que te acompañen el próximo 13 de junio desde las 12 del mediodía en el Zócalo de Taxco al cuarto aniversario del estudio Chino Boy, Danza y Cultura de Hip Hop.
21: Perfecto, no, pues muchas gracias por la voz y darme la oportunidad de invitarlos. Realmente todos están invitados, el público es en general es gratis, la entrada al Zócalo no hay precio, no hay costo. Todo va a ser por cuestión de celebración y pues va a ser a partir de las 12 del mediodía. Empezarán los DJs, de ahí habrá raperos amenizando hasta las 3:30. Y lo que es de 3:30 en adelante empiezan los números de presentaciones de baile, donde habrá de diferentes partes del estado e incluso de la república. Igual al final finalizamos después como 5:30 con las batallas de baile, que es Kids, y de ahí los mixtos de breakdance. De ahí continuando con las de Open Style, que es estilo abierto. Open Style también invitar a esas personas que les guste bailar ritmos latinos, de lo que quieran. El Open Style es para todas las personas que quieran y les encante bailar y que más lo disfruten. Entonces ahí nos esperamos en el Zócalo y en el kiosco, recuérdenlo, ¿vale?
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0: de mis amores. Al ritmo de rap, Jerry Moreno nos presentó su tema para Taxco Guerrero. Hacemos una breve pausa promocional en cada una de nuestras estaciones del Instituto Radio y Televisión de Guerrero y estamos de vuelta en Taxco de mis amores. 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
0: La antigua iglesia del Real de Minas de Taxco era extremadamente pobre, pues tenía techo de tejamanil y una sola torre con una campana. Fue varias veces reparada y a fines del siglo XVII, un rayo incendió el altar mayor, con lo que el templo quedó en ruinas. A mediados del siglo XVIII, don José de la Borda, rico minero, viendo el estado tan deplorable en que se hallaba la iglesia, decidió construir una nueva, Santa Prisca. Borda se había enriquecido con su mina San Ignacio y se mostraba generoso en todo. Por aquellos días, se acababa de ordenar sacerdote su hijo Manuel de la Borda y don José quería que su hijo celebrara en un templo expresamente edificado para él.
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0: 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La gastronomía de Taxco es una rica fusión de raíces prehispánicas y herencia colonial. Se caracteriza por una variada cantidad de ingredientes que componen sus platillos. Los más emblemáticos incluyen el mole rosa, la salsa de jomil, el pozole verde y bebidas como la berta o la yoli. El chef Isaac Hernández Nájera nos lleva a averiguar lo que comemos en Taxco de mis amores.
4: En Taxco de mis amores tengo el gusto de poder platicar con el chef Isaac Hernández Nájera, reconocido a nivel nacional y también poco a poco va derribando barreras y va pasando su trabajo más allá de las fronteras de México. Hoy lo invitamos para que le hable al estado de Guerrero sobre la comida tradicional de este pueblo mágico. ¿Qué comemos los taxqueños? ¿Cuáles son los platillos emblemáticos de Taxco de mis amores, chef?
5: Hola, ¿qué tal? Buen día. Pues qué bueno, agradezco este espacio. Y pues la verdad, pues Taxco es rico en lo que es gastronomía. Podríamos quizás a lo mejor solo pensar en platillos muy clásicos, o sea, jumiles, pero realmente el desayuno, vamos a empezar un poquito a hablar del desayuno de los tasqueños, pues realmente el desayuno de los tasqueños clásico puede ser el queso en salsa verde, que realmente somos afortunados de que tenemos producto fresco en nuestro mercado Tetitlán, que es justamente ahí donde tenemos una gran variedad de productos, y pues este queso en salsa verde se hace con un queso de la región, que es un queso de cincho, que justamente es un queso fresco, pero es muy peculiar en cuanto a su sabor y que realmente lo podemos encontrar aquí en el mercado, y lo preparamos con tomate criollo, ¿no? Que a diferencia de otros estados o de otros lugares, pues es un tomate que no tiene tanta acidez, entonces realmente nos va a aportar mucho sabor a esta salsa, ¿no? Podemos hablar también de barbacoa, que es también un desayuno de domingo, de justamente ir al mercado Tetitlán y degustarlo. Realmente ahí en el área de lo que es la barbacoa podemos encontrar por lo que es este clásico platillo, ¿no? Que es a base de lo que es el chivo, que es justamente a diferencia de otros estados que lo hacen con borrego o con res, más sin embargo aquí en Taxco es con chivo, y qué delicioso es acompañarlo con un consomé y pues también con un refresco muy clásico, ¿no? Que es la Yoli, que también se complementa en varios platillos, ¿no? Que realmente ese es solo del desayuno, y por ejemplo los domingos también podemos degustar de lo que es la pancita o el menudo, que también es uno de los desayunos pues que realmente degustamos los tasqueños, ¿no? Cecina, podemos degustarlo en un aporreado con una salsa de guajillo, que realmente se consume en todo el estado de Guerrero, pero también es un desayuno aquí clásico con los tasqueños, ¿no? De ahí podemos hablar pues una infinidad de platillos, ¿no? Tanto en el tema de la comida, tenemos muy arraigados, como saben, el tema del jueves pozolero, que realmente es una tradición a nivel estado, pero más sin embargo, pues Taxco también se caracteriza por tener pues diferentes lugares que ya llevan muchos años de tradición, de generación en generación, ¿no? Hablando de 40, 50 años, y pues un platillo también muy icónico de aquí de lo que es Taxco, el pozole verde, y algo muy particular de las pozolerías aquí en Taxco, es algo muy peculiar que son los pambazos, ¿no? Que es justamente, hay una panadería de tradición llamada La Española, que realmente elabora un pan, y algunas otras panaderías también de Taxco, ¿no? A diferencia del Estado de México, podríamos hablarlo, este pan vaso no va enchilado como otros estados, simplemente es el pan frito y va relleno con la misma carne que de la cocción del pozole, justamente es carne de puerco deshebrada, y justamente se complementa con col, crema, queso, como si fuera una tostada, todos los ingredientes van dentro de este pan, y es delicioso acompañarlo con el pozole, ¿no? Es un platillo que no muchos conocen, inclusive los taxqueños de repente, no todos los tasqueños lo han probado, pero los invito a que prueben lo que es los pambazos, que desde las pozolerías clásicas lo podemos encontrar hasta algunos restaurantes, y pues realmente también podemos hablar de mole rosa, que es otro tema que ya se ha hablado mucho del mole rosa, más sin embargo pues creo que el mole rosa nos da identidad como tasqueños, ¿no? Podemos decir que no es un platillo que se haga pues muy común dentro de los tasqueños, más sin embargo es un platillo lleno de sentido de investigación sobre todo, pero al final de cuentas que nos da como identidad como tasqueños, ¿no? De ahí podemos hablar en bebidas en cuanto al agua de bugambilia, que realmente es una bebida muy refrescante, que es a base de agua de limón, y justamente es como una limonada y lleva la infusión de lo que es esta pues icónica flor, ¿no? Que se da justamente mucho aquí en lo que es Taxco, justamente por su clima, entonces realmente es una bebida muy colorida, muy refrescante. Podemos hablar también de la berta, que también es un cóctel emblemático de Taxco, que yo creo que la mayoría de los tasqueños pues ubicamos lo que es este bar icónico de aquí de lo que es la ciudad, ¿no? Que es una se podría pensar inclusive que es como el antecesor de la margarita, ¿no? Justamente tiene mucha similitud a lo que es la margarita, y pues es una bebida a base de tequila, lo que es agua mineral, miel, y realmente es muy, y limón, y es muy refrescante, ¿no? Entonces realmente creo que como tasqueños tenemos una gran variedad, no solamente de platillos, sino también de ingredientes, ¿no? Creo que gozamos como de esa, somos privilegiados en el sentido de tener un mercado que nos ofrezca pues todo ese tipo de productos frescos, productos de temporada, cada temporada es pues magnífico ver el mercado lleno de color, de sabores, de aromas, y pues realmente es lo que nos da identidad como los tasqueños, ¿no? Tener un lugar que pues nos aporte pues varios ingredientes y podamos pues hacer varios platillos con ellos.
4: Chef, hay, si bien hay platillos emblemáticos, como bien dice usted, platillos tradicionales que se sirven en los mejores restaurantes, pero también los tasqueños comemos las gorditas que son clásicas en Taxco, comemos los tacos de chuleta que también, si algo buscan los turistas, también son los tacos de chuleta y las pipilitas incluso, sí, claro, que son de tradición ancestral en estas tierras. Hay mucho que saborear en Taxco, de mis amores.
5: Sí, así es, justamente como tú lo dices, el taco es otro tema muy interesante. Y justamente, ¿no? Hasta podemos ver que hay tacos de día y tacos de tarde y de noche, ¿no? Justamente tú lo comentas, un taco muy icónico son los tacos de chuleta que se complementa con esta salsa de chicharrón súper aromática, súper rica, y que es un taco muy icónico dentro de del desayuno de los taxqueños, ¿no? El taco de chivo, como lo mencionábamos, el de barbacoa, tacos, el taco nava, que también es un taco icónico de aquí de los taxqueños, que todos, la mayoría de los taxqueños, pues ubicamos. Y hay muchas taquerías pues realmente que ofrecen un muy buen producto, ¿no? Hay otro señor muy reconocido que se llama Don Max, que creo que la mayoría de los taxqueños lo ubicamos, y pues realmente también esos tacos son de noche, ¿no? Es justamente puedes disfrutar de que te hacen la tortilla en el momento, y pues realmente la experiencia es completamente diferente, ¿no? Entonces, hablar de tacos dentro de Taxco pues también es otro tema, y realmente es justamente lo que comemos los taxqueños, ¿no? Bien lo mencionabas también, las pipilitas que justamente se dan durante el mes de noviembre, a finales de octubre, principios de noviembre, para el Día de Muertos, y que también es una tradición de generación en generación, ¿no? Todo el proceso desde limpiar lo que es la pepita de calabaza, hacer el dulce, inclusive creo que se lleva acá, se sigue llevando cada año el concurso, justamente donde las familias pues crean piezas icónicas, ¿no? Justamente todo cuidando el sabor, la textura, y pues realmente como taxqueños tenemos bastante, ¿no? Creo que sí, somos muy afortunados de justamente tener varios productos, y que realmente tanto nosotros como taxqueños sepamos toda esa riqueza gastronómica que tenemos y la podamos difundir.
4: Los hongos en época, la flor de calabaza, hay tantos temas que hablar, pero antes de concluir esta charla, Chef Isaac Hernández, invita a todos para que vayan a disfrutar, a saborear toda esta rica gastronomía, por supuesto, en un lugar muy especial para usted, Salón 3A, que es un lugar donde usted les prepara de manera personal a todos los comensales con el cariño, con los productos de Taxqueño, pues se tiene que convertir en un punto obligado para saborear toda la gastronomía de Taxco en el Salón 3A.
5: Sí, claro, justo los invito, y lo que hacemos justamente es hacer platillos con ingredientes de temporada. Nos ubicamos justamente en el centro de Taxco, y justamente como tú lo mencionas, ¿no? Tratamos de hacer platillos con ingredientes de temporada, con sabores locales, ¿no? Tratamos justamente de conservar pues la esencia de lo que es la comida tradicional taxqueña, utilizando pues esos ingredientes y ofreciendo buenos platillos con buen sabor y con buena textura, y que ustedes puedan disfrutar.

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3: Y pues parece que ya está arrancando, ¿no? La fiebre ya futbolera.
4: Ya se empieza a percibir, como decía aquel cronista famoso, a todos los que quieren y aman el fútbol.
3: Exacto. Oye, Manuel, temas políticos. A ver, el asunto de ayer, el mensaje de la presidenta, wow. ¿Cómo lo interpretas? Primero a lo nacional.
4: Bueno, sí, hay que ubicarlo en el contexto de cómo ocurre esto. Hay una marcada polarización que es, si bien ya existía, esta se agudiza a partir de las presiones por parte de Estados Unidos, más la actitud de la presidenta, la gobernadora, que permitió la entrada de los agentes de la CIA. Bueno, en esas circunstancias se da. Por un lado, la presidenta Claudia Sheinbaum viró en dos líneas el discurso, uno que es la defensa de la 4T ante lo que considera una ofensiva conservadora, y el otro la justificación de la 4T con datos técnicos. Algunos, pues desde luego, habría que profundizar la fortaleza de sus argumentos, aunque en lo general pues no se le puede desmentir que la economía mexicana, por un lado, da frutos adecuados, pero por otro también esos frutos son muy débiles.
3: Y decía, hay que leer todo el discurso, analizar todo el discurso y no solo irse por esas frases como la de si vienen por uno, vendrán por más, y el tema de la injerencista, ¿no? De la crítica hacia el gran, ¿cómo dijo? El gran elector,
4: el
3: ¿no?
4: El gran elector,
3: ¿quién,
4: sí.
3: ¿Quién sería el gran elector? Dice ella, si siguen con esta situación se convertiría, hablaba del Departamento de Justicia.
4: De creo. Justicia. Y es que, pues bueno, el discurso es de carácter político, por tanto, pues tendría que llevar eslogans, como es el hecho de que México no es piñata de nadie. Vamos, son eslogans que van dirigidos a su base y que en el fondo lo que trasciende es la convocatoria a la población para movilizarse en torno a la 4T.
3: Y finalmente, cuando se hace un discurso para con estas características, se revisa, se analizan todas las frases. En fin, y en el tema local, pues en cada una de las plazas públicas de los estados, ¿no? En las más relevantes, en este caso a nivel estatal, pues fue la de la capital, de Chilpancingo. Ahí se dieron cita, en el caso de Guerrero, pues todos los liderazgos o la mayoría de los liderazgos, algunos de ellos, por cierto, que han dejado muy en claro sus aspiraciones con rumbo a la elección de la gubernatura en 2027, por ahí se tomaron la selfie, por ahí faltó una que no estuvo en el evento, tuvo otra actividad viendo también el mensaje de la presidenta, pero no allá en Chilpancingo. Entonces, hay muchas lecturas también en torno a eso, y una sería la unidad o los frentes que se están conformando.
4: Exacto, y una lectura más sería justamente que la carrera para el 2030 pues está empezando ya.
3: Exacto, y empezaría por el 2027,
4: en
3: estados como acá. Bueno, vamos con el reporte justamente de todo esto, las imágenes de lo que pasó ayer que usted pudo seguir por radio y televisión de Guerrero. Pues la presidenta de México, Claudia Sheinbaum, entonces encabeza esto que fue considerado un informe de rendición de cuentas por el segundo año de gobierno, celebrando la victoria, pues, ¿no? Los dos años de la victoria. Fue ahora en el Monumento a la Revolución, no en el Zócalo, y fue a dos días de este segundo aniversario del triunfo electoral, ¿no? Porque el día fue 2 de junio de 2024, lo adelantaron. En su mensaje destacó los logros de la administración, como decíamos, y reafirmó su compromiso con la transformación del país, y dejó claro que se defiende la soberanía de México.
5: Está despierto, consciente y organizado. Y por eso lo decimos con firmeza, ni los corruptos de antes que quieren regresar al poder, ni quienes pretenden utilizar al movimiento de transformación para proteger intereses personales, ni ningún agente extranjero que quiera imponer condiciones a nuestra nación, van a doblegar la dignidad del pueblo de México.
3: Como decíamos, este evento se transmitió y se replicó, pues, en las plazas públicas de los 31 estados de la República. En las ciudades se reunieron simpatizantes, funcionarios y ciudadanos, por eso esa gran cifra de cuánta gente vio el informe. Pues no caben todos esos que mencionaban ahí en el Monumento a la Revolución, pero si sumas los de todos los estados, pues sí, ¿no? En el caso de Guerrero fue ahí en Chilpancingo, con las imágenes y las selfies que ya decíamos.
4: Gracias. Y en Guerrero se suma también la entidad al respaldo hacia la presidenta Claudia Sheinbaum a dos años de la victoria electoral, nos informa Mar Horacio Ramos.
6: El estado de Guerrero se sumó al respaldo nacional a favor de la presidenta de México, Claudia Sheinbaum Pardo, a dos años de gobierno. La gobernadora Evelyn Salgado Pineda, junto a guerrerenses, expresó su total apoyo hacia la jefa del Ejecutivo Federal por no soltar al estado en los momentos más difíciles. En un enlace desde Chilpancingo a la Ciudad de México, la mandataria estatal manifestó su agradecimiento a la presidenta de México y reafirmó su compromiso de seguir trabajando de manera coordinada con la federación para lograr la verdadera transformación.
7: Aquí está Guerrero, aquí está un pueblo que la quiere, presidenta, que la admira y que la respeta. Un pueblo que ha visto cómo los programas sociales siguen llegando a quienes más lo necesitan. Un pueblo que ve renacer Acapulco con una visión de justicia social. Un pueblo que ve cómo los caminos artesanales acercan comunidades históricamente olvidadas y cómo se fortalecen las oportunidades.

0: Gracias por no soltar a Guerrero. Gracias por caminar junto a nuestro pueblo. Y gracias por recordarnos todos los días el principio que ha guiado a nuestro movimiento. Que el poder solo tiene sentido y se convierte en virtud cuando se pone al servicio de los demás.
1: Gobernadores y gobernadoras del país se enlazaron a la Ciudad de México previo al segundo informe y rendición de cuentas de Claudia Sheinbaum Pardo. RTG Noticias, Mar Horacio Ramos.
2: Cambiando de tema, otra nota de este fin de semana, pues fue esta detención. Ya llevaba pues casi 10 días prófugo, así se había anunciado, y resulta que lo capturan en Acapulco. Me estoy refiriendo al presidente municipal de Cuautla, en Morelos, Jesús Corona Damián. Fue capturado, detenido el sábado en una área residencial, vaya, en el fraccionamiento Costa Azul, aquí en el puerto de Acapulco. Sobre el edil pesan acusaciones de presuntos nexos con la delincuencia organizada, también se le acusa de presuntos actos de extorsión. El secretario de Seguridad del Gobierno Federal, Omar García Harfuch, informó que esta aprehensión forma parte del famosísimo operativo Enjambre, ¿no?, donde se ha detenido autoridades municipales, por ejemplo, en el Estado de México, ¿no? Al momento de la captura le fue asegurada un arma de fuego, un arma corta, durante lo que fue la inspección de seguridad. El alcalde fue puesto a disposición del Ministerio Público Federal, la instancia que determinará su situación jurídica en los siguientes días. El Gabinete de Seguridad Federal señaló que estas acciones buscan combatir la impunidad y fortalecer las investigaciones contra redes criminales.
3: La Fiscalía General del Estado hizo entrega del cuerpo de una persona que fue reportada como desaparecida en 2019. Felipe Zurita es el que amplía la información.
4: La Fiscalía General del Estado de Guerrero realizó este lunes la entrega de los restos de una persona reportada como desaparecida desde el 2019 y localizada en el 2021. De acuerdo con la información oficial, tras los análisis forenses y trabajos de identificación realizados por especialistas, se confirmó que los restos corresponden a Luis Alberto N. La entrega se llevó a cabo en las instalaciones del Servicio Médico Forense y posteriormente serán trasladados al municipio de Ayutla para que sus familiares puedan brindarle sepultura. El colectivo Memoria, Verdad y Justicia, que encabeza Socorro Gil Guzmán, realizó la gestión de entrega del cuerpo.
5: Y nosotras nos dimos a la tarea, una compañera que es de Ayutla se dio a la tarea de ir a buscar a la familia, porque pues la verdad tienen dirección, tienen todo pues, y pues si la fiscalía lo hubiera hecho desde el principio, pues ya lo hubieran entregado.
4: Durante el acto, integrantes del colectivo de familias de personas desaparecidas señalaron que fueron ellos quienes ayudaron a localizar a los familiares tras revisar listas de personas sin identificar, proporcionados por las autoridades. Expresaron la necesidad de fortalecer los procesos de identificación y localización de familiares, además de dar seguimiento a los compromisos asumidos con los colectivos de búsqueda. También manifestaron su preocupación por la suspensión de algunas jornadas de búsqueda programadas en distintos estados del país, al considerar que estas acciones son fundamentales para avanzar en la localización de personas desaparecidas. RTG Noticias, Felipe Zurita.
2: Una víctima desde 2019, 7 años, y en este caso pues la labor de las madres buscadoras, Manuel, el dolor, el sufrimiento que atraviesan en todo esto que es cotejar datos, buscar, impulsar a las autoridades a que hagan verdaderamente el trabajo.
3: Y debe haber corresponsabilidad justamente para agilizar la localización de estas personas desaparecidas.
2: Desde 2019, y bueno, ya entregaron a los familiares. Ahora, le platicamos que 2 hombres fueron localizados sin vida la mañana de este lunes. Fue en la carretera federal Chilpancingo-Tixtla, en el kilómetro 7, en las inmediaciones del punto conocido como el basurero municipal. El hallazgo se registró alrededor de las 7:30 de la mañana, cerca de este cerro Machogua, luego de que automovilistas pues transitaban por la zona y observaron los cuerpos tirados a la orilla de la vía y rápidamente avisaron a las autoridades mediante el 911. De acuerdo con los primeros reportes, las víctimas permanecen en calidad

0: De desconocidas, uno de los hombres vestía pantalón de mezclilla azul, playera gris, mientras que el segundo portaba pantalón de mezclilla azul oscuro y camisa negra de manga larga. Ambos cuerpos presentaban huellas de violencia visibles, de tortura, de violencia. Tras el reporte, al lugar acudieron elementos de diversas corporaciones de seguridad y, bueno, acordonaron la zona. Llegó el personal de la fiscalía para las diligencias correspondientes y también el CEMEFO para los trámites que corresponden en estos casos.
1: Otras tres cuerpos fueron hallados aquí en el kilómetro 21. Autoridades de seguridad fueron alertadas esta mañana sobre el hallazgo de tres cuerpos en la calle del Estudiante del poblado kilómetro 21 en la zona rural de Acapulco. De acuerdo con fuentes oficiales, en el lugar se encontraron tres cadáveres que presentaban huellas de tortura y estaban amarrados, por lo que se presume fueron arrojados a ese lugar. Agentes de la Guardia Nacional acordonaron el perímetro, resguardaron el lugar hasta que las autoridades ministeriales realizaron las diligencias de ley. Más tarde, el Servicio Médico Forense trasladó los cuerpos para la necropsia de ley en sus instalaciones.
0: Hacemos una pausa, volveremos con temas relativos al clima, un asunto ahí de una baja presión que algunos dicen, es que viene un huracán, a ver, con calma, poco a poquito, ¿no? Básicamente ni trayectoria se puede ahorita saber. No. Lo platicamos al volver de la pausa y también el caso de Iguala con estos creadores de contenido que manipularon la bandera nacional. Volvemos.
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5: Higinio Moreno Casarrubias. Nació el 11 de enero de 1959. Recibió cursos de vocalización con el profesor Fernando Chávez Ramos. En 1977 se inició como cantante profesional, logrando ser la primera voz de la agrupación Los Pájaros Azules del Perú, con quienes realizó una extensa gira por diversos países del continente. 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
6: El mole rosa. Se caracteriza por su color rosa pálido o intenso, sutil sabor dulce y su textura cremosa. Su tono se logra principalmente mediante el uso de betabel y a menudo se enriquece con piñones rosas, pétalos de rosa, bugambilia o arándanos. El color hace honor a la cantera rosa de la fachada del templo parroquial de Santa Prisca. Surgió en la década de los 80, impulsado por una búsqueda de la cocina local por crear platillos distintivos de Taxco.
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10: Debido a las condiciones favorables para la formación de ciclones tropicales en el Pacífico.
11: Pues sí, el agua que está calientita, como siempre pasa en esta época del año, y puede provocar que justamente estos fenómenos se den, ¿no? Como tiene que suceder, es parte del ciclo natural, o sea, no es nada nuevo.
10: Claro, aquí el asunto es... este tinte alarmista que hubo en algunas redes sociales.
11: Sí, Manuel, porque es parte del protocolo el dar a conocer la baja presión. Nosotros hoy, que es 1 de junio de 2026, ya le avisamos que hay una baja presión y que, dice Manuel, tiene 30% en 7 días, hay posibilidad de que se convierta en algo. O sea, ya cumplimos con avisarle. Usted ya sabe que en la temporada de lluvias hay que estar prevenidos. Pero de eso a ponerle, se está formando el primer huracán de la temporada y se va a llamar así y va a pegar e impactar, pues eso no sabemos, ¿no?
10: Denos
11: chance siquiera que suba 90% eso y que ya sea un fenómeno como tal, y ya vemos si sube a depresión tropical, tormenta tropical, ¿verdad?
10: Claro, sí, hay escalas, ¿no? No es in ipso facto.
11: A lo mejor ya pasó por Guerrero cuando... ¿Cuántos avisos de baja presión damos durante la temporada y no se concretan a veces ni en una lluviecita?
10: Exacto.
11: En fin, para que no se crea todo lo que ve en redes, hay que hacerlo en medios serios. La cuenta de la gobernadora, las cuentas de Protección Civil, de los municipios, del estado, con agua y, por supuesto, aquí en RTG, ¿verdad? Muy bien. ¿Cuáles son los saldos que tenemos con la temporada de lluvias hasta este momento? Vamos con el reporte.
12: En los primeros 15 días de la temporada de lluvias y ciclones tropicales, la Secretaría de Gestión Integral de Riesgos y Protección Civil reporta daños menores en todos los municipios de la entidad, salvo en la región de la montaña, donde al menos 8 viviendas se quedaron sin techo por los fuertes vientos y lluvias del viernes pasado. Roberto Royo Matus, titular de la Secretaría de Gestión Integral de Riesgos y Protección Civil, señaló que no se reportan daños graves ni pérdidas humanas por las primeras lluvias en la entidad.
0: Después de prácticamente como 15 días aproximadamente ya tenemos lluvias en Guerrero. Afortunadamente no tenemos ningún saldo que lamentar. Tenemos algunas condiciones solamente de afectaciones menores, principalmente en el caso de la sierra y también en el caso de la montaña. En la parte más alta hemos tenido algunas lluvias más moderadas de hasta 25 milímetros, pero te repito, afectaciones menores como pérdida de algunas techumbres, básicamente, en alrededor de 8 viviendas se nos reportaron en la zona de la montaña alta.
12: El funcionario estatal hizo un llamado a toda la población a no hacer caso de información falsa alertando sobre un posible huracán. Dijo que se debe de corroborar en los canales oficiales del gobierno estatal. RTG Noticias, Mar Horacio Ramos.
10: Fue localizado el joven que se reportó como desaparecido en Playa Pez Vela, esto allá en Zihuatanejo. Es Francisco Magaña el que nos informa.
13: Después de 4 días de búsqueda fue encontrado el cuerpo sin vida del joven reportado como desaparecido en el mar en Playa Pez Vela, en el municipio de Benito Juárez, en San Jerónimo. El cuerpo del adolescente ahogado fue encontrado a 2 kilómetros de donde fue arrastrado por el mar este sábado frente a la costa cerca de la zona de Playa de Llano Real. Autoridades de Protección Civil del Estado rescataron el cuerpo con una lancha que hacía labores de búsqueda después de que un pescador reportó que había un cuerpo sin vida flotando. El cuerpo fue entregado a los familiares que lo identificaron, quienes incluso por las noches también realizaban la búsqueda del joven con apoyo de familiares, amigos y vecinos de la zona. El joven era originario de la comunidad de Boca de Arroyo en el municipio de Atoyac. Desde Atoyac de Álvarez para RTG Noticias, Francisco Magaña.
14: Bueno, que causó mucha consternación entre los familiares, entre los amigos. Mucha gente despidió a este jovencito, alguien muy, muy joven. Pues es una tragedia finalmente. Entonces hay que tener mucho cuidado, mucho respeto con el tema del mar, no meterse si no sabe nadar, que no digo que sea el caso, ¿verdad? Pero hay muchas situaciones que hemos visto cuando hay mar de fondo aquí en las playas de Acapulco con los turistas, Manuel.
10: Sí, por eso hay que extremar precauciones.
14: Vamos con los daños que ha dejado el mar de fondo en municipios como Benito Juárez y Tecpan de Galeana, también en la Costa Chica se han tenido afectaciones. En todo el litoral hay que tener, insisto, la precaución debida también con esto que es un fenómeno habitual. Vamos a Costa Grande.
13: Daños materiales no cuantificados dejó el mar de fondo que se registró este fin de semana en la región de la Costa Grande, dejando como saldo playas afectadas de los municipios de Benito Juárez y Tecpan de Galeana. El balneario natural de Playa Paraíso en Hacienda de Cabañas y Boca Chica en Tepitlán, del municipio de Tecpan de Galeana, fueron las que más afectaciones tuvieron debido a que se registraron olas de hasta 3 metros de altura. En el caso de Hacienda de Cabañas, el agua llegó hasta las enramadas, generando que se juntara con la laguna, lo que generó que personal de Protección Civil del municipio evacuara a los prestadores de servicios turísticos y los pocos visitantes que había en el lugar ante el riesgo de ser arrastrados por las olas. En el municipio de Tecpan de Galeana los daños fueron más graves, un promedio de 25 locales siniestrados por las olas debido a que el mar se juntó con la laguna, dejando daños en el patrimonio de las personas que habitan en la comunidad de Boca Chica. La playa menos afectada fue la de Llano Real por ubicarse en las enramadas que se ubican en una zona alta, lo que evitó que el agua alcanzara los negocios. Las autoridades piden a los ciudadanos que acuden a estos balnearios naturales a extremar precauciones, ya que el mar de fondo persistirá por más días. Desde San Jerónimo de Juárez, para RTG Noticias, Francisco Magaña.
14: El mar de fondo, me quedé viendo las imágenes de ahí de Playa Paraíso y de todas estas playas, independientemente del tema del mar de fondo, a esta hora no se te antojaría un pescadito así con las tortillas hechas a mano, la salsita.
10: Ya, claro, un pescado bueno, a la talla.
14: Sí, hay que darse una vuelta, se tiene que pasar en lancha, por ejemplo, sí, ahí en la hacienda de Cabañas y con todas las precauciones ahorita, porque es una franja de arena cortita, pues porque está entre el mar y la laguna, ¿no?
11: ¿no? Hay que tener la precaución. Bueno, vamos a ir a la pausa, pero antes, al volver, hablamos del caso Iguala. A ver, ahí, ¿qué sucedió, Manuel? Esto, no sé si sea influencer o creador de contenido, póngale la identificación que usted quiera, pero estos chavos fueron, hicieron algo ahí con la bandera, se llama arriarla, ¿no? O sea, bajarla.
15: Sí, cuando
11: pero
15: se baja.
11: La bandera no debe tocar el piso, que creo que sí hicieron eso, no evitaron que tocara el piso, pero le dieron un tono cómico, humorístico al video, cuando la bandera en las leyes está que se debe de bajar con todo el respeto, con todo el decoro, y creo que ahí es la línea que se cruzó, ¿no?
10: Es un protocolo solemne el que se marca en la ley de símbolos, uso de los símbolos patrios. Uh-huh. Y de hecho, pues por lo que se ve, las explicaciones que han dado, pues pasaron por alto esta ley, porque esas banderas monumentales, sobre todo, están bajo resguardo del ejército y son los únicos que deben manipularla.
11: Yo creo que sí había personal, tal vez, del ejército. Porque la camionetita que se ve al final del video, donde suben justamente la bandera, trae una franja verde, una franja roja. Pienso que a lo mejor sí pertenece al ejército y salió a pedir una disculpa y dijo que fue el personal del ejército el que les pidió el apoyo, aunque en el video los que están bajando a manera de comedia la bandera, pues son los chavos. Entonces, hay toda una debate, toda una polémica. Hoy dijo el alcalde de Iguala que ya en el 2024 un influencer también había hecho algo parecido y ahí sí la bandera estaba en el piso y que nadie criticaba. Yo ese video de 2024 no lo había visto hasta hoy.
10: Okay. ¿No? Pero independientemente de eso, vamos, el que se haya cometido esa falta años anteriores no justifica que se cometa ahora.
11: Que se cometa ahora. ¿Quién castiga eso? ¿Gobernación? Ya basta con que los chavos ya pidieron una disculpa. Les queda de experiencia para la próxima, ¿no? No todo es conseguir likes, hay que investigar y un poquito de historia. Dicen ellos, lo hicimos con respeto. Pero bueno, platicamos de eso y mucho más al volver de la pausa.
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19: Prácticas cuaresmales. Transmitidas oralmente por generaciones hasta los años 60, eran estrictamente cumplidas por los fieles, ya que desde el miércoles de ceniza, día en que se iniciaba la cuaresma, se practicaba el ayuno los miércoles y los viernes de cada semana hasta la terminación de la misma. En algunas familias, las reglas impuestas por sus antecesores hacían que sus miembros se abstuvieran también de asistir a lugares de distracción. Y en no pocos casos, se limitaban o se suprimían las visitas a familiares y amigos. También era común que radios y fonógrafos enmudecieran en señal de respeto. Durante la cuaresma se acostumbraba a erigir altares en las capillas y en Santa Prisca, adornados con toda clase de flores, entre las que sobresalían las cadenas de clavellinas, así como ramas de dorado trigo, cebada y maíz, formando vistosos arreglos. complementaban el adorno las velas y la música de las chirimías. Arreglos y música eran costeados por un padrino, quien además mandaba hacer bastones del tipo pastoral, pintados y adornados con flores artificiales y verduras naturales como colecitas, lechugas y rábanos, así como pequeños bules, palomitas talladas de zompantle y campanitas de barro traídas de Taxco el Viejo, decorados finamente con pintura de color brillante.
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23: La Yoli. Se trata de un refresco hecho con ralladura de cáscara de limón, jugo hervido y azúcar. La historia comenzó cuando don Manuel Castrejón decidió embotellar la frescura de limón en una bebida y fue en 1918 cuando nació La Vencedora, una pequeña refresquera que más tarde cambiaría su destino al recibir el nombre de alguien muy especial, Yoli, en honor a su hija Yolanda. Su fama creció tanto que en 1950 la primera planta productora se instaló en Acapulco y en 1970 abrió la gran planta frente al Parque Papagayo. Después de un siglo, la Yoli RTG. 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
10: Y hay que extremar precauciones ante las lluvias, las rachas también que hay de viento. Esto allá en Tlapa, nos informa Virgilio Gil.
25: La Dirección de Protección Civil de Tlapa de Comonfort hizo un llamado a la ciudadanía para mantenerse alerta y atender las recomendaciones de las autoridades, ya que las precipitaciones están acompañadas de fuertes rachas de viento que podrán provocar accidentes y daños materiales en viviendas. El director de Protección Civil, Iván Salomón, informó que estas condiciones climáticas pueden ocasionar que objetos ligeros sean arrastrados por el viento, por lo que recomendó asegurar los techos de lámina y cualquier material que represente un riesgo para la población. Pidió a los comerciantes que se encuentran instalados en las inmediaciones del río Jale para retirarse del cauce debido al incremento del nivel de agua del afluente.
26: Entonces, toda esta fecha va a estar medio lloviendo, pero pues vienen con vientos, con mucho aire. Yo invito al comercio que se encuentra sobre el Jale, a que va hasta la parte del Renacimiento, para que esté muy atento, para que estemos muy al pendiente con estas lluvias que hoy se están presentando.
25: El funcionario también dio a conocer que se encuentran habilitados y ubicados los refugios temporales en caso de alguna emergencia derivada de las lluvias.
26: Le informo a la sociedad que es el seminario que se encuentra en la carretera Tlapa-Chilpancingo, a un costado de Tlaquecinapa. Otro que es aquí el domo, la unidad deportiva que también ya estamos preparando para cualquier contingencia. La catedral que se encuentra ubicada ahí en el centro. Tenemos la escuela Lázaro Cárdenas y por último tenemos la colonia Caltitlán, la delegación.
25: Finalmente, Salomón González invitó a la ciudadanía a mantenerse informada a través de los medios oficiales y seguir las indicaciones de Protección Civil durante toda la temporada de lluvia, con el objetivo de salvaguardar la integridad de las familias tlapanecas. Virgilio Gil, RTG Noticias.
11: Y retomemos el tema del mar de fondo. Ya hablábamos de Costa Grande, de las afectaciones que ha causado, y decíamos que también en Costa Chica. Así que vamos con esto último.
2: Unas 50 enramadas y 13 restaurantes resultaron afectados por el fenómeno de mar de fondo en la región Costa Chica, en donde se han registrado olas de 2 a 3 metros de altura. Las afectaciones continúan en la franja de arena, principalmente en los establecimientos ubicados en Playa Ventura de Copala, La Bocana y Las Peñitas de Markelia y Boca del Río del municipio de Cruz Grande, en donde al momento el saldo de daños son 31 enramadas, 9 restaurantes afectados y decenas de mobiliario averiados por el fuerte oleaje. Por tanto, Protección Civil Regional exhortó a los turistas y habitantes a no introducirse al mar por el alto oleaje que seguirá durante las próximas horas. Además, las comunidades de Pico del Monte, Boca del Río y Llano de la Barra del municipio de Florenzo, Villarreal, tienen afectaciones por el mar de fondo con un total de 19 enramadas, 4 restaurantes y daños en mobiliario. Víctor Manzanares, Romualdo, RTG Noticias.
10: Precisamente por el alto oleaje, 6 personas fueron rescatadas aquí en Acapulco. Betty Galindo tiene los datos.
3: Personal de salvavidas de la promotora y administradora de playas de Acapulco efectuó al menos 6 rescates acuáticos e igual número de personas en la bahía este fin de semana ante el fuerte oleaje registrado por el fenómeno mar de fondo.
4: Ameritaron más que simplemente el rescate sin que se interviniera algún servicio médico. Afortunadamente la intervención fue oportuna por parte de los compañeros guardavidas. Seguimos insistiendo acerca de las recomendaciones, que hagan caso la gente. Continúa el oleaje fuerte en diferentes puntos.
3: La promotora de playas cuenta con 30 guardavidas divididos en 2 turnos que dan auxilio a residentes y turistas en puntos estratégicos de la bahía. Alfredo Lacunza de la Cruz, titular del organismo, informó también que trabajadores operativos a su cargo recolectaron más de 25 toneladas de basura durante este sábado y domingo.
4: Estábamos limpiando la parte de hasta bandera, en esa parte de Playa Papagayo, porque pues hubo mucha afluencia de gente y muchísima basura que se quedó ahí en la playa. Y bueno, rápidamente la intervención de compañeras y compañeros de promotora de playas pues marcó la diferencia una vez más para seguir manteniendo las playas limpias.
3: Con imágenes de Manuel Noriega para RTG Noticias, Beatriz Galindo Matamoros.
11: Precaución entonces, ¿no? Ya estamos acostumbrados, aunque el tema del mar de fondo es como por marzo, abril, mayo, ¿no? A lo mejor ya son como aunque puede ser todo el año, entiendo que es un asunto de corrientes, pero mayormente es como durante la primavera, pienso.
10: Nos explicaban entonces que es justamente producto de este choque de temperaturas. Uh-huh. Y el asunto es que se trata de un evento que es cíclico, entonces tenemos que acostumbrarnos a que cuando se presenta se deben extremar precauciones. Si uno no sabe nadar, la verdad, mejor ni meterse.
11: Y aparte hay zonas en la bahía de Acapulco que nosotros los acapulqueños ya sabemos que pues ahí, aunque no haya mar de fondo, hay que tenerle el respeto suficiente. Si no saben nadar bien, pues váyase que a Papagayo, a Playa Honda,
10: a
11: Manzanillo, a Tlacopanocha, a Caleta, a Caletilla. Pero por ejemplo, ¿te acuerdas cómo se hacía en la alberca del Hotel El Cano?
10: Sí.
11: ¿No? O la de las Torres Gemelas, que ahí siempre se metía porque están mero enfrente, ¿no? En la zona de Icacos, enfrente de La Bocana. Entonces, ahí hay riesgos. Por ejemplo, en El Morro también, en algunos puntos.
10: En El Morro, que justamente algunos lo tomaban como deporte, meterse, y siempre salían raspados.
11: Sí, vi por ahí algunos videos de las bananas, ¿no? Por eso sí, el asunto de los deportes acuáticos que tuvieron que ser suspendidos durante todo el domingo para evitar problemas. En fin, pues hay que disfrutar de Acapulco, de las playas de Guerrero en general, con la precaución debida. Que hubo mucho turismo el fin de semana, ¿eh? Muchos autobuses otra vez.
10: Muchos autobuses, parecía como si fuera puente, pero pues todavía no, ¿verdad?
11: O se habrán ido de vacaciones antes con eso de que se iba a adelantar la salida del ciclo escolar. Bueno, vamos al corte, Manuel Auditorio. Recuerden que pueden contactarse con nosotros vía Facebook. RTG Radio y Televisión de Guerrero. Así busquen la transmisión en vivo y ahí nos dejan comentarios y con gusto los leemos. Al volver de la pausa, no se vayan.

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4: Los días de campo en el río de la Mulata y la huerta de las guayabas y granadas. El río de la Mulata fue muy visitado porque ahí se encontraba la famosa Poza del Muerto, un espejo de agua en donde los taxqueños realizaban sus días de campo y aprendían a nadar, utilizando también el antiguo tanque de lavado de metales que muy cerca de este río tenía la hacienda de Cantarranas, pero que debido a su profundidad resultaba peligroso utilizarlo como alberca, razón por la que la Poza del Muerto era la favorita para practicar la natación, ya que además estaba rodeada de una vegetación maravillosa, plena de árboles, flores, arbustos frutales, entre los que destacaba la famosa Huerta de las Guayabas. Ambos atractivos dieron origen a la costumbre de realizar paseos a la Huerta de las Guayabas, días de campo al río de la Mulata y la visita a la ermita de Casamata, convirtiéndose en uno de los atractivos principales para la recreación de las familias taxqueñas, alcanzando su máximo esplendor cuando se creó el famoso Centro Nocturno de Cantarranas.
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0: Fíjate, Irving, bueno, ya estamos de regreso y continuamos con la información, pero antes hablábamos de la gran afluencia de pacientes que hubo durante el fin de semana. Otra explicación posible es la huelga que inicia.
1: Hay pláticas con la Secretaría de Gobernación y la Secretaría de Educación Pública. Hasta el día de ayer estaba solamente la sección 22 de Oaxaca, atender pues los problemas que es factible atender. Hay algunas demandas pues que es el presupuesto no permite atender todo lo que piden, pero hay algunas.
0: Andrés Manuel López Obrador.
2: Y sí, se irá a cumplir la amenaza de afectar el tema del fútbol, que estamos a 10 días, ¿no? Ya bien, muy poquito ya de que empiece la copa esta de fútbol. Entonces, los maestros, sí, es una medida de presión, obviamente. ¿Logrará el gobierno tener acuerdos?
0: Pues está trabajando a marchas forzadas, pero el otro aspecto que también influye es que la afición futbolera se vería afectada y pues tampoco da buenas pintas para el magisterio, para los maestros, ¿no?
2: Y con lo que costaron los boletos, los hospedajes y todo lo relativo. En fin, pues puede ser un motivo, a lo mejor por eso tantas personas disfrutando de Acapulco. Al fin dicen no hay clases en esas escuelas. Bueno, vamos con el tema de Iguala, que ya lo platicábamos hace ratito, ya dábamos un poco el contexto. Estos, pues, influencers, no sé cómo se... O sea, influencer es cuando influyes, ¿no? De manera positiva o negativa, pero para eso debes de tener gran cantidad de seguidores, ¿no? O creadores de contenido, les dicen ahora también. Bueno, fueron estos chavos allá a Iguala, todo iba muy bien, un video de identidad nacional y todo, pero la bandera nacional, para bajarla, debe cumplir cierto decoro, cierto respeto, porque está en las leyes. Ahí están los cantantes estos que en las peleas de box o en los partidos se equivocan en el himno nacional y se hace un escándalo.
0: Y se hace un escándalo y además reciben sanciones económicas.
2: ¿Quién sanciona aquí? Ahora, los chavos ya dijeron, es que nos pidieron el apoyo, pedimos una disculpa, o sea, se justifican, pero a la vez piden una disculpa. Y el alcalde de Iguala ya dijo, dice, es que ya también había pasado en 2024, pues peor la cosa.
0: Peor la cosa.
2: Aunque no fue, dice, durante el gobierno de él, ¿verdad? Y que no tiene relación en este tema, debería ser la Sedena, ¿no?
0: La Sedena.
2: Porque es la que administra todo ese tema, aquí lo vemos, ellos cambian la bandera. Bueno, difícil cambiar una bandera de esa magnitud con el viento y hacer que no toque el piso, ¿no? En fin, vamos con la nota.
3: Una controversia se generó entre varias personas de Iguala al ver en las redes sociales que jóvenes influencers empezaron a bajar del asta la bandera mexicana en el Cerro del Tehuehue en Iguala, por lo que de inmediato se indignaron por la forma en cómo lo hicieron. Esto bastó para que el ayuntamiento de Iguala emitiera un comunicado en el que se condenó el hecho. Sin embargo, el influencer que se hace llamar en las redes sociales como el Trufi escribió que todo se ha tergiversado, argumentando que al ver que iban a bajar al Lábaro Patrio, les pidieron a ellos su ayuda, por eso fue que hicieron un video y lo colocó en las redes sociales. El joven escribió en las redes sociales las disculpas al pueblo de Iguala porque la intención, señaló, fue ayudar a bajarla y lo hicieron con orgullo por ser mexicanos y guerrerenses.
4: Guáchate nomás, el asta bandera de Iguala y ahorita la vamos a bajar, mi niño. Carnal, qué chulada, qué privilegio cargar esa bandera, la neta. Pura patria, banda.
3: RTG Noticias, Raimundo Ruiz.
2: Bueno, a ver si no nos reclaman la autoría del video, porque vi que en varios medios que estuvieron resubiendo el video, pues obviamente el creador de contenido dice, ese material es mío, ¿no? Por eso algunos estuvieron subiendo, no sé, capturas. Lo comento porque pues se ha hecho muy viral y va a seguirse subiendo, seguramente va a escalar a nivel nacional.
0: Aquí el asunto es que el arrear la bandera debe cumplir con cierta solemnidad.
2: O sea, bajarla, pues.
0: Bajarla.
2: Así pues, se dice el término,
0: arrear. Es el término militar que se usa. Pero
2: izar y arrear, dice aquí el tirano Rex, para que veas que también respeta los símbolos.
0: También. Ajá. Madre vale.
2: Entonces...
0: bueno, aquí por lo que se ve, pues no se cumple con esa solemnidad. El hecho de que sean jóvenes y que traten de darle pues cierto desenfado a este protocolo, pues tampoco lo justifica, vamos, este. Y luego en algunos videos se acompaña con una música que vuelve cómico el acto de arrear la bandera, de bajarla.
2: Ahora, ese camioncito que está ahí al final tiene como las franjas verde y rojo, creo yo que debe ser de pues del ejército o de alguien, pero en el video no se ven elementos del ejército. Ahora, los chavos lo hicieron, yo comprendo, la bandera es de gran tamaño, gran formato, entonces con el viento que hay ahí en el Cerro del Tehuehue, pues no es nada fácil, sí hay que correr, hay que hacer de todo para poder bajarla, pero yo creo que el hecho de que lo hicieran parecer, como decía Manuel, de esa forma tan desenfadada, tan humorística hasta cierto punto, es lo que causa la indignación, porque este es un símbolo patrio finalmente que desde muy pequeños nos enseñan a respetar, a honrar, ¿no? Y para eso hay una ley. Si habrá alguna sanción, si estuvo involucrado el ayuntamiento, no lo creo, ¿no? Aunque diga el presidente que eso ya había pasado en otra ocasión y que en esa ocasión la bandera sí había tocado el suelo, porque aquí en el video nunca se ve que toque el suelo.
0: Eso es cierto.
2: Bueno, hay un video de cuando se baja la bandera en la Ciudad de México, no sé si era por lluvia o por qué, entre muchos ciudadanos y también hacen todo lo posible porque no toque el suelo. Sin embargo, aquí yo creo que se perdieron los formalismos y aunque pidan disculpas, Manuel, pues ya se hizo el escándalo, ¿no? O ya nos debemos de desenfadar más y no hacer la democión por estos temas y que los chavos se apropien de los símbolos de esta forma.
0: Pues es que entonces tendría que haber antes una reforma constitucional que modifique la ley de los símbolos patrios, porque hasta el momento esa tiene su normatividad.
2: En fin, ¿habrá algún pronunciamiento de gobernación? Ayer creo le preguntaron a Francisco Rodríguez y dijo, bueno, pues que se revise, pero no sé si gobierno federal lo hará. En fin, ahí está el tema, usted puede opinar también.
0: Así es. Bueno, Tixla fue objeto de un reconocimiento por el turismo religioso. Nos informa de ello Hugo Sandoval.

0: En la edición 50 del Tianguis Turístico, México Extraordinario le entregó un reconocimiento al municipio de Tixla. Esta distinción, por ser una ciudad con gran patrimonio de la humanidad, cuna del general Vicente Guerrero, de Ignacio Manuel Altamirano, además del barrio mágico del santuario. A lo largo del año, Tixla recibe mucho turismo religioso. El alcalde de Tixla, Alberto Michi Campos, le entregó este reconocimiento al obispo Salvador Rangel para que esté en el santuario de la Virgen de la Natividad.
1: Sin duda, el turismo religioso en Tixla da mucha vida a nuestro municipio. Tenemos la celebración que estamos haciendo el día de hoy de la Virgen de la Natividad. Tenemos a San Martín, San Lucas, Santiago, barrio de San Isidro, barrio de San Antonio. Pues todos los barrios tienen su fiesta patronal a lo largo del año. Y todo el año recibimos turismo religioso de diferentes estados y municipios también de nuestro estado de Guerrero.
0: El turismo religioso deja una derrama económica que fortalece la economía de Tixla. Les ha informado Hugo Sandoval Alcaraz para RTG Noticias.
2: Saludamos rápidamente a Chuy Ávila, dice bendecido inicio de semana y de mes, mirando el noticiero desde YouTube, y saludos a todos en el foro. Vicky Vicky, saludos a RTG Noticias, el mejor noticiero vespertino de Guerrero, por eso nos gusta que nos escriba Vicky. Josefina Solís, que le mandamos un saludo y un abrazo afectuoso hasta la Colonia Progreso, ahí atrás de la Unidad Deportiva Acapulco, dice, buenas tardes a todo el equipo de RTG, los estoy viendo, excelente inicio de semana, cuídense mucho. Pues gracias a todos los que se conectan y nos dejan mensajes, y también al público de YouTube, que cada vez es más. Por aquí nos vemos, nos escuchamos.
3: Mañana a las 2 de la tarde.
2: A las 2 de la tarde. Gracias.
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7: 1 de junio. Día de la Marina Nacional. 1906. Estalla una huelga general en el mineral de Cananea, Sonora. Los obreros se manifiestan por mejoras salariales y condiciones de trabajo. 1917. Zarpa del puerto de Veracruz el vapor Tabasco, primer barco mercante mexicano con tripulación solamente nacional. 1920. Adolfo de la Huerta es nombrado presidente de México. Y 1968. Muere Helen Keller, escritora, oradora y activista política sordociega estadounidense.
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6: Para levantar la iglesia fueron necesarios los permisos del virrey y el de las autoridades eclesiásticas. El primero se obtuvo por un decreto del 12 de febrero de 1751 y el segundo por licencia concedida por el arzobispo don Manuel José Rubio y Salinas. El 23 de febrero del mismo año, José de la Borda, rico minero, puso como condición para edificar el templo que nadie en lo absoluto interviniera en la construcción del mismo, ni en los manejos del dinero, y a ello se debe la perfecta unidad de estilo que se aprecia en Santa Prisca, ya que fue edificado el templo bajo la vigilancia de una sola persona, don José de la Borda.
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10: 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Mantenerte bien hidratado es fundamental para tu salud en esta temporada de calor. Un consejo del nutriólogo Juan Montoya.
12: Los adultos mayores tienen mayor riesgo. Con el paso de los años, disminuye la sensación de sed y también la capacidad de sus riñones. Para conservar agua, esto coloca a los adultos mayores en mayor riesgo de deshidratación. Incluso sin darse cuenta, la deshidratación en esta etapa puede manifestarse como confusión, debilidad, mareos o incluso caídas. Por eso es importante establecer recordatorios y ofrecer líquidos de manera constante, aunque no lo pidan. La deshidratación es una etapa no solo comodidad, es prevención de complicaciones y mejorar la calidad de vida.
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6: Las pipilitas son dulces artesanales icónicos en la celebración del Día de Muertos en Taxco, elaborados tradicionalmente con semilla de calabaza, la cual se deja secar, se lava con ceniza para blanquearla, se muele y se mezcla con azúcar para crear una pasta moldeable y hacer figuras de animales como pípilos, guajolotes, conejos, palomas o canastas adornadas con papel china para dar colorido. Más allá de ser un dulce, representa la memoria y la resistencia cultural, reflejando el aprovechamiento de recursos locales en la cocina de los altares de Taxco Guerrero.
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15: Amigos, hola, ¿qué tal? Muy buenas tardes. Siempre con el placer de estar con todos ustedes en estos 10 minutos de medicina funcional. Y hoy toca el tema a enfisema pulmonar, enfermedad crónica, conocida también como EPOC. Enfermedad pulmonar obstructiva crónica, esas son sus siglas, EPOC. Y junto con la bronquitis crónica, es una enfermedad que es importante tratarla, ¿verdad? Pero ¿en qué consiste? Se suele presentar un aumento de tamaño en los sacos alveolares, acompañado de una destrucción de su pared y también de una pérdida de la superficie de intercambio gaseoso entre el aire y la sangre. Hay una característica, y este es el agrandamiento de los alveolos, que supone una dificultad de oxigenación. ¿Qué significa todo esto? Que la persona que ya tiene este diagnóstico, casi siempre resultado del uso del tabaco, también hay otras causas. Las mujeres, por ejemplo, que cocinaban con fuego, ¿verdad? Hacían su comida con la lumbre, ¿verdad? En algunos lugares, en algunos pueblos, algunos otros donde la atmósfera también está con algunas sustancias que pueden afectar los pulmones. Algunas infecciones víricas o bacterianas en las primeras etapas de la gripe, en algunas otras donde hay neumococo, puede afectar y lesionar las estructuras pulmonares y con esto afectar obviamente los pulmones. Algunos de los síntomas clínicos que suelen presentar las personas que tienen este problema es la disnea, que es la sensación de falta de aire al realizar cualquier esfuerzo. Incluso desde la mañana cuando se visten, sobre todo al agacharse para atarse los zapatos o al subir las escaleras. Muchos de los enfermos explican que se quedan sin aliento, en particular si suben las escaleras y al mismo tiempo hablan. Se trata de este problema que se llama así disnea. Esta va acompañada también de una aspiración ruidosa y prolongada. Como si fueran sibilancias o sibilantes, y a menudo entrecortada por golpes de tos. De forma característica, los enfermos que tienen enfisema grave son incapaces de soplar y apagar una vela colocada más o menos a unos 20 centímetros, a diferencia de los que tienen problemas de tipo cardíacos, suelen estar acostados porque pues se afecta más la respiración, no alcanzan la respiración y tienen que vivir prácticamente pues con oxigenación artificial. Otro de los síntomas característicos de esta enfermedad es la tos. Esta puede ser seca. También va acompañada de mucosidad y por lo general puede aparecer por las mañanas. En algunos pacientes pueden presentar pérdida del conocimiento, se les llama síncopes, asociados a los accesos prolongados. Es decir, cuando de manera constante están tosiendo. También algunos enfermos enfisematosos suelen ser delgados y presentan un tórax acampanado. Se les llama también tórax en túnel. Las personas que tienen enfisema no presentan fiebre, pero sí pueden presentar infecciones de tipo pulmonar. Y este cuadro, en muchos de los casos, se puede agravar, por lo que requiere siempre atención de urgencia. Entonces, es importante siempre, ¿verdad?, estarlos checando. Mejorar la alimentación puede ayudar a tener mejor calidad de vida. Sobre todo

con estudios de la función respiratoria, como pruebas funcionales respiratorias, gasometría arterial, entre otros. Esto lo hace obviamente su médico, el neumólogo. Los tratamientos van principalmente en reducir los síntomas, la disminución del trabajo respiratorio, el fortalecer los pulmones. Cuando se requiere el uso obviamente de antibióticos, será su médico quien se los indicará. También es importante utilizar algunas plantas que pueden ayudar muchísimo. El tabaco, por supuesto, se tiene que eliminar en totalidad. Si hay humedad, también es algo que tenemos que estar cuidando. Tiene que haber habitaciones que haya suficiente ventilación para mejorar la calidad de la vida de las personas. Las dietas tienen que ser de preferencia a base de frutas, de verduras frescas, ensaladas. Menos alimentos que produzcan mucosidad pueden mejorar la calidad de vida de las personas. Dentro de las plantas medicinales está el eucalipto, que es una planta expectorante, nos ayuda mucho a abrir las vías aéreas, también facilita el trabajo de los pulmones, pueden evitar la sensación de asfixia. Hay plantas también que reducen mucho la inflamación y suavizan la mucosa, tal es el caso del gordolobo. También está el yantén, que es otra planta a tomar en cuenta. Está el ajo, el Allium sativum, que es una de las plantas también que puede ayudar a prevenir infecciones. Cuando se toma de manera frecuente, la equinácea angustifolia refuerza mucho el sistema inmunológico, por lo que fortalece mucho a los pulmones. Los aceites esenciales o las esencias, que son a base de eucalipto y menta, también descongestionan mucho, se pueden aplicar en el pecho. Está también el uso del hisopo, que bien puede aplicarse para hacer humidificadores, para vaporizar el lugar. También nos ayuda mucho a descongestionar las vías aéreas. Hay una planta en especial que se utiliza mucho en este tipo de casos, les estoy hablando del guayacol, es expectorante, descongestiona, mejora la ventilación, la oxigenación aérea, se permite respirar mucho mejor. Una alimentación a base de frutas y de verduras hace que no solamente se fortalezca el sistema inmunológico, sino que disminuyan las flemas, que fortalezca el sistema pulmonar. Entonces ahí tenemos alimentos como la guayaba, la naranja con guayaba se licúa, se cuela, dos ramitas de perejil, se puede tomar 2-3 veces al día, el nopal asado junto con la cebolla. La cebolla, esta esencia sulfurada que es el diosulfinato de alilo, descongestiona los bronquios. Cuando hay tos frecuente se utiliza leche vegetal, una taza de leche vegetal, puede ser de soya, almendras, se pone a hervir y se le agrega a este preparado un poco de dátiles y cebolla. Ya se hierve bien, bien, bien y se toma 1 o 2 tazas al día y también expectora, fortalece mucho los bronquios. Está el vástago de plátano que también ayuda mucho a descongestionar. Se raspa prácticamente el vástago, es donde se adhieren todos los plátanos, o se utiliza unos 5 centímetros. Se mete a la licuadora con un poquito de agua, se licúa muy bien, ya que está licuado se cuela y se toma en ayunas. Y nos ayuda también a descongestionar mucho los bronquios y los pulmones. Otra muy buena alternativa, sobre todo cuando ya está esta espalda prácticamente encorvada, ¿verdad? Aquí podemos utilizar, y también a veces les genera dolor, se hierve un poco de leche tradicional, se le agrega requesón, y ya que se hirvió, se utilizan unas mantas de cielo y se colocan en la parte de los pulmones. Se colocan cataplasmas, literal, así cataplasmas en la espalda alta. Estas cataplasmas tienen que ser de preferencia calientitos. Se aplica todos los días, diario, y va a absorber mucho de los humos que pueden estar ahí contenidos y que dificultan mucho la respiración. Alimentos, por ejemplo, como el mango asado, también puede ayudar mucho a disminuir los procesos de tos, hay que tomarlo en cuenta porque es una muy buena alternativa. El limón con rábano y con miel también puede ayudar mucho a descongestionar, es un elemento bastante importante. El escaramujo, hay una planta en especial que es la lobelia, tiene una forma prácticamente de pulmón, y mucho se ha utilizado justo para descongestionar las vías aéreas. Tómelo en cuenta. Dentro de las frutas no solamente tenemos el mango, la guayaba,
el mango que puede

0: pasarse, la guayaba licuada colada que puede tomarse 2-3 veces al día, descongestiona de una manera bastante importante. La ciruela puede ayudar también bastante bien. La ciruela roja, que bien la podemos utilizar hasta 2 o 3 veces al día. Limón, ajo y cebolla, así, jugo de 4 limones, un trocito de ajo, por lo menos un trozo de cebolla, 2 ramas de perejil, se licúa muy bien, una pizca de chile piquín para la mañana y la noche puede ayudar mucho. El spray de propóleo, los preparados que son a base de miel, y en especial el propóleo, a manera de spray, se aplica directo en la boca, también descongestionan de una manera bastante importante. El mojado de pies con agua caliente, lo más caliente que se pueda tolerar, también descongestiona mucho los bronquios. Pues hemos llegado hacia el final de este espacio, agradeciendo el favor de su atención. Cuidemos siempre nuestra alimentación y se va a reflejar en una buena salud. Que tenga el mejor de los días y el Eterno le bendiga.
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3: Alhajas de la Virgen. Cuenta la leyenda que en la comunidad de Acamixla existe una imagen que se venera bajo la advocación de la Virgen de la Soledad.

0: Era la víspera de su festividad y el pueblo acudía a tributarle su devoción con plegarias, ornatos florales, músicas, danzas, fuegos artificiales y otras demostraciones de alegría. Las devotas mujeres vestían con sus mejores galas, vestidos de seda, aretes de piedras preciosas, collares y otros objetos de gran valor, mismos que después le entregaban como a una madre patrona. Entre los concurrentes había dos individuos de mal aspecto que fijaban su mirada en las galas de esta gran señora. Uno decía:
1: mira qué hermosas alhajas que se carga esa virgen. Si se las pudiéramos quitar, nos darían por ellas una fabulosa fortuna.
2: Vigilaremos con disimulo y aprovecharemos cuando el templo quede solo y el silencio de la noche nos favorecerá.
0: Dicho y hecho lo pensado, no tuvieron obstáculo en sus criminales intenciones. Saliendo con las ambicionadas alhajas, el templo cerró sus puertas. Los dos personajes atravesaron veredas y caminos apretando contra su pecho las codiciadas prendas, pensando siempre en el inmenso dinero que recibirían por ellas. Al volver la vista atrás, vieron que lo seguía un hombre que galopaba en brioso corcel. Se les interpuso sin pronunciar palabra y con lanza en mano, los obligó a dar pasos atrás hasta conducirlos al centro del pueblo, empujándolos a lo más oscuro de la cárcel.

0: Al anunciar el nuevo día y al pasar todos los transeúntes frente al lugar, vieron a dos hombres desconocidos que estaban tras las rejas. Murmuraban y no sabían del misterio. Las devotas mujeres acudieron al templo y al llegar asombradas vieron que la milagrosa imagen tenía sus vestiduras rasgadas, todas las ofrendas en desorden y no contaba con sus valiosas alhajas. Se aglomeró de inmediato la población y con un asombro vieron que en la punta de la lanza de San Martín Caballero pendían las joyas. Después de este hecho, hubo repiques de campanas, cohetes, danzas, cantos, música y lágrimas de alegría por tan inesperado acontecimiento.
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0: Alhajas de la Virgen. Cuenta la leyenda que en la comunidad de Acamixla existe una imagen que se venera bajo la advocación de la Virgen de la Soledad.

0: Era la víspera de su festividad y el pueblo acudía a tributarle su devoción con plegarias, ornatos florales, músicas, danzas, fuegos artificiales y otras demostraciones de alegría. Las devotas mujeres vestían con sus mejores galas, vestidos de seda, aretes de piedras preciosas, collares y otros objetos de gran valor, mismos que después le entregaban como a una madre patrona. Entre los concurrentes había dos individuos de mal aspecto que fijaban su mirada en las galas de esta gran señora. Uno decía:
1: mira qué hermosas alhajas que se carga esa virgen. Si se las pudiéramos quitar, nos darían por ellas una fabulosa fortuna.
2: Vigilaremos con disimulo y aprovecharemos cuando el templo quede solo y el silencio de la noche nos favorecerá.
0: Dicho y hecho lo pensado, no tuvieron obstáculo en sus criminales intenciones. Saliendo con las ambicionadas alhajas, el templo cerró sus puertas. Los dos personajes atravesaron veredas y caminos apretando contra su pecho las codiciadas prendas, pensando siempre en el inmenso dinero que recibirían por ellas. Al volver la vista atrás, vieron que lo seguía un hombre que galopaba en brioso corcel. Se les interpuso sin pronunciar palabra y con lanza en mano, los obligó a dar pasos atrás hasta conducirlos al centro del pueblo, empujándolos a lo más oscuro de la cárcel.

0: Al anunciar el nuevo día y al pasar todos los transeúntes frente al lugar, vieron a dos hombres desconocidos que estaban tras las rejas. Murmuraban y no sabían del misterio. Las devotas mujeres acudieron al templo y al llegar asombradas vieron que la milagrosa imagen tenía sus vestiduras rasgadas, todas las ofrendas en desorden y no contaba con sus valiosas alhajas. Se aglomeró de inmediato la población y con un asombro vieron que en la punta de la lanza de San Martín Caballero pendían las joyas. Después de este hecho, hubo repiques de campanas, cohetes, danzas, cantos, música y lágrimas de alegría por tan inesperado acontecimiento.
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4: Taxqueños ilustres en los siglos 18 y 19.
5: Pedro Ramírez Ocampo. El doctor Osores lo menciona en su obra acerca de los alumnos distinguidos de los colegios de San Pedro, San Pablo y San Ildefonso de México. Dice la nota, Ramírez de Ocampo, don Pedro, originario del Real o Mineral de Taxco en el Arzobispado de México y en esta capital, seminarista del Colegio de San Ildefonso en 1742. Fundó dos capellanías en favor de los alumnos del expresado colegio.
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0: Hola, ¿qué tal? ¿Qué tal? ¿Cómo estamos? ¿Cómo estamos hoy en esta tarde? Buen inicio de semana. Es lunes, iniciando una semana maravillosa, sobre todo aquí en Taxco de Alarcón, Guerrero, un solecito tranquilo, un poco medio nublado hoy en esta tarde para todos ustedes. Deseando que la estén pasando de maravilla. Y bueno, pues hemos iniciado por ahí con la voz y la gran presencia, las estampas de México, de Cristian Nodal, y también por ahí estuvo la señora Ángela Aguilar. Hoy en esta tarde bonita, bueno, les recuerdo que tengo dos líneas telefónicas, 762-62-285-40, 762-62-737-32. Y estamos por Radio Garden y por vía internet para todo el mundo, hasta el último rinconcito donde usted nos quiera escuchar. Hoy día lunes, buen inicio de semana para todos ustedes. Y bueno, pues ya entramos, estamos estrenando mes 1 de junio. Ya estamos a 10 días del Mundial, que va a ser una fiesta enorme, una algarabía enorme en todo México sobre todo. Y pues el mundo va a estar en los ojos de México, porque vamos a hablar del gran escenario que es el Estadio Azteca. Bueno, los mundiales que se han llevado desde las décadas anteriores, y esperemos que este sea un buen mundial. Así de que México va a estar en los ojos de todo el mundo en la inauguración del día 11 de junio. Hoy, bueno, pues iniciamos con Cristian Nodal y Ángela Aguilar, que volvieron a convertirse en los protagonistas de la conversación en redes sociales. Y esto tras una reciente aparición en la Plaza de Toros, México, así que lo que parecía un concierto normal de Nodal se convirtió en un momento que llamó la atención entre asistentes y usuarios de internet. ¿Por qué? En el concierto de Cristian Nodal y en la Plaza de Toros, Cristian Nodal convirtió su concierto en la monumental Plaza de Toros México. Es uno de los eventos más comentados del año, y esto tras sorprender al público con la aparición de Ángela Aguilar sobre el escenario. Así, la noche del pasado 29 de mayo, que esto fue el día viernes, reunió a poco más de 40,000 asistentes que disfrutaron de un espectáculo lleno de emociones y momentos que rápidamente se volvieron virales en todas las redes sociales. La presentación tuvo un ambiente festivo y un ambiente muy bonito y muy mexicano, con miles de seguidores coreando cada canción mientras el cantante sonorense repasaba algunos de los temas más representativos de su carrera, además de rendir homenaje a figuras icónicas de la música. Ángela Aguilar aparece de sorpresa en el concierto de Cristian Nodal. Uno de los momentos más esperados de la noche llegó cuando Ángela Aguilar apareció inesperadamente para interpretar junto a Nodal el éxito Dime Cómo Quieres. ¿Sí? Esta, la química artística entre ambos volvió a quedar en evidencia durante la interpretación, que estuvo acompañada por muestras de cariño y complicidad. Y esto, dentro de todo esto, así se, su aparición conjunta estuvo marcada por varios momentos. Momentos románticos que fueron captados por los asistentes y compartidos masivamente en plataformas como TikTok y X. Cristian Nodal recibe reconocimiento especial en la Ciudad de México. Además del éxito musical, la noche que tuvo Cristian Nodal recibió un reconocimiento simbólico por parte de las autoridades de la alcaldía Benito Juárez, ya que el cantante fue homenajeado con una escultura huichol de El Venado, una pieza que representa la identidad cultural y orgullo mexicano. Además, Ángela Aguilar estuvo presente durante este momento especial, acompañó al intérprete en una ceremonia que destacó su trayectoria y su contribución al regional mexicano, y generó que este género, que pues es un género que continúa conquistando nuevas generaciones este género, que ha generado pues mucha audiencia también para ellos y mucho más que decir. Hoy, Cristian Nodal y Ángel Aguilar en La Plaza México. Un tema que voy a presentarles, esto que voy a entregarles para todos ustedes, continuando con toda la música, la programación de esta tarde. Y bueno, aquí está Cristian Nodal, que viene para entregarnos a ver este tema hermosísimo, por cierto, también. Y que dice Cristian Nodal, Ángel Aguilar, lo nuestro nunca se fue. Torres Zapata, Fernando te acompaña, espero te comuniques conmigo, la vía telefónica 762-62-8540, que está a tu entera disposición. Vámonos con la música de Cristian Nodal. Lo nuestro nunca se fue.
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4: 1 de junio. Día de la Marina Nacional. 1906. Estalla una huelga general en el mineral de Cananea, Sonora. Los obreros se manifiestan por mejoras salariales y condiciones de trabajo. 1917. Zarpa del puerto de Veracruz el vapor Tabasco. Primer barco mercante mexicano con tripulación solamente nacional. 1920. Adolfo de la Huerta es nombrado presidente de México. Y 1968. Muere Helen Keller, escritora, oradora y activista política sordociega estadounidense.
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2: La Berta. Es la bebida tradicional más emblemática de Taxco Guerrero. Sobre su creación, cuenta la historia que doña Berta Estrada tenía una pequeña propiedad en la contraesquina de la parroquia de Santa Prisca. Ante la avalancha de turistas que visitaban Taxco y ante la carencia de diversiones para los mismos, en 1930, William Spradling estableció un bar en el lugar al que llamó Berta's, en honor a la propietaria. Fue el novelista y periodista estadounidense John Dos Passos, a invitación de William Spradling, quienes combinaron jugo de limón, un jarabe de miel que preparaba doña Berta en el bar, y lo mezclaron con hielo y agua mineral de Taxco. En un principio le nombraron la limonada tasqueña, que gustó de inmediato y se convirtió en la bebida representativa del bar, por lo que se le conoció como la Berta.
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Ahí estuvo la voz y la gran presencia. Ay, nada más el Palomito con los cadetes de Linares, los meros cadetes de Linares cuando estaban, porque ahora ya surgieron como 20 cadetes de Linares. ¿Quién sabe cuál sea el original? Pero el señor Guerrero y Lupita Gerina eran los meros cadetes de Linares. Y también escuchamos Grupo Innovación que dice Mañana cuando ya no estés. Tarde de lunes, saludos para nuestros amigos que nos están acompañando. Saludos para la señora que nos acompaña, Celia, que está en los plateros. Ahí está don Juanito, levantando la mano y diciendo presente. Dice, aquí estamos presentes. Claro que sí, les envío el saludo. Allá en la parte de lo que es Teulotepec, mandamos saludos a doña Silvia Sotelo. Por ahí también el saludo para nuestro amigo Don Tino. Saludos para Mal y para Gerardo. Saludos para el amigo, allá andan aún, ya levantando la mano, dice, estamos aquí trabajando en la carpintería. Órale pues, aún, échele ganas. Saludos también para nuestro amigo que nos acompaña hoy en esta tarde, Ernesto Popoca, parece que, o Campo, Ernesto Campo, ¿verdad? ¿Cómo dice que le dicen a mi amigo Ernesto? Aniceto, ¿verdad? Lo conocen como el Aniceto por ahí de la parte de lo que es la 20 de noviembre. Que manda a saludar a su amigo Toñito Cortés, Ernesto, lo manda a saludar. Pero dice que más que lo conocen como Aniceto. Órale, ahí está el saludo. Saludos también para los amigos que me acompañan y que están en el mercadito. Ya están disfrutando de toda la música hoy en esta tarde. Recuerden que tengo la línea telefónica 762-62-285-40, 762-62-737-32. Y estamos por Radio Garden y por vía internet para todo el mundo. Saludos para doña Chuy Mendiola, que nos está acompañando en esta tarde, y también para Mario Velázquez, que están disfrutando de toda la música. ¿Usted se acuerda que anteriormente, bueno, dentro de lo que es nuestros ancestros, a lo mejor probablemente usted se acordará que antes decían la frase, traer el nopal en la frente? Esa frase, traer el nopal en la frente. ¿Por qué? Porque es una expresión popular mexicana que históricamente se ha utilizado de forma despectiva, aparentemente, para insinuar que una persona tiene origen, pues, más que nada del campo, que es campesino o rural, y que por ello sería, pues, muchos la tomaban a mal, pero no, pues, ¿cómo surge esta palabra? La gente bonita, la gente del campo siempre tiene un lugar muy especial, pero bueno, esta palabra, ¿cómo surgió en aquellos años? Por ejemplo, el nopal es una planta emblemática de México y aparece incluso el escudo nacional. Sin embargo, durante los siglos XIX y XX, en ciertos sectores urbanos se desarrollaron prejuicios contra las personas provenientes que, bueno, pues que ahora se dan cuenta, la gente del campo. Siembras un nopal y es muy, muy, muy mal pagado. Que el nopal es tan delicioso, tan sabroso, y que la gente del campo es la que trabaja con el sudor su frente. Por eso, dentro de esto, la frase, esta frase, traer el nopal en la frente, es la frase que está relacionada con un fenómeno histórico. Esto, pues, ese fenómeno histórico que hacía una discriminación hacia a la gente del campo, y bueno, pues la vida errónea de que lo europeo o urbano era superior a lo del campo, pero no, el campo siempre será primero, porque el campo son, por ejemplo, ahorita están esperando ya los campesinos que se asienten las lluvias porque ya están sembrando, y en septiembre están cosechando calabacitas, elotes, que es la gente que espera tantas maravillas con la lluvia y que del campo dan tantas cosas maravillosas. Por eso, esta frase que se le conoce como resignificación de la frase, en las últimas décadas, bueno, muchas personas han decidido apropiarse de la expresión y convertirla en un símbolo de orgullo. Por eso es común escuchar respuestas como, si traigo un nopal en la frente, con orgullo, ¿verdad? Claro, ese orgullo del campo. No lo traigo en la frente,
lo traigo en el corazón. Y así dice la gente del campo. ¡Qué bonito! El nopal es símbolo de resistencia y sobre todo de fortaleza. Esta resignificación busca valorar las raíces indígenas, campesinas y sobre todo forman parte fundamental de la identidad mexicana. Por eso, la gente del campo tiene un lugar muy especial porque es trabajadora y cultiva el maíz que nunca debe de faltar en la mesa, las tortillas, los jitomates, las cebollas para la comida y para... Por eso no existe una evidencia de que la frase tenga un origen exacto, documentado o una fecha. Gracias a la aparición, surgió con una expresión popular y se difundió oralmente, especialmente durante el siglo XX, cuando las migraciones del campo a las ciudades se hicieron más visibles las diferencias sociales y culturales dentro de México. Hoy, para muchas personas, traer el nopal en la frente ya no es una ofensa, sino una manera de expresar orgullo con sus raíces de cultura y su origen mexicano. Esa frase surgió hace muchos años, traer el nopal en la frente, pero ahora con mucho orgullo los gente del campo dicen, aquí estamos presentes. Y bueno, pues estamos en la situación también de que ya poco a poco se están acercando lo que son las lluvias, y debo decirle que en algunos estados pues amenaza una tormenta intensa a 8 estados en México hoy lunes 1 de junio. Y esa lluviecita, pues esas pizquitas nos van a venir llegando acá. Y ya nuestros amigos campesinos, pues ya preparando su... ya tienen preparadas sus tierras, ya nada más para empezar a sembrar y estar viendo su producto en 1, 2, 3 meses. Por eso la Comisión Nacional del Agua informa que la circulación ciclónica a niveles medios y altos de la atmósfera se desplazará hacia el sureste del Golfo de México. Va a continuar interactuando en canales de baja presión sobre el oriente sureste del país. El ingreso de la humedad del Pacífico, Golfo de México y Mar Caribe, lluvias fuertes y muy fuertes en regiones como Yucatán, Puebla, Veracruz, Oaxaca, Chiapas. Y de ahí pues nos llegan una pizquita para acá. Por otra parte, una línea seca permanecerá sobre el norte del territorio nacional interaccionando. Esto más que nada va a estar interactuando, interaccionará con una vaguada de niveles altos de la atmósfera, originando lluvias, chubascos, descargas eléctricas y posible caída de granizo en dicha región, así como vientos fuertes con rachas de 60 a 80 kilómetros posibles, tolvaneras en Chihuahua y Coahuila. Canales de baja presión sobre el occidente y centro del país, aunados al ingreso de humedad y divergencias en altura, bueno, van a generar chubascos, las lluvias puntuales, fuertes descargas eléctricas y posibles caídas de granizo en algunas regiones. Y bueno, pues ya esperando que pues las lluvias ya se poco a poco se van a ir asentando, y nuestros amigos campesinos esperando la lluvia para después sembrar y después de... Me recuerdo que cuando estaba por allá por la Tierra Caliente me decían los señores que tenían que sembrar antes del día 13 de junio, que no llegara al 13 de junio, porque si no después ya no les daba resultado su cosecha, porque era, ellos tenían que sembrar antes de lo que era el día de San Antonio, y ya después van a resembrar, pero no siembran, sino ya van a resembrar. Esto es lo que les puedo comentar a todos ustedes, amigos que me están acompañando hoy en esta tarde, disfrutando de la música de las estampas de México para todos ustedes, amigos que hoy me acompañan. Ya son las 16 horas con 27 minutos y esto que voy a presentarles para todos ustedes al ritmo de la música de estampas de México. Saludos para Mateo y para su mamá que nos están escuchando hoy en esta tarde. ¿Quieren escuchar el Leoncito? Ahorita lo checamos. Vamos a escuchar el Leoncito con mucho gusto. Pero antes nos vamos a ir con otro tema que tenemos preparado por este lado, y esto que dice A Través de Tus Ojos. Torres Zapata, Fernando te acompaña. Son las estampas de México.

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4: El 24 de junio, Día de San Juan. Este día en la madrugada, grupos de jóvenes entraban a los patios de las casas a llevarse las macetas con plantas y flores para distribuirlas en todas las fuentes de Taxco, que amanecían bellamente decoradas. Los dueños, conscientes de la costumbre, lo permitían y desde temprano y en unión de su familia salían a la calle en busca de sus macetas. Lo que aparentemente era un robo se convertía en una romería con música de tríos, vueltas al zócalo y una convivencia hasta con poesía y canto alrededor de las fuentes que, además, permitían adornarlas con flores multicolores durante todo el día.
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3: La voz y la presencia del gran personaje, su majestad Marco Antonio Solís, acompañando a Yuridia con sus grandes temas, y también por ahí escuchamos Acompáñame con la señora más mexicana que española, Rocío Dúrcal, para nuestra amiga allá en la parte de lo que es Isotes. Nos acompaña Mali y Gerardo, que están disfrutando de toda la música. Saludos Mali y Gerardo, saludos también para Ángel Ortiz y Leonor Tapia, que están en Chicago, Illinois. Hasta su tema, ahorita lo mandamos, claro que sí. Hoy voy a comentarles algo importante para todos los mexicanos. A veces olvidamos el país extraordinario en el que estamos viviendo. Cuando pensamos en México, muchas veces vemos solamente el presente, la ciudad, las calles, la rutina de todos los días, pero aquí es donde todo cambia, porque debajo de cada generación existe una gran historia muy inmensa. Una historia construida durante miles de años. Dentro de esto, y quizás eso es lo más impresionante, porque pocos países pueden recorrer su pasado a través de tantos lugares extraordinarios, como por ejemplo México, que tiene muchos lugares tan maravillosos. Teotihuacán levantó monumentos que siguen asombrando al mundo desde hace siglos. Chichen Itza se convirtió en una de las obras más admiradas de toda América. Lo que es Chapultepec, ¿quién no ha ido a Chapultepec? Allá en Chapultepec ya era importante mucho antes de la existencia de la Ciudad de México moderna. El Templo Mayor fue el corazón de una civilización que dejó huella dentro de nuestra historia. Otro lugar tan hermoso, la Basílica de Guadalupe, que reúne a millones de personas cada año, y donde se va a festejar el triunfo cuando gana la selección, el Ángel de la Independencia recuerda la lucha de quienes soñaron con una nación libre. El Estadio Azteca ha sido escenario de momentos que hicieron vibrar a todo el país y en el mundo. Y aquí es donde todo cobra sentido. ¿Por qué? Porque va a haber otro mundial más en México, hermosísimo, por cierto. Porque estos lugares no son solamente monumentos, son memoria, son identidad, son parte de lo que somos como mexicanos, como si cada piedra, cada bosque y cada plaza contaran un capítulo distinto de una misma historia. La historia de México, y es muy interesante, resulta difícil de sentir admiración cuando observamos todo lo que este país tan hermoso que tenemos ha construido a lo largo de los siglos. ¿Por qué? Porque México no es solamente un territorio. México es una herencia gigantesca, una herencia formada por civilizaciones, tradiciones, paisajes, luchas, sueños y sobre todo y generaciones enteras que ayudan a construir al país que conocemos el día de hoy. Tal vez por eso millones de personas sienten orgullo cuando observan estos lugares, porque no representan únicamente el pasado, representan también todo lo que hemos sido, el presente, el pasado y el futuro, y todo lo que seguimos siendo. Si tuvieras que mostrarle un solo lugar a México, al resto del mundo, todo el mundo lo mostrarías, ¿cuál elegirías? Pues todos son hermosos, pero ¿tú cuál lugar puedes elegir? Teotihuacán, Chichen Itza, lo que es Tenochtitlán, Chapultepec, Basílica de Guadalupe, Ángel de Independencia y muchos lugares más. La Guelaguetza oaxaqueña, que es parte importante dentro de nuestra historia cultural de México a través de los años que se ha formado. Hoy quiero decirles a ustedes que disfruten de la música. Son las estampas de México y aquí está David Saizar. Saludos Leonor Tapia y Ángel Ortiz en Chicago. Y esto que les presento, regreso ya para despedirme, es la voz y la gran presencia, esto que viene para entregarnos con toda la música. ¿Quién es? David Sizer dice, invítame a saludos, Leonor Tapia, Ángel Ortiz y Don. Allá en la parte, Jesús Márquez, que nos acompaña en la Avenida de los Plateros.
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3: Bien, pues estamos llegando ya a la parte final de este espacio. Señoras y señores, llegamos al final. Deseando que tenga una excelente tarde. Saludos para doña Alicia Rivera. Allá en la parte de Arroyo, que nos acompaña doña Alicia Rivera, quien está disfrutando en compañía de toda su familia en Arroyo. Le enviamos el saludo con mucho gusto, doña Alice. Ahí está el saludo, doña Alice. Saludos también para nuestra amiga Leonor Tapia, por ahí Ángel Ortiz, en Chicago, Illinois. Ahí nos acompañan, desde ya se reportan, nos están escuchando Leonor Tapia y Ángel Ortiz. Les envío el saludo con mucho cariño. Gracias por reportarse. También enviamos el saludo con el gusto de siempre para los amigos por ahí que me están acompañando en la parte alta de Los Sotes. Allá está nuestra amiga Male y Gerardo, que disfrutan de todo este ambiente musical todos los días, Estampas de México. Deseo que tenga una tarde, doña Maricruz. Le mando el saludo también, pero ya me va a dar tema, el tema, no, pero no, ya no va a dar tiempo ya. Son muchos temas que me pidieron, pero por ahí complací a cada uno. Me faltaron algunos temas por ahí, pero ya son dobles, pero mañana estamos pendientes. Si Dios no lo permite, ya no dispone otra cosa. Bueno, pues ya nos vamos. Deseo que tenga una excelente tarde. Gracias a todos ustedes por darme la oportunidad de llegar a sus hogares sin necesidad de llegar a tocar la puerta. Deseo que tenga una excelente tarde, que Dios me los bendiga. Si Dios así lo quiere y Él lo permite y no dispone otra cosa, mañana primeramente Dios estamos de regreso. Recuerden que nuestros actos son el resultado de nuestra conducta, que nos van a llevar al triunfo o al fracaso. Buenas tardes, Torres Zapata, Fernando te dice, sean felices hoy y siempre. Hasta mañana, primeramente Dios.
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7: Tacos de chuleta. Fue desde el año de 1953 cuando una mujer apodada La Güera llegaba a las 10 de la mañana con su canasto en mano a la esquina de la parroquia de Santa Prisca a vender sus sabrosos tacos. Colocaba sobre la tortilla una chuleta de puerco empanizada y bañada en salsa de chicharrón, considerada el secreto del sabor que los hace únicos en la región. Fue tal el éxito que abrió una taquería formal en la plazuela de San Juan y dejó una huella en la cultura gastronómica de los taxqueños, que ahora existen una serie de sucursales.
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9: Taxqueños ilustres en los siglos XVIII y XIX.
10: Doctor José Joaquín Verdugo Rivera Ulloa y Taboada. Hijo de don Martín Verdugo Aragonés y de doña María de Rivera, y por lo tanto, cuñado de los señores Borda, don Francisco y don José, y tío del doctor don Manuel de la Borda. Nació el 6 de marzo de 1708. Comenzó sus estudios en 1720 en el Colegio de San Ildefonso, donde cursó por 11 años con gran éxito en gramática latina, filosofía y cánones. Inmediatamente recibió las Sagradas Órdenes en 1731. Fue cura en Taxco, donde desempeñó el curato por su majestad, y fue además juez eclesiástico, visitador de testamentos y obras pías y comisario del Santo Oficio. Murió el 29 de septiembre de 1768.
9: Taxqueños destacados,
5: célebres e importantes
9: en los siglos XVIII y XIX.
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eso. Estoy bailándole.

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3: En el corazón de Guerrero.
4: En el corazón de Guerrero.
3: Donde la plata se funde con la historia, se levanta altiva en cantera rosa la parroquia de Santa Prisca y San Sebastián en Taxco.
5: El templo se empezó a construir en 1748 y se terminó el 3 de septiembre de 1758. Fue consagrado el 11 y 12 de mayo de 1759 por don Manuel Antonio Rojo de Lubián y Vieira, delegado por el arzobispo de México. El material de la construcción costó 471.572. Los 9 altares, los púlpitos, los confesionarios y las 18 pinturas grandes, 590.000, y la custodia y las joyas, 600.000. El costo total, ya terminado el templo, fue de 1.661.572 pesos de la época.
3: Parroquia de Santa Prisca y San Sebastián.
4: Un punto de encuentro
3: entre la historia colonial

0: pequeños ilustres en los siglos XVIII y XIX. Padre Don Pedro de Ocampo. Nació el 29 de junio de 1671. Entró al noviciado de Tepoztlán el 10 de julio de 1690. Desempeñó el cargo de rector del Colegio de San Ildefonso y de Guadalajara y en 1720 fue designado sustituto del Procurador General de la Compañía de Jesús en Madrid y Roma. Falleció en México el día 13 de octubre de 1737, siendo prefecto de la Congregación del Salvador en la Casa Profesa. Tasqueños destacados, célebres e importantes en los siglos XVIII y XIX.
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3: La Berta. Es la bebida tradicional más emblemática de Taxco Guerrero. Sobre su creación, cuenta la historia que doña Berta Estrada tenía una pequeña propiedad en la contraesquina de la parroquia de Santa Prisca. Ante la avalancha de turistas que visitaban Taxco y ante la carencia de diversiones para los mismos, en 1930, William Spradling estableció un bar en el lugar al que llamó Berta's, en honor a la propietaria. Fue el novelista y periodista estadounidense John Dos Passos, a invitación de William Spradling, quienes combinaron jugo de limón, un jarabe de miel que preparaba doña Berta en el bar y lo mezclaron con hielo y agua mineral de Taxco. En un principio le nombraron la limonada tasqueña, que gustó de inmediato y se convirtió en la bebida representativa del bar, por lo que se le conoció como la Berta.
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